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1: Las 9:50.

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1: Las 11:14.

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2: La Municipalidad de Graneros informó haber encontrado a dos niños haitianos de los 9 que podrían encontrarse en la comuna y que intentan ser localizados por el Servicio Nacional de Migraciones. El presidente José Antonio Kast exigió reforzar la coordinación institucional para aclarar los vacíos de información detectados en el caso de los menores extranjeros. La Moneda destacó sus primeros 100 días de gestión y aseguró haber tomado decisiones clave para recuperar el rumbo, la seguridad y la cercanía con la ciudadanía. El diputado Jaime Mulet confirmó que buscará las firmas necesarias para acudir al Tribunal Constitucional contra la norma de invariabilidad tributaria de la ley de

0: Construcción Nacional. La jueza Alejandra García se inhabilitó a la causa del mega fraude a FONASA tras la apertura de un cuaderno de remoción por viajar mientras estaba con licencia médica. La justicia rechazó el sobreseimiento definitivo de Daniel Jadue y mantiene abierta la posibilidad de su formalización en el caso Luminarias. 3 exagentes de la DINA fueron condenados a 15 años de cárcel por el asesinato de Ronnie Moffitt, ocurrido en Estados Unidos en 1976. En noticias del exterior, Estados Unidos sentó en una mesa de negociación al Parlamento opositor de 2015 que defiende su continuidad y el actual legislativo chavista en un intento por acelerar la transición en Venezuela. El presidente de Cuba, Miguel Díaz-Canel, negó que el paquete de reformas económicas recién aprobadas en la isla sea una reacción a las presiones estadounidenses. En el deporte, Universidad de Chile superó por 2-0 a O'Higgins en el Estadio Nacional y alcanzó el tercer lugar del torneo de Primera División. Y en el Mundial de Fútbol, el árbitro chileno Cristian Garay fue criticado por su desempeño en el partido entre Canadá y Qatar, mientras que México aseguró su clasificación a la ronda de los 32 mejores.
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2: 12:07.
0: ¿Cómo están? Muy buenos días. Bienvenidos a la revisión de las noticias en Radiograma. Saludamos a quienes nos escuchan a través de las 43 estaciones de Biobío, la radio en todo el país, y a quienes nos ven a través de la televisión digital de Libre Recepción en Biobío TV. Los invitamos a interactuar con nosotros a través de nuestro número de WhatsApp al +569 920 7888, número que usted ya puede ver en pantalla, o también nos pueden llamar al 800 810 810. Esta línea es completamente gratuita desde cualquier teléfono celular, desde cualquier teléfono de red fija. Vamos a las noticias. De este momento les ofrecemos información independiente.
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0: Al menos 9 niños haitianos han sido ubicados dentro de las últimas horas en medio de la investigación por el presunto ingreso irregular a Chile. Los detalles los tiene Jaime Sepúlveda.
3: Distintos municipios continúan con la búsqueda de menores de nacionalidad haitiana frente a la investigación por presunto tráfico de migrantes. Tras el informe entregado por el Servicio Nacional de Migraciones y para la eventual ubicación de los menores de edad, desde el municipio de Graneros indicaron que lograron identificar a 2 de un total de 9. Así lo confirmó el alcalde Marcelo Miñavir.
4: Hemos encontrado 2 de ellos que están en nuestro colegio municipal y vamos a seguir trabajando con todo el compromiso para poder llegar a conocer el paradero del resto de los niños.
3: Mientras que en la estación central, el jefe comunal, Felipe Muñoz, señaló que identificaron a 7 menores. De acuerdo a lo que él indicó, actualmente se mantienen en situación de vulnerabilidad.
5: Ya son 7 los niños que han sido encontrados. Si bien están en condiciones de vulnerabilidad, son niños que están escolarizados y pertenecen a la red social de nuestra comuna.
3: Despliegue municipal que continúa en terreno y a nivel nacional para esclarecer el paradero de cada uno de estos niños.
0: El presidente José Antonio Kast exigió una coordinación efectiva entre las instituciones involucradas para dar con el paradero de los menores haitianos cuyo destino aún se desconoce. Mientras continúan las dudas por las explicaciones de Luis Eduardo Taller, el oficialismo apuntó sus críticas tanto a su gestión como al rol que habría tenido el exministro Álvaro Elizalde en el caso. Los detalles en el informe de Gabriela Piña. La denuncia.

0: generado la disputa política.
1: Aquí tienen que renunciar los responsables. Cualquier funcionario que haya estado a cargo de esta situación y no haya hecho lo que correspondía.
2: Son tantas las falencias que se observan que la pugna política queda al margen de esto.

0: desconoce.
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2: 12 de la noche, 11 minutos.
3: En un balance de los primeros 100 días de administración, el Ejecutivo aseguró que son un gobierno que tomó las decisiones difíciles para devolverle a Chile el rumbo. El oficialismo pidió bajar el optimismo y la oposición acusó falta de autocrítica. María José de la Barra, con el informe.
4: El balance de un gobierno que tomó las decisiones difíciles para devolverle a Chile el rumbo, la seguridad y la cercanía con la gente. Así se presenta el documento con el que La Moneda hizo un balance de sus primeros 100 días. El documento de 11 páginas realiza un análisis de los logros de la administración en materia económica, de seguridad y social. Además, se difundió otro balance legislativo en el que se destaca el impulso a 136 proyectos de ley y 348 urgencias legislativas. El diputado Raúl Soto, timonel del PPD, acusó falta de autocrítica. Su par de los nacional libertarios, Johannes Kaiser, dijo que hay mucho por potenciar. Y el diputado de Renovación Nacional, Andrés Celis, aseguró que el gobierno ha mejorado sustancialmente.
5: Expectativas de campaña absolutamente incumplidas.
6: Hay señales que son positivas y hay señales que nos preocupan.
7: Creo que ha ido de menos a más.
4: El balance no comprende los errores ni polémicas. Al respecto, el ministro del Interior, Claudio Alvarado, aseguró que hay cosas que son propias del devenir político, como fue el ajuste ministerial, lo que no implica que los logros reales se dejen de lado.
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0: necesarias para ir al Tribunal Constitucional por la invariabilidad, tributaria que contiene la Ley de Reconstrucción Nacional. Gonzalo Holguín tiene más antecedentes.
1: El diputado de la Federación Regionalista Verde y Social, Jaime Mulet, ratificó que la próxima semana buscará la recolección de las 39 firmas necesarias para recurrir al Tribunal Constitucional por la norma de invariabilidad tributaria que está presente en la Ley de Reconstrucción Nacional. El diputado Jaime Mulet dijo que la voluntad está y el escrito también, y ahora solo falta el apoyo de las oposiciones para ir al TC.
2: Lo que yo quiero señalar aquí es que hay mucha voluntad y el trabajo ya está hecho. Yo creo que a partir de la próxima semana hay que juntar las 39 firmas. Hay compromiso de recurrir inconstitucionalidad varias bancadas, prácticamente toda la oposición.
1: El senador de Renovación Nacional, Andrés Longton, criticó esta decisión, recordando que el proyecto aún está en trámite en el Senado y que tanto la cantidad de años de invariabilidad tributaria como las condiciones de la misma para las empresas inversoras aún pueden cambiar a lo largo de la discusión en el Congreso.
3: Para ellos, el respeto a la Constitución no tiene ningún valor. Para ellos, el respeto a las instituciones no tiene ningún objeto. Lo han demostrado en incontables ocasiones y ahora lo vuelven a hacer con esto, demostrando que no les interesa perseguir ningún tipo de responsabilidad.
1: La tan esperada propuesta de las oposiciones sería entregada en La Moneda el próximo lunes y está siendo desarrollada principalmente por el Partido Socialista, aunque ha sido trabajada y revisada por integrantes de todos los partidos del bloque opositor al gobierno de José Antonio Kast.
4: 12 de la noche, 14 minutos.
0: El oficialismo aseguró que una eventual acusación constitucional contra el ministro de Hacienda, Jorge Quirós, está lejos de convertirse en una amenaza real para el gobierno. La información la tiene Bárbara Payel.
5: La ofensiva del oficialismo contra el exministro Nicolás Grau abrió una discusión que, aunque hoy parece lejana, podría ser una amenaza para el gobierno. En el Frente Amplio y otros sectores opositores han advertido que si la actual acusación constitucional prospera sobre la base de criterios políticos, la misma lógica podría aplicarse en el futuro al ministro de Hacienda, Jorge Quirós. Los cuestionamientos a su gestión apuntan a las correcciones en las proyecciones de crecimiento, déficit estructural y a los recortes impulsados por su cartera. En el oficialismo, sin embargo, descarta que exista un riesgo real para el Ejecutivo. Argumentan que no existe una mayoría política para avanzar en esa dirección y que una acusación constitucional debe fundarse en infracciones concretas a la Constitución. Así lo afirmaron los diputados de la UDI, Jaime Coloma, y de Republicanos, José Carlos Mesa.
6: Cuando uno presenta o quiere presentar una acusación constitucional, se debe basar en el mérito de esta.
3: Como una especie de represalia, como una especie de venganza.
5: Por ahora el debate sigue presente, pero sin generar una preocupación mayor en La Moneda.
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0: El Estado bajo la lupa, con llamados a modernizar el estatuto administrativo, expertos proponen una carrera unificada, limitar asesores y ajustar la alta dirección pública, advirtiendo discrecionalidad en contrataciones en un sector público versus privado. Los detalles con Vanessa Gajardo.
7: Este jueves en el ex Congreso se desarrolló un seminario para discutir sobre el empleo público, un debate de larga data en Chile. Los expertos propusieron un régimen unificado de carrera funcionaria que diferencia asesores de gobierno, para lo que se propone que estos últimos tengan cupos limitados y que expiren con cada gobierno de turno. María José Abud, directora ejecutiva del Centro de Estudios Horizontal, señaló que es relevante primero determinar cuál es el número de funcionarios que trabaja en el Estado, mientras José Antonio Valenzuela, director ejecutivo del Centro de

0: artículo 10 señala que solo un máximo de 20% de los funcionarios en el Estado pueden corresponder a funcionarios de contrata, y sin embargo llegamos a alrededor de un 60%, o sea, eso se triplicó.
1: ¿Cuál es la explicación para lo anterior? Esto ocurre porque hay un espacio que permite, vía ley de presupuesto, aumentar la dotación funcionaria. Y es ahí donde los expertos señalan que hay espacio para hacer cambios.
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2: 12 de la noche, 17 minutos.
4: Esto se lo contábamos en los titulares. La justicia rechazó el sobreseimiento definitivo de Daniel Jadue en el caso Luminarias. A 5 años de las primeras diligencias, el exalcalde podría ser formalizado en la arista. Marcela Rojas nos cuenta.
5: El tercer juzgado de garantía de Santiago rechazó la solicitud de sobreseimiento definitivo presentada por la defensa del exalcalde de Recoleta, Daniel Jadue, al concluir que la investigación por presuntas irregularidades en la licitación de luminarias LED con la empresa Itelcom aún mantiene diligencias pendientes. Durante la audiencia, la defensa, encabezada por Sabas Chaguán, sostuvo que tras casi 5 años de investigación, el Ministerio Público no ha reunido antecedentes suficientes para imputar al exjefe comunal y pidió cerrar la causa. Sin embargo, la jueza Pamela Muñoz desestimó la solicitud al señalar que en esta etapa no es posible descartar de manera indubitada la existencia de un delito ni la eventual participación del imputado. La resolución fue valorada por la fiscalía. El fiscal adjunto de Chillán, Sergio Pérez Noa, sostuvo que el tribunal compartió la postura del Ministerio Público al estimar que no existen antecedentes para concluir que Daniel Jadue sea absolutamente inocente o que los hechos investigados no constituyan un delito.
6: No está formalizado en esta arista, es una decisión que tiene que adoptar la fiscal regional. Como se explicó latamente en la audiencia, la demora se ha que hicimos todo lo necesario para recuperar aquellas escuchas que faltan. De todas maneras, hay antecedentes que permiten realizar una ponderación del caso y tomar las decisiones adecuadas.
5: Con esta resolución, la causa seguirá avanzando en la etapa investigativa, mientras el Ministerio Público continúa reuniendo antecedentes respecto de las presuntas irregularidades detectadas en el proceso de licitación y contratación de luminarias en diversas comunas del país.
4: La jueza Alejandra García se apartó de la causa por el mega fraude de licencias médicas tras inhabilitarse por la apertura de un cuaderno de remoción por parte de la Corte Suprema. La jueza del séptimo tribunal de juicio oral en lo penal de Santiago afirmó que la decisión la tomó por motivos preventivos. José Riquelme nos da más detalles.
7: Un complejo escenario afecta al juicio de emisión de licencias falsas, protagonizado por 17 doctores, luego de que la jueza del séptimo tribunal de juicio oral en lo penal, Alejandra García, se inhabilitara tras la apertura de un cuaderno de remoción por parte de la Corte Suprema en su contra. Según antecedentes a los cuales pudo acceder la unidad de investigación de la radio, la magistrada habría tomado la decisión de manera preventiva para evitar suspicacias con respecto al fallo. Producto de la situación en la que se encuentra, al igual que otros 55 jueces, la decisión de la magistrada instaló una alta incertidumbre sobre la validez del proceso, ahora que ya no habrán 3 jueces a la hora de dictar resolución, lo que dio paso a que la defensa de los imputados solicitara la nulidad del juicio. Ante la decisión de la jueza, el abogado y académico de la Universidad de los Andes, Alejandro Romero, enfatizó en que con los antecedentes disponibles no existen argumentos para que la jueza se inhabilite, afirmando que se debe rechazar la medida.
8: La inhabilitación que se crime no tiene base legal. La circunstancia que exista un cuaderno de remoción no le permite a un juez excusarse del cumplimiento de su función.
7: La decisión sobre el futuro de este juicio oral se resolverá durante la jornada de hoy, en una causa donde el perjuicio fiscal en contra de Fonasa supera los 35 mil millones de pesos.
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2: 12 de la noche, 20 minutos.
4: La Comisión de Seguridad de la Cámara de Diputados aprobó el primer proyecto de ley de la agenda Naín Retamal, 2.0, que busca aumentar las sanciones a atentados e insultos a funcionarios policiales. Cristóbal López nos cuenta.
9: La Comisión de Seguridad Ciudadana empezó a avanzar en la agenda Naim Retamal 2.0 presentada por Renovación Nacional y que fue respaldada por el gobierno a través de urgencias. En la sesión de este miércoles inició la discusión del primero de los 4 proyectos que considera esta agenda. La iniciativa, que busca prever sanciones más graves a los atentados contra funcionarios policiales, incluyendo insultos, fue aprobada en general por 7 votos a favor y 2 en contra, fijando el plazo de indicaciones para el próximo 6 de julio. El diputado de Renovación Nacional, Mauro González, aseguró que con este paso se dan señales claras de avance en defensa de las fuerzas de seguridad y de orden.
10: Creo que hay que dar señales claras, y hoy día se dio una de ellas. Vamos a avanzar en esta ley tan importante que es para la seguridad y protección de nuestros carabineros y de la policía de investigaciones.

0: a los funcionarios de Franco.
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4: 12 de la noche, 22 minutos.
5: Estados Unidos sentó en una mesa de negociación al Parlamento opositor de 2015 que defiende su continuidad y el actual legislativo chavista en un intento por acelerar la transición en Venezuela después de casi 6 meses de la captura del ahora presidente de puesto, Nicolás Maduro. Es una decisión que tomó por sorpresa a varios sectores, dejando al margen el liderazgo de María Corina Machado, quien se perfilaba como la principal referente negociadora de la oposición con el chavismo. El Departamento de Estado estadounidense designó a Dainora Figuera, presidenta de la antigua Asamblea Nacional, para encabezar reuniones con el actual jefe del ente legislativo, el chavista Jorge Rodríguez. La decisión forma parte del plan para la estabilización, recuperación y transición trazado por la administración del presidente Donald Trump en Venezuela. Y el presidente de Cuba, hablamos de Miguel Díaz-Canel, negó que el paquete de reformas económicas recién aprobadas en la isla sea una reacción a las presiones de Estados Unidos. Se afirmó que se trata de un ejercicio soberano de su país. No estamos haciéndolo por las presiones de los yanquis, sino porque hemos llegado a un momento de madurez, de reflexión, subrayó Díaz-Canel en el discurso que cerró la sesión extraordinaria de la Asamblea Nacional del Poder Popular, donde se aprobaron las medidas a las que el Comité Central del Partido Comunista de Cuba dio luz verde un día antes. Díaz-Canel sostuvo que Cuba decide sin más permiso que el de su pueblo, diseña y propone soberanamente los cambios que éste necesita.
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1: 12 de la noche, 24 minutos.
2: Con goles de Vianneider Tamayo y también tenemos que hablar de Ignacio Vázquez. Universidad de Chile derrotó por 2-0 a O'Higgins en el Estadio Nacional. Con esta victoria, el cuadro universitario alcanzó el tercer lugar del torneo de primera división. Y vamos al mundial. El árbitro chileno Cristian Garay fue criticado por su actuación en la goleada de Canadá sobre Qatar, mientras que México derrotó a Corea del Sur y es la primera selección clasificada a la ronda final. Hoy destacan Brasil y Haití y Turquía contra Paraguay. Todo el deporte, la actualidad con Diego Osorio.
3: Un tanto del defensa venezolano Vianneider Tamayo en el primer tiempo, Ignacio Vázquez en el segundo. Universidad de Chile superó por 2-0 O'Higgins de Rancagua en el Estadio Nacional y alcanzó el tercer lugar del torneo de primera división con 24 puntos, pero con mejor diferencia de goles que Coquimbo y Palestino, que tienen las mismas unidades. Los azules de esta manera se colocan a 2 puntos del segundo, Universidad Católica, y a 12 del líder Colo-Colo, finalizada esta primera rueda. El entrenador universitario Fernando Gago valoró esta victoria, que tuvo la foro más bajo de la temporada, con poco más de 13.000 espectadores en Ñuñoa.
4: Necesitamos ganar partidos para aspirar a donde queremos estar y ir corrigiendo lo negativo.
3: La actividad local continuará hoy con la Copa Chile y 2 partidos programados desde las 19 horas. Audax Italiano se mide con Santa Cruz en la Florida, mientras que 1 hora más tarde en el norte, San Marcos recibe en Arica a Deportes Limache. En el Mundial de Fútbol, el árbitro chileno Cristian Garay no tuvo un buen desempeño y fue criticado en la goleada de Canadá por 6 tantos contra 0 sobre Qatar en Vancouver, en un partido con muchos incidentes a pesar del holgado del marcador, con 2 futbolistas cataríes expulsados, el segundo por corrección que le hizo el VAR tras la grave lesión que sufrió el futbolista canadiense Ismael Koné. De esta manera, Canadá gana su primer partido en su corta historia en las Copas del Mundo y se jugará con Suiza el primer lugar de grupo en la última fecha. Otro de los anfitriones, México, sufrió más de la cuenta para superar por la cuenta mínima Corea del Sur, con tanto de Luis Romo en el segundo tiempo del partido disputado en Guadalajara. De esta manera, los mexicanos se transforman en el primer equipo en los 16avos de final del Mundial, con la figura de su portero Raúl Rangel, que salvó los descuentos al cuadro azteca con una tajada milagrosa el empate coreano.
5: Un gran resultado, yo creo que estamos dando un golpe de autoridad, no hay que quedarnos en esto, a pesar de que es un buen resultado, esto se va rápido, hay que pensar ya en Chequia.
3: La jornada continuará hoy con los partidos entre Estados Unidos y Australia a las 3 de la tarde en Seattle. Más tarde jugarán Escocia, Marruecos por el grupo C en Boston, mientras que por esta misma zona en Filadelfia, desde las 20:30 Brasil se mide ante Haití, selección a la que pide respeto el técnico de la canariña Carlo Ancelotti, a pesar de las enormes diferencias entre ambos, tanto en lo individual como en lo colectivo.
6: La Copa del Mundo ahora dice que no hay partido con un resultado claro. Todos los juegos son muy equilibrados y competidos.
3: El cierre de esta jornada será bien tarde, a las 23 horas, con una final anticipada para seguir en la Copa del Mundo en San Francisco. Turquía se mide a Paraguay, que llega con conflictos internos luego de la goleada recibida frente a Estados Unidos, y el seleccionador guaraní, Gustavo Alfaro, con un semblante diferente al que tenía antes del debut.
7: Si tienen que criticar a alguien, critiquen acá. Yo tengo cuero grueso, muchacho. Tírenme dardos a mí, tírenme tiros a mí. A los jugadores defiéndanlo. ¿Saben por qué? Pues se termina el Mundial y yo me voy, pero los jugadores van a seguir estando.
3: Al cierre, el golfista Joaquín Niemann comenzó su participación en el US Open, uno de los majors de la temporada, en una primera jornada que se postergó para hoy por falta de luz. Niemann comenzará con problemas el hoyo 15, donde está jugando el 6º golpe y al menos va a anotar un triple bogey en esa bandera.
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1: 12 de la noche, 29 minutos.
2: Hasta acá la revisión de las noticias en Radiograma. Los dejamos invitados para que continúen en la sintonía de Biodío la radio. Ya llega el trasnoche hasta las 6 de la mañana. Recuerde que a cada hora nos volvemos a reencontrar con las noticias en El Informador. Todos los detalles usted ya los puede revisar en nuestro sitio web biobiochile.cl. Gracias por estar ahí, que tengan todos un excelente día de viernes y un mejor fin de semana.
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0: 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Las 12:32.

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1: Las 3:59.

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1: Las 4:38 minutos.

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2: Las 4:59 minutos.

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2: La municipalidad de Graneros informó haber encontrado a 2 niños haitianos de los 9 que podrían estar en la comuna y que intentan ser localizados por el Servicio Nacional de Migraciones. La comuna de Estación Central también identificó a 7 menores de edad extranjeros quienes se encuentran escolarizados.
3: Serían cerca de 9 niños que estarían viviendo en nuestra comuna de Graneros y que se desconoce su paradero. Ante eso, hoy día estamos haciendo un despeje situacional para conocer la realidad de cada uno de estos niños.
4: La Policía de Investigaciones afirmó que los menores haitianos ingresaron al país con toda la documentación en regla.
2: Presidente José Antonio Kast exigió reforzar la coordinación de las instituciones para despejar los vacíos de información que se han detectado en torno al caso.
5: Establecer una coordinación efectiva entre las instituciones para encontrar las respuestas y soluciones que demanda este grave caso.
4: Con un Eduardo Taller complicado con sus explicaciones, el oficialismo comenzó a dirigir sus críticas al ex titular de Interior, el socialista Álvaro Elizalde.
6: Señor Taller, esto no es un debate, es una situación de extrema gravedad.
7: Aquí tienen que renunciar los responsables.
8: Con lo delicado que es, requiere que se aclare por las vías adecuadas y no estemos cayendo en opinología por la prensa.
2: La Moneda calificó en una minuta sus primeros 100 días de administración como un gobierno que tomó las decisiones difíciles para devolver a Chile el rumbo, la seguridad y la cercanía con su gente.
9: En la política hay momentos en que hay que tomar decisiones.
10: Faltado cumplir las promesas que nos ganaron, especialmente en seguridad. ¿Todavía está el debe?
11: No nos parece adecuado que el gobierno haga un pasquín.
4: Especialistas reactivaron la urgencia de reformar el estatuto administrativo, apuntando a problemas históricos en el funcionamiento del Estado, en medio de un contexto marcado por tensiones en el mercado laboral.
12: Tenemos que darles una estabilidad que permita que la remoción sea porque efectivamente la persona no está desarrollando bien su labor.
13: Este no es un diagnóstico contra los funcionarios. Muchas veces los buenos funcionarios son los primeros perjudicados.
2: El diputado Jaime Mulet ratificó que buscará las firmas para ir al Tribunal Constitucional en contra de la norma de invariabilidad tributaria de la Ley de Reconstrucción Nacional.
14: Hay mucha voluntad y el trabajo ya está hecho. Yo creo que a partir de la próxima semana hay que juntar las 39 firmas.
15: Los proyectos pueden terminar muy distintos de las razones que te motivaron a llevarlo en un inicio, particularmente la invariabilidad tributaria que puede modificarse los años.
4: Tras abrirse un cuaderno de remoción en su contra por viajar estando con licencia médica, la jueza Alejandra García, a cargo de la causa del megafraude a Fonasa, se inhabilitó.
16: La inhabilitación que se esgrime no tiene base legal. O sea, si los dos jueces están de acuerdo en la condena o en la absolución, bastaría con que ellos dos pudieran dictar el fallo, con prescindencia de la tercera jueza.
2: 5 años de las primeras diligencias, la justicia rechazó el sobreseimiento de

0: Había una diligencia entre el registro que se apartaba de la legalidad.
1: 15 años de cárcel fueron condenados 3 agentes de la DINA por el asesinato de la entonces secretaria de Orlando Letelier, Ronnie Moffitt, el 21 de septiembre de 1976 en Estados Unidos.
2: Todos los crímenes cometidos en dictadura deben necesariamente ser sancionados. Este país no se merece que hayan habido más de 3.000 personas desaparecidas.
3: Padre y su hija de 4 años murieron tras el volcamiento de un bote en Calbuco.
1: En el ámbito internacional, Irán y Estados Unidos suspendieron las conversaciones en Suiza en medio de una nueva ofensiva israelí en el Líbano.
3: Donald Trump aseguró que espera un alto del fuego total en todos los frentes.
1: El presidente de Cuba, Miguel Díaz-Canel, negó que el paquete de reformas económicas recién aprobadas en la isla sea una reacción a las presiones estadounidenses.
3: Un tiroteo sin heridos desató el pánico en una abarrotada Times Square en pleno corazón de Manhattan, según informó la policía de Nueva York.
1: Universidad de Chile superó por 2-0 a O'Higgins en el Estadio Nacional y alcanzó el tercer lugar del torneo de la primera división.
4: Hay un montón de cosas que hay que mejorar independientemente del resultado. Creo que el hincha vive mucho de la ilusión de nosotros. Vamos a trabajar para que se sienta identificado con este equipo.
3: En el Mundial de Fútbol, el árbitro chileno Cristian Garay fue criticado por su desempeño en el partido entre Canadá y Qatar, mientras que México aseguró su clasificación a la ronda de los 32 mejores.
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6: 6:07 a.m.
3: Muy buenos días, bienvenidos a Radiograma. Junto a Catherine Cubillo damos comienzo a esta edición. Iniciaremos la revisión de noticias relevantes, importantes, ocurridas tanto en Chile como en el mundo las últimas horas. Estaremos hasta las 10 de esta mañana y nuestro compromiso es que usted quede totalmente informado. Le ofrecemos desde ahora información independiente. Catherine, buenos días.
1: ¿Cómo estás, Tomás? Buenos días. Buenos días también a nuestros auditores, a todos quienes ya están con nosotros y van a estar acompañándonos en esta revisión de las noticias. A esta hora siempre saludamos a todos ahí en las 43 estaciones de Biobío, la radio en todo el país, que están conectadas para informarse. También, por supuesto, quienes están en la plataforma digital, es biobiochile.cl, y a quienes nos escuchan y nos ven a través de Biobío TV.
3: Santiago, en estos instantes está con nubosidad parcial, la temperatura alcanza los 4,4 grados, la humedad es del 95%. Para esta jornada, Santiago espera un día que va a estar con nubosidad parcial, variando a nublado. La tarde, u ocasionalmente nublado. En la tarde va a estar con nubosidad parcial, también ocasionalmente nublado, y se espera una temperatura máxima de 21 grados. ¿Cómo va a estar el fin de semana? Mañana va a estar todo el día nublado, con máxima de 14 grados, y el día domingo va a estar nublado, variando a nubosidad parcial, con una máxima de 13 grados. En Viña del Mar y Valparaíso, en estos instantes nubosidad parcial, temperatura 11 grados, humedad 82%. En Viña del Mar y Valparaíso se espera un día con nubosidad parcial en la mañana, la tarde va a estar con nubosidad parcial, ocasionalmente nublado, y una temperatura máxima de 18 grados. ¿Cómo va a estar el fin de semana? Mañana va a estar cubierto en la mañana, nublado en la tarde con viento, con máxima de 14 grados, y el domingo va a estar con nubosidad parcial, variando despejado, con una máxima de 13 grados. En la ciudad de Concepción, en estos instantes, el cielo está en Concepción nublado, la temperatura es de 9 grados, la humedad es del 93%. Para Concepción se espera un día que va a estar cubierto todo el día, en la noche va a estar cubierto con chubascos aislados y viento entre 25 y 40 kilómetros por hora, y una temperatura máxima de 12 grados. ¿Cómo va a estar el fin de semana? Mañana va a estar cubierto con chubascos aislados todo el día, con máxima de 12 grados, y el domingo también va a estar cubierto con chubascos aislados y una temperatura máxima de 11 grados en Concepción.
1: Revisemos la calidad del aire. En toda la zona centro y sur del país sigue estando bien complicado, aunque un poco menos que en los primeros días de esta semana. Aire regular es la condición predominante. Está acá en la región metropolitana, en el Valle Central de O'Higgins, en el Valle Central de la provincia de Curicó, en Talca y

0: Maule, en Linares, en Chillán y Chillán Viejo, en Concepción, en Los Ángeles y en Osorno. Todas esas zonas con el color amarillo que ustedes ven en Bio Bio TV es aire regular. Lo más complicado de hoy es alerta ambiental que está presente en Valdivia, y el aire está bueno en Temuco y Padre Las Casas, en Puerto Montt, Puerto Varas y también en Coyhaique. Acá en la región metropolitana con este aire regular rige la restricción vehicular, comienza a las 7:30 de la mañana y está vigente hasta las 21 horas en toda la provincia de Santiago, más San Bernardo y Puente Alto. Hoy viernes, los dígitos afectos a esta restricción son 6 y 7 para autos y motos con sello verde, pero inscritos antes del 1 de septiembre del año 2011.
1: Para vehículos sin sello verde, en el exterior del anillo Américo Vespucio, los dígitos son 2, 3, 4 y 5. 2, 3, 4 y 5. Nos vamos de inmediato a las noticias.
0: Vamos a comenzar con un resumen policial de las últimas horas. En Quilicura, tres menores de edad fueron baleados en una plaza. Los disparos fueron realizados desde una camioneta en movimiento y la Fiscalía ECO, la de Crimen Organizado y Homicidios, está investigando este hecho.
1: En Providencia, un incendio destruyó por completo un departamento del cuarto piso de un edificio. Y aunque no hubo personas lesionadas, cerca de 150 personas fueron evacuadas en medio de este siniestro. Vicente Aguilar, muy buenos días.
2: Hola, Vicente. Buenos días, Catherine Tomás. Comenzamos con esta información. Tres adolescentes de 13, 15 y 16 años resultaron baleados mientras se encontraban junto a otros menores en una plaza de Quilicura. El ataque ocurrió durante la noche en Manuel Antonio Mata con pasaje 16 y, según señalaron las mismas víctimas, por el lugar pasó una camioneta de color oscuro y desde su interior efectuaron una cantidad indeterminada al momento de disparos contra el grupo de jóvenes. La víctima, de 13 años, recibió un impacto en el abdomen y fue derivada al hospital Roberto del Río, mientras que otro menor, de 15 años, fue herido en el tórax y trasladado al hospital San José. En tanto, el joven de 16 recibió un disparo en una pierna. Las tres víctimas se mantienen fuera de riesgo vital, según información entregada por la Fiscalía ECO. Sobre la dinámica del ataque se refirió el fiscal Salvador Arias, de la Fiscalía ECO.
3: Que estaban varios menores de edad, una decena de ellos, en esta plaza, en esta intersección, momento en que llega un vehículo y efectúa diversos disparos hacia los menores, resultando tres de ellos baleados.
2: En el sitio del suceso se encontró evidencia balística que deberá ser periciada por la Brigada de Homicidios de la Policía de Investigaciones. Por ahora no hay información sobre cámaras que pudieran mostrar imágenes de la dinámica exacta de este ataque y que además permitan identificar la camioneta y sus ocupantes, quienes hasta el momento no han sido detenidos. En otro hecho, un incendio afectó a un departamento del cuarto piso de un edificio ubicado en Suecia con Cristóbal de Escobar, esto en la comuna de Providencia. El inmueble resultó completamente quemado, mientras que la única residente del departamento, una mujer de 75 años, resultó solo con problemas respiratorios por la gran cantidad de humo que había en el lugar. Afortunadamente no hubo personas lesionadas por el incendio, pero cerca de 150 personas debieron ser evacuadas y esperaron más de 2 horas para ingresar al edificio tras todo el trabajo de bomberos. Sobre la emergencia se refirió el teniente del Cuerpo de Bomberos de Santiago, Gonzalo Rudolfi.
4: Al llegar había fuego violento en un departamento de un cuarto piso, y una vez realizada la evacuación también se procedió inmediatamente a la extinción del incendio, evitando la propagación hacia los pisos superiores, que era nuestra principal preocupación.
2: Preliminarmente, y según información de los residentes, el fuego se habría originado en una almohada, posiblemente por un desperfecto o mal uso de un calientacamas. A cargo de las pericias quedó el Departamento de Investigación de Incendios de Bomberos, Catherine Tomás.
1: Muchas gracias, buenos días.
2: Que tengan buen día.
0: Chao, Vicente, hasta pronto.
1: En Quilicura, la Brigada de Homicidios de la Policía de Investigaciones detuvo un hombre y una mujer luego de ser imputados por la muerte de una persona, todo esto en la comuna de Puente Alto, el pasado lunes 15 de junio.
0: Y les vamos a contar también de una casa que resultó destruida después de que fuese consumida también por un incendio que se registró, esto fue en la comuna de La Florida. Nos vamos ahora a una de nuestras unidades móviles en la región metropolitana, Cristian Borkowski, buenos días.
5: Hola, muy buenos días, gusto de saludarlos. Sí, vamos a partir con esta información que ustedes señalaban y que tiene que ver con este procedimiento policial positivo que da con la detención de dos personas que están involucradas directamente, según nos dicen las fuentes de la Policía Civil, con un homicidio ocurrido el pasado lunes 15 de este mes, es decir, hace 4 días atrás, en la comuna de Puente Alto. En la dirección exacta, la calle es Sargento Menadier, por donde iba la víctima caminando y fue abordado por dos individuos que iban a bordo de una camioneta. Un hombre

0: hombre que cae gravemente herido. Obviamente, estas personas, los pistoleros y el conductor, huyen en dirección desconocida, y esta persona queda gravemente herida. Fue trasladada por vecinos y también familiares que fueron avisados por esta situación hasta el consultorio Carol Voitila, que está en el sector de Bajos de Mena, pero ahí lamentablemente esta persona falleció. De ahí entonces que se han constatado todos los procedimientos policiales realizados con este operativo que parte justamente en la madrugada del día lunes, y ya se ha dado cuenta de estas dos personas detenidas que fueron encontradas por personal de la Policía Civil cuando estaban justamente realizando las pesquisas, las investigaciones, el análisis de cámaras y también el empadronamiento a vecinos y familiares de la víctima. De toda esta situación habló la subcomisario Yanara Silva, el oficial de la Brigada de Homicidios Metropolitana Sur de la PDI, que nos entregó más detalles.
1: La pareja, quienes se encontraba transitando en una camioneta por calle Sargento Menadier, se encontraron con la víctima y la mujer desde el asiento del copiloto percuta a lo menos dos disparos, causándole la muerte a esta persona. Se levantaron múltiples cámaras de seguridad donde se posicionan a los imputados en el lugar.
0: Vamos a cambiar rápidamente de tema, y de Puente Alto nos vamos a ir a la comuna de La Florida, porque ahí también se desarrolló un siniestro en un domicilio que resultó completamente destruido. Esto ocurrió en la calle Nazario Chacón Zamora con Clavelinas. Ahí llegó personal del Cuerpo de Bomberos de Ñuñoa a sofocar este siniestro que destruyó completamente un domicilio. Escuchen ustedes el audio que compartió Bomberos con nosotros.
2: Cresta de fuego, próximo carro que alimente carro de 11. Se trata de fuego en casa habitación de un piso con peligro de propagación. Ingresar por el sector sur y cortar propagación.

hasta este minuto. Mientras estamos reportando esto, también debemos reportar otro siniestro que se ha registrado hace breves instantes en la comuna de Renca. Esto es en el sector de José Miguel Infante con calle Pelines, donde está en este momento todavía

0: minutos ahí en la comuna de Renca. Y vamos a terminar este despacho policial con otro accidente de tránsito que ocurrió esta vez en la comuna de Vitacura. La dirección exacta es Santa María con calle Nueva, en esa comuna donde una camioneta, por circunstancias que se están investigando, volcó a gran velocidad en varias oportunidades. Quedó ahí este vehículo, una camioneta de color gris, fue divisado este accidente por vecinos que llamaron a personal de seguridad ciudadana. Llegaron dos ambulancias, bomberos también, a rescatar a esta persona que estaba atrapada dentro de este vehículo y finalmente fue sacada del habitáculo completamente deformado producto del volcamiento que se generó en horas de esta madrugada en ese sector de la comuna de Vitacura. Esta persona fue trasladada a una de las clínicas particulares que llegaron a asistir. Este accidente ocurrió entonces ahí en la calle Santa María con calle Nueva, en la comuna antes mencionada. 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
1: 6:18.
2: Carabineros detuvo en la comuna de Puente Alto un hombre imputado del delito de robo de vehículo en San Miguel. Ahora nos trasladamos hasta otra de nuestras unidades móviles en la región metropolitana.
3: Está Rodrigo Pino con todos los datos. Hola Rodrigo, buenos días.
4: Hola, buenos días. Se trata de un trabajo del Servicio de Encargo y Búsqueda de Vehículos de Carabineros luego de quedar a cargo de la investigación por el delito de robo con intimidación de vehículo que afectó al conductor de un automóvil. Esto es en la comuna de San Miguel, que fue víctima de este delito por parte de desconocidos. Se hizo el encargo de este automóvil, automóvil Peugeot 3008, y que a través de estos registros puntualmente se logró dar con este automóvil cuando se desplazaba por la comuna de Puente Alto, en el sector de calle Veleta de Persia, para ser más específico. Ahí Carabineros comenzó a ser alertado respecto a esta situación. Personal del Servicio de Encargo y Búsqueda llega hasta este punto, intenta fiscalizar a quien estaba en la conducción de este automóvil. Finalmente se inicia una persecución que logra dar con esta persona, que es capturada, un hombre de 21 años con antecedentes policiales y que sería parte de este grupo que participó de este asalto a este conductor en la comuna de San Miguel. Escuchemos las palabras de la teniente Sab Carrera, de Servicio de Encargo y Búsqueda de Vehículos, que le entregó detalles en torno a este procedimiento policial.
5: Logra la detención de un sujeto de nacionalidad chilena de 21 años por el delito de robo con violencia de vehículo motorizado mediante la modalidad encerrona. Hecho delictual ocurrido en la comuna de San Miguel. Personal especializado visualiza el vehículo con encargo vigente, culminando con la detención de este sujeto y el recupero del vehículo sustraído. En cuanto al detenido, mantiene antecedentes policiales asociados al parque vehicular.
4: Sí, son delitos vinculados a parque vehicular, como ellos, robo de accesorios de vehículos, robo de bienes nacionales de uso público, receptación de automóvil motorizado y porte de instrumentos aptos para cometer delitos de robo. Parte de los antecedentes que tiene este hombre de 21 años. Esta persona quedó a disposición del Ministerio Público. Están haciendo también diligencias por parte del mismo Servicio de Encargo y Búsqueda de Vehículos ante la eventualidad de que esta persona sea partícipe junto a otras personas de otros delitos similares vinculados al robo al parque automotriz en la región metropolitana. 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
8: Hola, buenos días. Acá en el camino internacional de Viña, dirección a Concón, justo en el semáforo que está en la entrada de la ENAP Refinería, hay un accidente que acaba de ocurrir hace un momento. Así que los vehículos que vengan desde Quintero, que tengan precaución porque se va a empezar a generar un taco. La hora punta acá a partir de las 7 de la mañana, así que tengan esa precaución. Buenos días.
9: La radio Bio Bio para informar la intersección de Vicuña Maquena con Camino Agrícola. Todos los semáforos sin funcionar, están apagados.
1: 6:21.
3: Al menos 9 niños haitianos han sido localizados dentro de las últimas horas en medio de la investigación por el presunto ingreso irregular a Chile.
10: Distintos municipios continúan con la búsqueda de menores de nacionalidad haitiana frente a la investigación por presunto tráfico de migrantes. Tras el informe entregado por el Servicio Nacional de Migraciones y para la eventual ubicación de los menores de edad, desde el municipio de Graneros indicaron que lograron identificar a 2 de un total de 9. Así lo confirmó el alcalde Marcelo Miñavir.
11: Hemos encontrado dos de ellos que están en nuestro colegio municipal y vamos a seguir trabajando con todo el compromiso para poder llegar a conocer el paradero del resto de los niños.
10: Mientras que en la estación central, el jefe comunal, Felipe Muñoz, señaló que identificaron a 7 menores. De acuerdo a lo que él indicó, actualmente se mantienen en situación de vulnerabilidad.
12: Ya son 7 los niños que han sido encontrados. Si bien están en condiciones de vulnerabilidad, son niños que están escolarizados y pertenecen a la red social de nuestra comuna.
10: Despliegue municipal que continúa en terreno y a nivel nacional para esclarecer el paradero de cada uno de estos niños.
1: 6:22.
2: El presidente José Antonio Kast exigió una coordinación efectiva entre las instituciones involucradas para dar con el paradero de estos menores haitianos cuyo destino de la mayoría de ellos se desconoce.
3: Mientras siguen las dudas por las explicaciones de Luis Eduardo Taller, el oficialismo apuntó sus críticas tanto a su gestión como al rol que habría tenido el exministro Álvaro Elizalde en este caso.
13: La denuncia por el ingreso de menores de edad haitianos a nuestro país continúa generando repercusiones y en el mundo político comenzaron a buscar responsables. El principal foco de los cuestionamientos ha recaído en el exdirector del Servicio Nacional de Migraciones, Luis Eduardo Taller, militante del Frente Amplio. Pero en el oficialismo han planteado que las decisiones adoptadas no dependían exclusivamente de esa institución, apuntando al exministro del Interior Álvaro Elizalde. Los cuestionamientos más severos contra ambas exautoridades han provenido del Partido Republicano y del Nacional Libertario. El presidente de esa última tienda, Johannes Kaiser, afirmó que debiesen renunciar todas las autoridades de las instituciones involucradas. En la oposición, en tanto, el secretario general del Partido Socialista, Arturo Barrios, instó a dejar de lado la disputa política.
14: Aquí tienen que renunciar los responsables. Cualquier funcionario que haya estado a cargo de esta situación y no haya hecho lo que correspondía.
15: Son tantas las falencias que se observan que la pugna política queda al margen de esto.
13: En el gobierno, en tanto, hicieron un llamado a fortalecer la coordinación entre las instituciones involucradas para ubicar a los menores haitianos cuyo paradero aún se desconoce.
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1: 6:24.
2: En un balance de los 100 primeros días de administración, el gobierno aseguró que son un gobierno que tomó las decisiones difíciles para devolver a Chile el rumbo.
3: El oficialismo pidió bajar el optimismo y la oposición acusó falta de autocrítica.
16: El balance de un gobierno que tomó las decisiones difíciles para devolverle a Chile el rumbo, la seguridad y la cercanía con la gente. Así se presenta el documento con el que La Moneda hizo un balance de sus primeros 100 días. El documento de 11 páginas realiza un análisis de los logros de la administración en materia económica, de seguridad y social. Además, se difundió otro balance legislativo en el que se destaca el impulso a 136 proyectos de ley y 348 urgencias legislativas. El diputado Raúl Soto, timonel del PPD, acusó falta de autocrítica. Su par de los Nacional Libertarios, Johannes Kaiser, dijo que hay mucho por potenciar. Y el diputado de Renovación Nacional, Andrés Celis, aseguró que el gobierno ha mejorado sustancialmente.
17: Expectativas de campaña absolutamente incumplidas.
18: Hay señales que son positivas y hay señales que nos preocupan.
19: Creo que ha ido de menos a más.
16: El balance no comprende los errores ni polémicas. Al respecto, el ministro del Interior, Claudio Alvarado, aseguró que hay cosas que son propias del devenir político, como fue el ajuste ministerial, lo que no implica que los logros reales se dejen de lado.
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1: 6:26.
2: El diputado Jaime Mulet buscará recolectar las 39 firmas necesarias para ir al Tribunal Constitucional por la invariabilidad tributaria que contiene la Ley de Reconstrucción Nacional.
0: El diputado de la Federación Regionalista Verde y Social, Jaime Mulet, ratificó que la próxima semana buscará la recolección de las 39 firmas necesarias para recurrir al Tribunal Constitucional por la norma de invariabilidad tributaria que está presente en la Ley de Reconstrucción Nacional. El diputado Jaime Mulet dijo que la voluntad está y el escrito también, y ahora solo falta el apoyo de las oposiciones para ir al TC.
5: Lo que yo quiero señalar es que hay mucha voluntad y el trabajo ya está hecho. Yo creo que a partir de la próxima semana hay que juntar las 39 firmas. Hay compromiso de recurrir inconstitucionalidad varias bancadas, prácticamente toda la oposición.
0: El senador de Renovación Nacional, Andrés Longton, criticó esta decisión, recordando que el proyecto aún está en trámite en el Senado y que tanto la cantidad de años de invariabilidad tributaria como las condiciones de la misma para las empresas inversoras aún pueden cambiar a lo largo de la discusión en el Congreso.
22: Para ellos, el respeto a la Constitución no tiene ningún valor. Para ellos, el respeto a las instituciones no tiene ningún objeto. Lo han demostrado en incontables ocasiones y ahora lo vuelven a hacer con esto, demostrando que no les interesa perseguir ningún tipo de responsabilidad.
0: La tan esperada propuesta de las oposiciones sería entregada en La Moneda el próximo lunes y está siendo desarrollada principalmente por el Partido Socialista, aunque ha sido trabajada y revisada por integrantes de todos los partidos del bloque opositor al gobierno de José Antonio Kast.
1: 6:28 a.m.
3: El oficialismo aseguró que una eventual acusación constitucional en contra del ministro de Hacienda, Jorge Quirós, está lejos de convertirse en una amenaza real para el gobierno.
23: La ofensiva del oficialismo contra el exministro Nicolás Grau abrió una discusión que, aunque hoy parece lejana, podría ser una amenaza para el gobierno. En el Frente Amplio y otros sectores opositores han advertido que si la actual acusación constitucional prospera sobre la base de criterios políticos, la misma lógica podría aplicarse en el futuro al ministro de Hacienda, Jorge Quirós. Los cuestionamientos a su gestión apuntan a las correcciones en las proyecciones de crecimiento, déficit estructural y a los recortes impulsados por su cartera. En el oficialismo, sin embargo, descarta que exista un riesgo real para el Ejecutivo. Argumentan que no existe una mayoría política para avanzar en esa dirección y que una acusación constitucional debe fundarse en infracciones concretas a la Constitución. Así lo afirmaron los diputados de la UDI, Jaime Coloma, y de Republicanos, José Carlos Mesa.
24: Cuando uno presenta o quiere presentar una acusación constitucional, se debe basar en el mérito de esta.
25: Como una especie de represalia, como una especie de venganza.
23: Por ahora el debate sigue presente, pero sin generar una preocupación mayor en La Moneda.
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1: 6:29 a.m.
2: El Estado bajo la lupa. Con llamados a modernizar el estatuto administrativo, expertos proponen una carrera unificada, limitar asesores y ajustar la alta dirección pública, advirtiendo discrecionalidad en contrataciones en un sector público versus el privado.
26: Este jueves en el ex Congreso se desarrolló un seminario para discutir sobre el empleo público, un debate de larga data en Chile. Los expertos propusieron un régimen unificado de carrera funcionaria que diferencia asesores de gobierno, para lo que se propone que estos últimos tengan cupos limitados y que expiren con cada gobierno de turno. María José Abud, directora ejecutiva del Centro de Estudios Horizontal, señaló que es relevante primero determinar cuál es el número de funcionarios que trabaja en el Estado, mientras José Antonio Valenzuela, director ejecutivo del Centro de Incidencia Pivot, Botes, manifestó que si bien la norma establece un límite de contrataciones, en la práctica esto no se cumple.
27: Observamos que el empleo público ha crecido un 36% versus un 14% del privado.
28: El Estatuto Administrativo en su artículo 10 señala que solo un máximo de un 20% de los funcionarios en el Estado pueden corresponder a funcionarios de contrata, y sin embargo llegamos a alrededor de un 60%, o sea, eso se triplicó.
26: ¿Cuál es la explicación para lo anterior? Esto ocurre porque hay un espacio que permite, vía ley de presupuesto, aumentar la dotación funcionaria, y es ahí donde los expertos señalan que hay espacio para hacer cambios.
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1: 6:31 a.m.
3: La justicia rechazó el sobreseimiento definitivo del exalcalde Daniel Jaue en el caso de las luminarias LED. A 5 años de las primeras diligencias, el exalcalde podría ser formalizado en esta arista.
23: El tercer juzgado de garantía de Santiago rechazó la solicitud de sobreseimiento definitivo presentada por la defensa del exalcalde de Recoleta, Daniel Jaue, al concluir que la investigación por presuntas irregularidades en la licitación de luminarias LED con la empresa Itelcom aún mantiene diligencias pendientes. Durante la audiencia, la defensa, encabezada por Sabas Chaguán, sostuvo que tras casi 5 años de investigación, el Ministerio Público no ha reunido antecedentes suficientes para imputar al exjefe comunal y pidió cerrar la causa. Sin embargo, la jueza Pamela Buñoz, de
4: desestimó la solicitud al señalar que en esta etapa no es posible descartar de manera indubitada la existencia de un delito ni la eventual participación del imputado. La resolución fue valorada por la Fiscalía. El fiscal adjunto de Chillán, Sergio Pérez Noa, sostuvo que el tribunal compartió la postura del Ministerio Público al estimar que no existen antecedentes para concluir que Daniel Jaude sea absolutamente inocente o que los hechos investigados no constituyan un delito.
7: No está formalizado en esta arista, es una decisión que tiene que adoptar la fiscal regional. Como se explicó latamente en la audiencia, la demora se ha debido que hicimos todo lo necesario para recuperar aquellas escuchas que faltan. De todas maneras, hay antecedentes que permiten realizar una ponderación del caso y tomar la decisión adecuada.
4: Con esta resolución, la causa seguirá avanzando en la etapa investigativa, mientras el Ministerio Público continúa reuniendo antecedentes respecto de las presuntas irregularidades detectadas en el proceso de licitación y contratación de luminarias en diversas comunas del país.
1: 6:32.
2: La jueza Alejandra García se apartó de la causa por el megafraude de licencias médicas tras inhabilitarse por la apertura de un cuaderno de remoción por parte de la Corte Suprema.
3: La jueza del séptimo tribunal de juicio oral en lo penal de Santiago afirmó que la decisión la tomó por motivos, dijo, preventivos.
8: Un complejo escenario afecta al juicio de emisión de licencias falsas, protagonizado por 17 doctores, luego de que la jueza del séptimo tribunal de juicio oral en lo penal, Alejandra García, se inhabilitara tras la apertura de un cuaderno de remoción por parte de la Corte Suprema en su contra. Según antecedentes a los cuales pudo acceder la unidad de investigación de la radio, la magistrada habría tomado la decisión de manera preventiva para evitar suspicacias con respecto al fallo, producto de la situación en la que se encuentra, al igual que otros 55 jueces. La decisión de la magistrada instaló una alta incertidumbre sobre la validez del proceso ahora que ya no habrán tres jueces a la hora de dictar resolución, lo que dio paso a que la defensa de los imputados solicitara la nulidad del juicio. Ante la decisión de la jueza, el abogado y académico de la Universidad de los Andes, Alejandro Romero, enfatizó en que con los antecedentes disponibles no existen argumentos para que la jueza se inhabilite, afirmando que se debe rechazar la medida.
9: La inhabilitación que se esgrime no tiene base legal. La circunstancia que exista un cuaderno de remoción no le permite a un juez excusarse del cumplimiento de sus funciones.
8: La decisión sobre el futuro de este juicio oral se resolverá durante la jornada de hoy en una causa donde el perjuicio fiscal en contra de Fonasa supera los 35.000 millones de pesos.
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1: 6:34.
2: La Comisión de Seguridad de la Cámara de Diputados aprobó el primer proyecto de ley de la agenda Naín Retamal 2.0, que busca aumentar las sanciones a atentados e insultos a funcionarios policiales.
10: La Comisión de Seguridad Ciudadana empezó a avanzar en la agenda Naim Retamal 2.0 presentada por Renovación Nacional y que fue respaldada por el gobierno a través de urgencias. En la sesión de este miércoles inició la discusión del primero de los cuatro proyectos que considera esta agenda. La iniciativa, que busca prever sanciones más graves a los atentados contra funcionarios policiales, incluyendo insultos, fue aprobada en general por 7 votos a favor y 2 en contra, fijando el plazo de indicaciones para el próximo 6 de julio. El diputado de Renovación Nacional, Mauro González, aseguró que con este paso se dan señales claras de avance en defensa de las fuerzas de seguridad y de orden.
11: Creo que hay que dar señales claras y hoy día se dio una de ellas. Vamos a avanzar en esta ley tan importante que es para la seguridad y protección de nuestros carabineros y de la policía de investigaciones.
10: La comisión acordó discutir en la próxima sesión el siguiente proyecto dentro de la agenda Naín Retamal 2.0, que busca extender la legítima defensa privilegiada a los funcionarios de Franco.
3: Libertad y reconducidos a Bolivia, así quedaron los 5 militares de ese país que fueron detenidos en Colchane por carabineros.
12: Fue durante la jornada de este jueves que carabineros detuvo en la zona fronteriza de Colchane a 5 funcionarios militares bolivianos, quienes traspasaron el límite fronterizo de su país hacia territorio nacional cuando realizaban trabajos contra el crimen organizado, de acuerdo a lo que indicaron a la fiscalía. Los 5 funcionarios militares portaban armamentos, transitaban en un vehículo, una camioneta, en aquel sector donde fueron sorprendidos por carabineros que realizaban un patrullaje preventivo en las cercanías del límite fronterizo. Una vez detenidos, fueron trasladados hasta la fiscalía de la provincia de Alta Marugal en Pozo Almonte para hacer las indagatorias. El fiscal Milton Torres entregó antecedentes de los hechos.
14: No hay un delito que se les pueda imputar por ahora. Desde ese punto de vista se ha dispuesto su reconducción al vecino país de Bolivia.
12: Los militares fueron reconducidos a su país, mientras tanto que el armamento y el vehículo en el que se trasladaban van a ser entregados vía consular. En Iquique, Bío Bío, La Radio.
5: 6:36 a.m.
2: Vamos a hacer un pequeño alto, luego tendremos información del deporte y un completo panorama internacional.
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12: Buenos días, aquí Cintia Escobar desde Pedro Aguirre Cerda para avisarte que hay un procedimiento por un accidente aparentemente en la calle Club Hípico entre Enrique Mate y Calafquén, para que tomen otra ruta las personas que vienen por el Club Hípico hacia el sur. Que tengan buen día.
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15: 6:42 PM.
16: Con goles de Vianeiter, Tamayo e Ignacio Vázquez, Universidad de Chile derrotó por 2-0 a O'Higgins. Esto ocurrió en el Estadio Nacional. Y con esta victoria, el cuadro universitario alcanzó el tercer lugar del torneo de primera división.
17: El árbitro chileno Cristian Garay fue criticado por su actuación en la goleada de Canadá sobre Qatar, mientras que México derrotó a Corea del Sur y es la primera selección ya clasificada de la ronda final del Mundial. Hoy destacan los partidos de Brasil, Haití y Turquía, Paraguay. Nos informa Diego Osorio.
13: Con tanto del defensa venezolano Vianeyder Tamayo en el primer tiempo e Ignacio Vázquez en el segundo, Universidad de Chile superó por 2-0 Higgins de Rancagua en el Estadio Nacional y alcanzó el tercer lugar del torneo de primera división con 24 puntos, pero con mejor diferencia de goles que Coquimbo y Palestino, que tienen las mismas unidades. Los azules de esta manera se colocan a 2 puntos del segundo Universidad Católica y a 12 del líder Colo-Colo, finalizada esta primera rueda. El entrenador universitario Fernando Gago valoró esta victoria, que tuvo la foro más bajo de la temporada, con poco más de 13.000 espectadores en Ñuñoa.
15: Necesitamos ganar partidos para aspirar a donde queremos estar y ir corrigiendo lo negativo.
13: La actividad local continuará hoy con la Copa Chile y 2 partidos programados desde las 19 horas. Audax Italiano se mide con Santa Cruz en la Florida, mientras que 1 hora más tarde en el norte, San Marcos recibe en Arica a Deportes Limache. En el Mundial de Fútbol, el árbitro chileno Cristian Garay no tuvo un buen desempeño y fue criticado en la goleada de Canadá por 6 tantos contra 0 sobre Qatar en Vancouver, en un partido con muchos incidentes a pesar del holgado del marcador, con 2 futbolistas cataríes expulsados, el segundo por corrección que le hizo el VAR tras la grave lesión que sufrió el futbolista canadiense Ismael Koné. De esta manera, Canadá gana su primer partido en su corta historia en las Copas del Mundo y se jugará con Suiza el primer lugar de grupo en la última fecha. Otro de los anfitriones, México, sufrió más de la cuenta para superar por la cuenta mínima Corea del Sur, con tanto de Luis Romo en el segundo tiempo en el partido disputado en Guadalajara. De esta manera, los mexicanos se transforman en el primer equipo en los 16avos de final del Mundial, con la figura de su portero Raúl Rangel, que salvó los descuentos al cuadro azteca con una tajada milagrosa el empate coreano.
18: Un gran resultado, yo creo que estamos dando un golpe de autoridad, no hay que quedarnos en esto, a pesar de que es un buen resultado, esto se va rápido, hay que pensar ya en Chequia.
13: La jornada continuará hoy con los partidos entre Estados Unidos y Australia a las 3 de la tarde en Seattle. Más tarde jugarán Escocia, Marruecos por el grupo C en Boston, mientras que por esta misma zona en Filadelfia, desde las 20:30, Brasil se mide ante Haití, selección a la que pide respeto el técnico de la canarinha, Carlo Ancelotti, a pesar de las enormes diferencias entre ambos, tanto en lo individual como en lo colectivo.
19: La Copa del Mundo ahora dice que no hay partido con un resultado claro. Todos los juegos son muy, muy equilibrados y competidos.
13: El cierre de esta jornada será bien tarde, a las 23 horas, con una final anticipada para seguir en la Copa del Mundo en San Francisco. Turquía se mide a Paraguay, que llega con conflictos internos luego de la goleada recibida frente a Estados Unidos, y el seleccionador guaraní, Gustavo Alfaro, con un semblante diferente al que tenía antes del debut.
20: Si tienen que criticar a alguien, critiquen acá. Yo tengo cuero grueso, muchacho. Tírenme dardos a mí, tírenme tiros a mí. A los jugadores defiéndanlo. ¿Saben por qué? Pues se termina el Mundial y yo me voy, pero los jugadores van a seguir estando.
13: Al cierre, el golfista Joaquín Niemann comenzó su participación en el US Open, uno de los majors de la temporada, en una primera jornada que se postergó para hoy por falta de luz. Niemann comenzará con problemas el hoyo 15, donde está jugando el 6º golpe y al menos va a anotar un triple bogey en esa bandera.
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23: Faltan 14 minutos para las 7 de la mañana.
24: El presidente de Estados Unidos, Donald Trump, retiró el actual avión presidencial Air Force One, que ha transportado a los mandatarios del país durante 35 años y se dispone a utilizar la polémica aeronave donada por la familia real catarí.
25: El Boeing 747-200B, que recibe la denominación Air Force One cuando transporta al presidente de Estados Unidos, realizó su último trayecto la pasada madrugada a trasladar a Trump de regreso a Washington luego de participar en la cumbre del G7 en Francia.
24: La Fuerza Aérea de Estados Unidos anunció en mayo que concluyó las pruebas y modificaciones del Boeing 747 donado el año pasado por Qatar para su uso como Air Force One a partir de este verano.
25: La aeronave remodelada en Texas fue pintada con los colores rojo, blanco y azul, en contraste con el tradicional esquema azul y blanco del anterior Air Force One.
24: El Pentágono aceptó el regalo de Qatar, un aliado clave de Estados Unidos en Medio Oriente, pese a las dudas éticas suscitadas por una donación de este tipo y a las preocupaciones sobre la seguridad del aparato.
25: El plan es utilizar el avión qatarí de forma temporal como Air Force One, mientras Boeing completa la construcción y modernización de dos aviones encargados durante el primer mandato de Donald Trump.
24: Una persona fue detenida tras registrarse varios disparos en Times Square, en pleno corazón de Manhattan, según informó el Departamento de Policía de Nueva York y recogen medios locales.
25: Dos personas salieron corriendo, aparentemente extrajeron armas de fuego y abrieron fuego antes de huir del lugar, según dijeron cadenas de televisión locales.
24: El incidente se produjo en la intersección de la calle 44 con la séptima avenida, justo después de la multitudinaria celebración que vivió hoy la ciudad por la victoria de los New York Knicks en la NBA.
25: Estamos viendo imágenes a través de BioBio TV, imágenes por cierto de cámaras que están ahí en la avenida. La policía aseguró que no se registraron personas heridas y se desconoce si este tiroteo estaba dirigido contra un objetivo concreto.
24: El paseo en carruajes de caballos del que disfrutan turistas y residentes de Nueva York fue suspendido tras conocerse la muerte de un turista de 18 años que usaba el servicio en Central Park junto a sus padres cuando hubo un accidente.
25: El sindicato de trabajadores de la TW Local 100, que representa a este sector, tomó la decisión luego de conocer la muerte de Roman Mahajan, un joven indio que visitaba la ciudad junto a sus padres y a su hermano pequeño.
24: El sindicato también indicó que apoya la propuesta de ley presentada por el Consejo Municipal denominada Ley Reader, para realizar reformas inmediatas en esta industria y que, según informó su presidenta, Julie Manning, llevará audiencia pública el próximo lunes.
25: El accidente que vemos en BioBio TV ocurrió cuando el conductor del carruaje se detuvo durante el paseo para tomar una foto a la familia. Y en ese instante el caballo se subió a la acera, chocó con otro de estos vehículos, otro carruaje, y se volcó, según dijo uno de los testigos al diario New York Times.
24: El gobierno suizo confirmó que la reunión prevista entre Estados Unidos, Irán y los dos mediadores en las negociaciones para un cese de hostilidades, Qatar y Pakistán, se ha pospuesto.
25: El encuentro estaba previsto para hoy en la localidad alpina de Birkenstock, en donde ya se había desplegado un importante dispositivo de seguridad en previsión de la llegada de las delegaciones.
24: El Ministerio de Relaciones Exteriores de Suiza indicó que pese a este revés, los trabajos preparatorios pertinentes en Birkenstock continúan y que mantiene toda su disposición a facilitar las conversaciones.
25: La Casa Blanca afirmó que la delegación estadounidense encabezada por el vicepresidente J.D. Vance estaba lista para viajar a Suiza para reunirse con los negociadores de Teherán, pero que por problemas logísticos no partirá.
24: La Casa Blanca informó a la prensa que la logística de este tipo de negociaciones nunca ha sido sencilla ni predecible y evitó confirmar una nueva fecha de salida al tiempo que aseguró que informará cuando haya actualizaciones concretas sobre los próximos pasos del proceso.
25: Nuestro plan es ir a Suiza, no sé exactamente cuándo. La forma en que estamos organizando esta negociación técnica implica, obviamente, la participación de los líderes políticos de ambos países, dijo el vicepresidente acerca de un diálogo que se presupone complicado. Nos informa Asbel López, de Radio Francia Internacional.
0: Tras la firma del acuerdo marco entre Washington y Teherán, realizada esta semana en las afueras de París, las conversaciones tenían por objetivo comenzar a negociar en detalle su aplicación desde hoy. Las partes tienen 60 días para hacerlo, pero esa reunión finalmente no tendrá lugar. El principal negociador de Irán acaba de recordar que las conversaciones con Estados Unidos seguirán limitadas por las líneas rojas de Teherán. Una de ellas, incluir el fin inmediato de las hostilidades israelíes en Líbano y la cesación de los ataques contra Hezbollah, la milicia proiraní. Ayer la agencia de prensa iraní Tasnim dijo también que los negociadores iraníes necesitaban ver señales de que Estados Unidos estaba implementando el protocolo de acuerdo antes de comenzar un nuevo ciclo de negociaciones. En el terreno, mientras tanto, uno de los frentes del conflicto, Líbano, sigue activo. Al menos 18 personas murieron durante la madrugada de este viernes en bombardeos israelíes en el sur del país, en una decena de localidades próximas a Nabatiyeh. Israel, a su vez, anunció la muerte de 4 de sus soldados. Pese al anuncio del acuerdo marco el lunes, Israel ha continuado sus ataques en Líbano contra el movimiento proiraní Hezbollah.
1: Faltan 8 minutos para las 7 de la mañana.
24: El gobierno de Japón informó que el último buque con tripulantes japoneses a bordo, que estaba varado en el Golfo Pérsico, cruzó el Estrecho de Hormuz después de que entrara en vigor el memorando firmado con Estados Unidos e Irán para poner fin al conflicto.
25: La primera ministra nipona, Sanae Takaichi, confirmó que la embarcación con 3 connacionales navega hacia Japón tras cruzar con éxito el estratégico paso. Como resultado, todos los buques con tripulantes japoneses a bordo han salido del Golfo Pérsico, dijo en un mensaje publicado en su perfil de la red social X.
24: El ejército israelí confirmó en un breve comunicado de esta mañana que continúa atacando infraestructuras de la milicia chiita libanesa Hezbollah en diversas zonas al sur de su país vecino.
25: Según la Agencia Nacional de Noticias libanesa, al menos 18 personas murieron y 33 resultaron heridas en ataques israelíes lanzados hoy contra 2 zonas del sur del Líbano, en una violación de los términos del acuerdo alcanzado entre Irán y Estados Unidos para el cese de las hostilidades que se extiende al país mediterráneo.
24: El ejército israelí informó de la muerte de 4 de sus soldados tras un ataque con dron explosivo por parte de la milicia chiita Hezbollah al sur del Líbano.
25: Murieron a causa del impacto de un proyectil contra un tanque en el sur del Líbano, reportaron las fuerzas de defensa de Israel en un comunicado.
24: Entre los fallecidos se encuentra el teniente coronel Dor Getalcha, de 32 años, y otros 3 soldados cuyos nombres no se han develado. En el reporte tampoco se especifica cuándo fueron abatidos estos 4 miembros del ejército de Israel.
25: Y por otra parte, el ejército israelí dijo que un oficial de la reserva del ejército resultó gravemente herido y 3 soldados, tanto de la reserva como regulares, sufrieron heridas leves a consecuencia de otro ataque con dron explosivo también al sur del Líbano.
24: El Ministerio de Defensa talibán reivindicó haber lanzado una serie de ataques aéreos contra instalaciones vinculadas al grupo terrorista Estado Islámico en territorio pakistaní.
25: El régimen talibán justificó su ofensiva alegando que los lugares se utilizaban para planificar y coordinar acciones contra Afganistán con el apoyo de ciertos círculos de inteligencia hostiles.
24: El gobierno de Argelia condenó el ataque perpetrado por hombres armados contra el aeropuerto Diori Amani de la capital de Níger, Niamey, que se saldó con 11 soldados y 2 civiles nigerinos muertos, a los que se suman 22 atacantes fallecidos, informaron fuentes del Ministerio de Defensa del país.
25: Argelia, por medio de un comunicado difundido por el Ministerio de Relaciones Exteriores, expresó su enérgica condena al ataque terrorista y manifestó su solidaridad con el pueblo y el gobierno de Níger ante un atroz ataque dirigido a socavar la seguridad y estabilidad de la hermana República Nigerina.
24: Un miembro de la tripulación murió y otro resultó herido en un ataque ruso con drones contra un barco comercial de bandera panameña que se encontraba en el Mar Negro, según informó el ministro de Desarrollo de Ucrania, Oleksiy Kuleba, en su cuenta de Telegram.
25: Kuleba dio cuenta también de un segundo ataque contra otro barco comercial de bandera de San Cristóbal y Nieves, en el que 2 tripulantes sufrieron heridas leves.
24: Además de los barcos, Rusia también atacó infraestructuras portuarias ucranianas, agregó el ministro, que calificó esta acción rusa de terrorismo y pidió una respuesta internacional contundente.
25: Ucrania ha denunciado en repetidas ocasiones durante la guerra ataques rusos a barcos que cargan y descargan en sus puertos. Las fuerzas de Kiev también atacaron, sobre todo en los últimos meses, barcos de la llamada flota fantasma rusa, que Rusia utiliza para burlar las sanciones internacionales y seguir exportando petróleo y otros productos.
24: Moscú ha vivido este jueves, ayer, la peor tormenta de drones desde el inicio de la invasión a gran escala de Ucrania. El objetivo más importante volvió a ser la refinería de la capital en Kapotnaya, en el sur de la ciudad, en el sur de Moscú. El alcalde Sergei Sobyanin admitió que varios drones lograron alcanzar el MNPZ, la planta de refinamiento moscovita, que ya había sido atacada esta misma semana. Las imágenes difundidas por redes y agencias mostraron columnas de humo y llamas sobre la instalación. Los ucranianos están castigando el Moscú menos fotografiado, el más industrial y suburbano, pegado a la gran circunvalación de la capital.
25: Ucrania vuelve a golpear dentro del cinturón metropolitano de Moscú, forzando cierres de aeropuertos y trasladando a la capital rusa una parte de la vulnerabilidad que Rusia impone a diario sobre las ciudades ucranianas. El presidente de ese país, Volodymyr Zelensky, confirmó el ataque contra la refinería y lo presentó como parte de las sanciones de largo alcance ucranianas contra la maquinaria energética rusa. Unos ataques que llevaron de nuevo fuego y humo en Kapotnaya. El ataque anterior había tenido o detenido ya las operaciones de la refinería en un momento en que Rusia afronta problemas de suministro de gasolina tras los golpes ucranianos contra su infraestructura energética.
24: Las autoridades rusas denunciaron 14 ataques con drones ucranianos contra la estación de transporte de la planta nuclear que ocupan en la región ucraniana de Zaporilla.
25: Los responsables de controlar la planta afirmaron que entre la tarde del 18 de junio y la pasada noche, al menos 14 drones atacaron el lugar sin dejar víctimas mortales ni tampoco heridos.
24: La policía militar que realizó redadas en la ciudad de Penza, 500 kilómetros al sureste de Moscú, con el fin de movilizar a hombres para luchar en el frente de Ucrania, denunciaron residentes locales en un video difundido en redes sociales.
25: La plataforma independiente Media Zona se hizo eco de un video publicado en redes sociales rusas por una residente de la ciudad de Penza, en la región homónima, y que muestra la detención de varios hombres por parte de otros uniformados militares.
24: El gabinete del presidente del Consejo Europeo, Antonio Costa, ha llevado a cabo breves contactos diplomáticos con el Kremlin, con vistas a abrir una vía de diálogo de cara a unas futuras negociaciones de paz, según confirmaron fuentes comunitarias.
25: Los contactos se llevaron a cabo por parte del equipo de Costa con el único objetivo de preparar el terreno de cara a defender los intereses de la Unión Europea una vez llegara el momento de sentarse a negociar, dijeron las mismas fuentes.
24: En Gran Bretaña, Keir Starmer felicitó a su rival laborista Andy Burnham por su victoria en el distrito inglés de Macclesfield del Reino Unido, por lo que entra como diputado en el Parlamento y podrá desafiar eventualmente el liderazgo del primer ministro británico.
25: Burnham ahora deberá dimitir como alcalde de Manchester para acceder a la Cámara de los Comunes. Obtuvo 54,8% en la elección parcial celebrada en Macclesfield, circunscripción ubicada en el noroeste de Inglaterra.
24: Desde Londres nos informa Daniel Postico, el corresponsal de Radio France Internacional.
2: Andy Burnham ha ganado las elecciones parciales en Macclesfield y ha conseguido el escaño en el Parlamento que le permite retar a Keir Starmer a unas primarias en las que es claro favorito. No obstante, Burnham ha pedido al primer ministro que dimita, que acepte que ha perdido el control del partido y permita una transición ordenada sin necesidad de batallas internas. El ya exalcalde de Manchester tiene el aval necesario, los 81 apoyos que hacen falta para provocar unas primarias que se celebrarían antes de finales de septiembre. Starmer se resiste a dimitir porque considera que tiene el mandato para seguir gobernando después de ganar una mayoría histórica hace 2 años. Es más, le ha ofrecido a Burnham un gran ministerio que este ha rechazado. Andy Burnham le ha dado 72 horas al primer ministro para que reflexione antes de que el lunes preste juramento como parlamentario en Westminster. A partir de entonces podría activar el mecanismo de las primarias. Se esperan contactos y reuniones extraoficiales entre ambas facciones durante este fin de semana, ya sea entre emisarios o entre los dos políticos. Será clave la reacción del gabinete de Starmer. De momento ningún ministro ha dado señales de querer dimitir. Desde Londres, Daniel Postico para Radio Francia Internacional.
23: 7:00 a.m.
24: Las autoridades de Japón amenazaron con aranceles anti-dumping al acero inoxidable procedente de China y de Taiwán después de que una investigación preliminar concluyera que empresas de ambos países estaban perjudicando a la industria nacional al exportar al archipiélago por debajo del precio de mercado.
25: Los productos se exportaron a precios injustamente bajos, dijo en conferencia de prensa el ministro de Comercio, Ryosei Akasawa, por lo que el gobierno nipón planea imponer aranceles de hasta 45% a los productos procedentes de China y hasta el 21% a los de Taiwán.
24: 3 hombres murieron en un nuevo ataque del ejército estadounidense contra un barco en el Océano Pacífico, en el marco de la campaña de Washington contra supuestos narcotraficantes latinoamericanos que dejó más de 200 muertos.
25: La inteligencia confirmó que la embarcación transitaba en rutas del narcotráfico en el Pacífico Oriental y estaba involucrada en operaciones de tráfico de drogas, dijo en una publicación en X el Comando Sur de Estados Unidos, responsable de los operativos militares del país en la región. El ejército calificó a los 3 muertos como narcoterroristas.
24: Estados Unidos sentó en una mesa de negociación al Parlamento opositor de 2015 que defiende su continuidad y al actual legislativo chavista en un intento por acelerar la transición en Venezuela después de casi 6 meses de la detención, de la captura del ahora presidente de puesto Nicolás Maduro.
25: En una decisión que tomó por sorpresa a varios sectores y dejando al margen el liderazgo de María Corina Machado, quien se perfilaba como la principal referente negociadora de la oposición con el chavismo, el Departamento de Estado estadounidense designó a Dinora Figuera, presidenta de la antigua Asamblea Nacional, o el Parlamento, para encabezar reuniones con el actual jefe del ente legislativo, el chavista Jorge Rodríguez.
24: En Cuba, la Asamblea Nacional del Poder Popular, que es el Parlamento, que es unicameral, aprobó un paquete de reformas que busca liberalizar y descentralizar la economía de la isla que padece su peor crisis en décadas por motivos internos y externos.
25: El primer ministro Manuel Barrero explicó al final de la reunión que se va a crear un grupo de trabajo para gestionar el impacto de las reformas en el ordenamiento jurídico del país.
24: El presidente de Cuba, Miguel Díaz-Canel, negó que el paquete de reformas económicas recién aprobadas en la isla sea una reacción a las presiones de Estados Unidos y afirmó que se trata de un ejercicio soberano de su país.
25: No estamos haciéndolo por las presiones de los yanquis, sino porque hemos llegado a un momento de madurez, de reflexión, dijo Díaz-Canel en el discurso que cerró la sesión extraordinaria de la Asamblea Nacional del Poder Popular.
24: La derechista Keiko Fujimori amplió a 42.836 votos la ventaja que tiene sobre el izquierdista Roberto Sánchez, cuando ya se contabilizó el 99.465% de los votos de la segunda vuelta de las elecciones presidenciales del pasado 7 de junio en Perú, mientras que su rival electoral confirmó que asistirá a una protesta convocada en Lima en defensa del voto popular.
25: Las últimas cifras de la Oficina Nacional de Procesos Electorales, las estamos viendo a través de BioBio TV, dicen que con ese porcentaje Fujimori recibe 50,120% del sufragio válido, mientras que Sánchez registra 49,880%.
24: El gobierno ecuatoriano extraditó a Estados Unidos a los narcotraficantes Celso Miguel Moreira Heredia, Pelucho Celso, y Darío Javier Peñafiel Nieto, alias El Topo, dos cabecillas de los Choneros, el grupo criminal más antiguo que opera en el país, según lo informó el ministro del Interior, George Reinberg.
25: Los hombres salieron de Ecuador sobre las 11 hora local en un avión del Departamento de Justicia estadounidense hacia Nueva York, y ya están allá para pagar por el daño que han hecho no solamente al

0: un supuesto cabecilla de la banda criminal Los Águilas, una facción de los choneros, la banda criminal, como les decíamos, más antigua que opera en el país y que es considerada alto riesgo y objetivo criminal priorizado.
1: También añadió que Suastegui tiene 4 antecedentes y que estuvo preso en 2 ocasiones. Fue investigado por delitos como asociación ilícita, asesinato y tenencia de armas no autorizada.
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4: Hola, buenos días, Bio Bio. Para informarle que aquí en la autopista central, pasadito el cruce de General Velázquez, hacia el sur, anda un caballar suelto. Anda un caballo que lo estaban guiando con una moto para sacarlo de la autopista.
5: Señores, buenos días. Mire, anda un caballo suelto en la autopista General Velázquez antes de llegar a Américos Pucio. Buenos días, disculpe. El nerviosismo, yo venía en un camión de alto tonelaje y lo alcancé a ver. Existe la posibilidad que un auto con mayor rapidez no lo vea y produzca algún accidente. Así que, por favor, si pueden dar aviso, porque ya empieza la hora de congestión ya y generalmente hay más rapidez en la autopista, así que bueno, gracias, hasta luego.
6: Hola, buenos días, Mario Moya acá desde Chillán. Precaución, sector poniente, intercomunas Chillán Viejo y bancos de niebla bastante gruesos, los cuales recortan drásticamente la visibilidad. 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
7: 7:07 a.m.
0: Resultó volcado en la comuna de Concón. Nos trasladamos hasta una de nuestras unidades móviles en la región de Valparaíso.
7: Nuevamente estamos con Lucas Peña. Lucas, te escuchamos.
8: Sí, ¿qué tal? Muy buenos días. Nos encontramos ahora en la comuna de Concón. Esto es en la calle Río Aconcagua, a la altura de la calle Río Imperial, donde ocurrió este accidente, este volcamiento de este vehículo menor aquí en la comuna de Concón. Incluso las imágenes que se pueden apreciar en BioBio TV es la barrera de contención que se vio afectada debido a este accidente. Como se puede apreciar también en pantallas, no hay equipos de emergencia en el lugar, pero podemos informar que estuvo el cuerpo de bomberos aquí en este punto de la comuna de Concón, constatando este accidente que se registró acá en Río Aconcagua. Sin embargo, no se identificaron ocupantes. Incluso vecinos habían señalado que sintieron un ruido bastante fuerte debido a este accidente, pero al momento de verificar este vehículo, no había nadie ni al interior ni al exterior de este vehículo, donde hay que recalcar que la patente, que incluso se puede apreciar en pantalla, es TE6307. Esta es la patente del vehículo que se vio afectado acá en el lugar. Recordemos que no habían ocupantes ni al interior ni al exterior de este vehículo que se vio afectado. Llegó bomberos al lugar, pero por lo menos ahora en estos minutos de la mañana no hay ningún equipo de emergencia aquí en la comuna de Concón. Esto recordemos en Río Aconcagua, a la altura de la calle Río Imperial. 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
7: De la mañana, 10:10.
0: Vamos a hacer un pequeño alto. Luego tendremos información acerca de un hombre que frustró un asalto del cual fue víctima en la comuna de Estación Central. Tendremos información económica y tendremos todo lo último que se ha sabido de los niños.

0: haitianos que llegaron en forma irregular a nuestro país. Volvemos en un instante.
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8: 7:15 a.m.
9: Santiago, en estos instantes está con el cielo nublado. La temperatura es baja, 4,1 grados, humedad 95%. ¿Qué se espera para esta jornada en la capital? Se espera un día que va a estar con nubosidad parcial y ocasionalmente nublado. Por lo tanto, en algunos sectores hay algo de mayor luminosidad. pero eso es, nubosidad parcial, ocasionalmente nublado. En la tarde lo mismo, nubosidad parcial, ocasionalmente nublado, y se espera una temperatura máxima de 21 grados. ¿Cómo va a estar el fin de semana? Mañana va a estar todo el día nublado con máxima de 14 grados, y el día domingo va a estar nublado, variando nubosidad parcial en la tarde, con máxima de 13 grados en la capital. En Viña del Mar y Valparaíso, en estos instantes, el cielo está con nubosidad parcial, la temperatura es de 11 grados, la humedad es del 76%. En Viña del Mar y Valparaíso se espera un día con nubosidad parcial en la mañana, la tarde va a estar con nubosidad parcial ocasionalmente nublado y una temperatura máxima de 18 grados. ¿Cómo va a estar el fin de semana? Mañana va a estar cubierto en la mañana, nublado en la tarde, con viento en la tarde y una máxima de 14 grados. Y el domingo va a estar con nubosidad parcial, variando a despejado en la tarde, con una máxima de 13 grados.
10: A ver, mucha atención. Vamos a revisar la calidad del aire en toda la zona centro y sur. La condición regular es la predominante, está acá en la región metropolitana. Aire regular también en el Valle Central de O'Higgins, en el Valle Central de la provincia de Curicó, en Talca y Maule, Linares, en Chillán y Chillán Viejo, en Concepción, en Los Ángeles y en Osorno. Todos con aire regular. Lo más complicado de hoy es alerta ambiental en Valdivia, y el aire está bueno en Temuco y Padre Las Casas, en Puerto Montt y Puerto Varas, y también en Coyhaique. Acá en la región metropolitana, con este aire regular del día de hoy, rige la restricción vehicular. De todas formas, comienza a las 7:30 de la mañana, está vigente hasta las 21 horas en toda la provincia de Santiago, más San Bernardo y Puente Alto. Los dígitos de hoy viernes, los dígitos afectos a restricción son 6 y 7. Recuerde que es para autos y motos con sello verde, pero inscritos antes del 1 de septiembre del año 2011.
9: Y para los vehículos sin sello verde y en el exterior del anillo Américo Vespucio, los dígitos son 2345, 2345.
10: A ver, hay varios datos de tránsito que queremos compartir con ustedes. Partamos por uno que es una situación que se está registrando a esta hora, que son semáforos apagados en varias zonas de la región metropolitana: El Bosque con Roger de Flor, en Las Condes, Santa Raquel y General Arriagada en La Florida, General Velázquez y Senador Jaime Guzmán en Renca, Maratón y Benito Rebolledo, eso es en Macul, y Vicuña Maquena con El Pinar o Camino Agrícola, que es en San Joaquín. Son todos esos semáforos los que están apagados a esta hora. Estos son datos de Transporte Informa, los voy a reiterar: El Bosque y Roger de Flor en Las Condes, Santa Raquel y General Arriagada en La Florida, General Velázquez y Senador Jaime Guzmán en Renca, Maratón y Benito Rebolledo en Macul, y Vicuña Maquena con El Pinar o Camino Agrícola, eso es en San Joaquín. Tenga mucha precaución. Ustedes escuchaban más temprano audios de auditores, particularmente yo recuerdo una auditora que daba cuenta del tránsito suspendido en Club Hípico al sur, entre Enrique Mate y Lago Calafquén, esto es en Pedro Aguirre Cerda, por trabajo de la CIAT, después de un accidente que se registró ahí en la madrugada. La alternativa es Pochef. Suspendido el tránsito en Club Hípico al sur, entre Enrique Mate y Lago Calafquén, en Pedro Aguirre Cerda, por un operativo de la CIAT de carabineros ahí, porque hubo un accidente. La alternativa es Pochef, nos dicen desde Transporte Informa también, para responder a esa inquietud de una de nuestras auditoras. Y hay una ceremonia esta mañana, se va a realizar, va a ser a las 8 de la mañana, una ceremonia frente al edificio institucional de la Policía de Investigaciones, y esto implica que General Maquena es desviada en Manuel Rodríguez y Amunátegui desviada en San Pablo. Los desvíos se van a mantener hasta las 9 de la mañana. La alternativa es preferir alguna alternativa alejada de este punto. Teatinos además está cerrada desde Balmaceda. En Bio Bio TV vemos en directo lo que está pasando ahí en las afueras de el edificio institucional de la Policía de Investigaciones, ahí en General Maquena, y el tránsito que está suspendido, porque vemos que las personas que están llegando a la ceremonia están en plena calzada. General Maquena está siendo desviada en Manuel Rodríguez y Amunátegui desviada en San Pablo, y Teatinos completamente cerrada en ese tramo. Desvíos que se van a mantener, dicen, hasta las 9 de la mañana. Tenga precaución.
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9: En encuentran a 9 niños haitianos que estaban con paradero desconocido en Estación Central y Graneros.
13: Existirían cerca de 9 niños que estarían viviendo en nuestra comuna de Graneros y que se desconoce su paradero. Ante eso, hoy día estamos haciendo un despeje situacional para conocer la realidad de cada uno de estos niños.
10: La Policía de Investigaciones afirmó que los menores de edad haitianos ingresaron al país con toda la documentación en regla.
9: El presidente José Antonio Kast exigió reforzar la coordinación de las instituciones para despejar los vacíos de información que se han detectado en torno al caso.
14: Establecer una coordinación efectiva entre las instituciones para encontrar las respuestas y soluciones que demanda este grave caso.
10: Con Luis Eduardo Taller complicado con sus explicaciones, el oficialismo comenzó a dirigir sus críticas al ex titular de Interior, el socialista Álvaro Elizalde.
15: Señor Taller, esto no es un debate, es una situación de extrema gravedad.
16: Aquí tienen que renunciar los responsables.
17: Con lo delicado que es, requiere que se aclare por las vías adecuadas y no estemos cayendo en opinología por la prensa.
9: La Moneda calificó como en una minuta sus primeros 100 días como un gobierno que tomó las decisiones difíciles para devolver a Chile el rumbo, la seguridad y la cercanía con su gente.
18: En la política hay momentos en que hay que tomar decisiones.
19: Faltado cumplir las promesas que nos ganaron, especialmente en seguridad. ¿Todavía está el debe?
20: No nos parece adecuado que el gobierno haga un pasquín.
10: El diputado Jaime Mulet ratificó que buscará las firmas para ir al Tribunal Constitucional en contra de la norma de invariabilidad tributaria de la Ley de Reconstrucción Nacional.
21: Hay mucha voluntad y el trabajo ya está hecho. Yo creo que a partir de la próxima semana hay que juntar las 39 firmas.
22: Los proyectos pueden terminar muy distintos de las razones que te motivaron a llevarlo en un inicio, particularmente la invariabilidad tributaria que puede modificarse los años.
9: Tras abrirse un cuaderno de remoción en su contra por viajar, estando con licencia médica, la jueza Alejandra García, a cargo de la causa del megafraude a Fonasa, se inhabilitó.
23: La inhabilitación que se crime no tiene base legal. O sea, si los dos jueces están de acuerdo en la condena o en la absolución, bastaría con que ellos dos pudieran dictar el fallo, con presidencia de la tercera jueza.
10: La justicia rechazó el sobreseimiento definitivo de Daniel Jadue y el exalcalde de Recoleta podría ser formalizado en el caso Luminarias.
24: Creemos que no habían antecedentes que permitieran arribar a la convicción de que absolutamente inocente el don Daniel Jadue, ni que tampoco ha habido delito, así que estamos conformes con la resolución.
9: La Corte Suprema quedó en acuerdo con la resolución sobre la legalidad del allanamiento al vicepresidente de Azul Azul, José Ramón Correa, ligado al caso Sartor.
25: Entendemos que hay un error en la valoración de los antecedentes concretos que se tuvieron a la vista al momento de decretar por el cuarto juzgado de garantía la medida intrusiva.
26: Había una diligencia entre el registro que se apartaba de la legalidad.
10: A 15 años de cárcel fueron condenados tres ex agentes de la DINA por el asesinato de la entonces secretaria de Orlando Letelier, Ronnie Moffitt.
27: Todos los crímenes cometidos en dictadura deben necesariamente ser sancionados. Este país no se merece que hayan habido más de 3.000 personas desaparecidas.
9: Un padre y su hija de 4 años murieron tras volcamiento de un bote en Calbuco.
10: En el ámbito internacional, Irán y Estados Unidos suspendieron las conversaciones en Suiza en medio de una nueva ofensiva israelí en el Líbano.
9: El presidente de Cuba, Miguel Díaz-Canel, negó que el paquete de reformas económicas recién aprobadas en la isla sean una reacción a las presiones estadounidenses.
10: Un tiroteo sin heridos desató el pánico en una abarrotada Times Square en pleno corazón de Manhattan, según informó la policía de Nueva York.
9: En el deporte, la Universidad de Chile superó por 2-0 a O'Higgins en el Estadio Nacional y alcanzó el tercer lugar del torneo de primera división.
28: Hay un montón de cosas que hay que mejorar independientemente del resultado. Creo que el hincha vive mucho de la ilusión. Nosotros vamos a trabajar para que se sienta identificado con este equipo.
10: En el Mundial de Fútbol, el árbitro chileno Cristian Garay fue criticado por su desempeño en el partido entre Canadá y Qatar, mientras que México aseguró su clasificación a la ronda de los 32 mejores.
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1: De la mañana, 26 minutos.
9: Un hombre logró frustrar un asalto del cual fue víctima en la comuna de Estación Central.
10: El afectado, en compañía de una mujer, se trasladó hasta calle Las Acacias, esto en la Villa Portales, para la venta de sobres del álbum del Mundial 2026 que habían comercializado a través de redes sociales.
9: Ya en el punto de reunión llegaron los presuntos compradores, quienes con armas de fuego intimidaron a ambas víctimas para la sustracción de al menos 4 cajas con sobres.
10: Como vemos en BioBioTV, frente a este delito, uno de los vendedores opuso resistencia, forcejeó con los asaltantes y logró sacar desde el maletero del auto en el que se desplazaban los involucrados las cajas en cuestión, el objeto del robo, frustrando de esta forma el ilícito. Y vemos cómo las tomó, las sacó, las tiró, le robaron el auto, pero no las cajas.
9: Los desconocidos, y pese a efectuar 4 disparos, escaparon del sector. Y así lo señaló el teniente Patricio Andrade, oficial de ronda de la prefectura Santiago Central.
2: Donde se habrían percutado 4 disparos por parte de los supuestos compradores, los delincuentes no logran, digamos, el cometido debido a que la víctima se resiste, digamos, a lo que es el robo en sí, logrando, digamos, recuperar las cajas con las láminas del Mundial.
10: Aclaró de inmediato que no le robaron el auto, sino que habían cargado el auto de los ladrones con las 4 cajas con los sobres de láminas del Mundial. Pero esta persona se enfrentó, ustedes veían ahí como saltaba, incluso porque le dispararon en las piernas o hacia los pies, más bien. Él como defiende esa mercancía. Ahí está lo que les estoy contando y les relato a nuestros auditores que están en la radio. Pero hay disparos al aire, hay disparos también hacia el piso. En fin, y luego está la descarga de... Ahí está el balazo al aire. Ahí está la descarga, además, de las cajas de láminas. Según lo que dijo la policía uniformada, los afectados igualmente sufrieron la sustracción de una billetera, eso sí les robaron, y cerca de 50,000 pesos en efectivo.
9: Y pese al ataque con armas de fuego, como ustedes han visto en estas imágenes, no hubo lesionados.
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1: Ayer subió la Bolsa de Comercio de Santiago, el principal indicador, el IPSA, en un 0,24%, el índice general en un 0,14%.
2: ¿Qué pasa en Nueva York, en Wall Street? El Dow Jones al alza, 0,14%, el Nasdaq también subió, 1,91%.
1: Ayer el precio del dólar subió 8,70 pesos, al cotizarse en 899,40 pesos comprador y 899,70 pesos vendedor.
2: El euro está en 1,028,30 pesos.
1: Unidad de fomento para hoy, 40,790 pesos.
2: El cobre ayer bajó 0,9%, la bolsa de metales de Londres y quedó en $6,17 la libra, hasta ahora está también a la baja, se cotiza en $6,14.
1: El precio del petróleo Brent bajó un 0,14% en Londres, el barril se está cotizando en $79,76. En Nueva York, el WTI bajó un 0,82% y está en $75,97 el barril.
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1: Buen día, Radio Bio Bio, y Patricio por acá. Semáforo apagado en la comuna de Renca, avenida Dorsal con Apóstol Santiago, muy peligroso ese cruce. Semáforo apagado, Apóstol Santiago con con avenida Dorsal, comuna de Renca. Saludos.
2: Buenos días, comunicar que en Vicuña Maquena con la Agrícola están los semáforos apagados. Está muy peligrosa la pasada, muy, muy peligrosa. Justo en el metro Agrícola.
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0: 7:37 a.m.
1: Hablemos de los niños haitianos que están desaparecidos, una enorme cantidad. Hablemos de quiénes los trajeron, quiénes son los que los trajeron. Toda una operación gigantesca, con muchos recursos involucrados. ¿Quién pagó? Esto es muy importante. ¿Quién pagó? ¿Quién está detrás de todo esto? ¿Y cuál es el objetivo de todo esto? El diputado Juan Manuel Fuenzalida, por ejemplo, dijo que podría haber casos de falsa reunificación familiar. Recordemos además que el Servicio Nacional de Migraciones, a cargo de Luis Taller, emitió un instructivo para saltarse al consulado. Impresionante. Pero además en el consulado ha habido problemas, porque al cónsul de Morceau, el cónsul de Chile en Puerto Príncipe, la capital de Haití, lo retiraron por las irregularidades que había en ese consulado. Ese señor de Morceau sigue en la Cancillería en todo caso, sigue trabajando. No, lo retiraron, pero está ahí, realizando no sé qué labor. Y mientras tanto, esto también tiene consecuencias políticas, obviamente, vamos a tratar de todo eso, las consecuencias políticas de lo que ha ocurrido con estos niños haitianos. Mientras tanto, incluso se está indagando si hay actos de corrupción, de pagos a algunos funcionarios. Algunos dicen incluso que algunos niños ya podrían haber salido del país y que ya no estarían en Chile. Imagínense todo lo que ha ocurrido con respecto a esta denuncia que se conoció primero aquí en Biobío. Hay dos municipios de nuestro país que informaron de la localización de niños haitianos en medio de esta investigación.
2: Claro, porque esto ha desplegado a varias instituciones, ¿no? Incluidos municipios, como es el caso de ahora, para dar con el paradero de estos niños. Algunos han sido encontrados, algunos incluso escolarizados, entendemos ya con sus papeles al día. Vamos a comenzar esta discusión, esta conversación con este informe de Jaime Sepúlveda.
3: Continúa la búsqueda a nivel nacional de niños de nacionalidad haitiana frente al ingreso irregular a nuestro país. Recordemos que esta situación quedó al descubierto luego de los antecedentes que indicaban que estos menores accedieron a nuestro país entre los años 2022 y 2025 en medio de mecanismos de reunificación nacional, pero que las autoridades desconocían su paradero. El Servicio Nacional de Migraciones entregó un listado en donde podían estar los niños, mientras que la Defensoría de la Niñez ofició a las respectivas municipalidades. El primero de estos municipios en entregar antecedentes se fue en Graneros, en la región de O'Higgins. El alcalde Marcelo Miñamir informó que dos menores fueron localizados, quienes actualmente estaban en un colegio municipal.
4: Se nos ha notificado que en nuestra comuna de Graneros tendríamos cerca de 9 niños. Estamos trabajando arduamente junto a nuestro equipo de educación, también la oficina local de la niñez. Hemos encontrado dos de ellos que están en nuestro colegio municipal.
3: Posteriormente, la autoridad comunal en Estación Central, en la región metropolitana, Felipe Muñoz, detalló que, tras distintas verificaciones en terreno, 7 menores fueron ubicados, los cuales, señaló, se mantienen en estado de vulnerabilidad.
5: Actualmente en Estación Central ya son 7 los niños que han sido encontrados. Si bien están en condiciones de vulnerabilidad, son niños que están escolarizados y pertenecen a la red. Esperamos seguir colaborando con esto, seguir avanzando, poder encontrar más niños.
3: El jefe comunal agregó que los menores están bajo el cuidado de algún adulto responsable e insertos en el sistema escolar municipal. Paralelamente continúa la búsqueda en terreno de parte de otros municipios del país a fin de dar con la ubicación de otros menores de edad.
1: A ver, se están ubicando los niños, en estos momentos hay toda una pesquisa, esto es impresionante, ¿eh? A ver, ¿por qué impresionante? Porque lo sabía el Ministerio Público. El Ministerio Público sabía. Carolina Toa fue ministra del Interior, dijo, yo sabía, yo hice denuncia, pero sabía. Pero una cosa es hacer una denuncia y otra cosa es seguir el proceso, tener interés permanente, saber los resultados, a ver, accionar, porque basta una denuncia y me olvido porque ya cumplí con mi deber, eso no sirve para nada. Pero todos o muchos dicen que sabían. Nosotros también sabíamos, de hecho lo dijimos muchas veces aquí en Biobío. Nosotros no tenemos ninguna facultad para investigar, pero llegaban las imágenes de los auditores que mostraban a los niños entrando a Chile. Pero no pasa nada. Ministerio Público sabía, sí. Luis Taller, el señor de Inmigración, sabía, sí. Carolina Toa sabía, sí. Si sabía Carolina Toa, sabía el subsecretario Manuel Monsalve.
2: Y hacia sí. Arriba también, po, el presidente.
1: Sí. No sé si llegó el presidente. No. Pero si sabía Carolina Toa, sabía el subsecretario. Era... Eso no cabe la menor duda.
2: Sí, pero las órdenes emanan.
1: Sí.
2: De arriba hacia abajo.
1: Sí, debiera. Claro. Debiera saber. Sí. La ex subdirectora de la Policía de Investigaciones, Consuelo Peña, incluso había dicho que los niños se entregaban directamente a su familia. Falso. ¿Sabía la PDI? Sí. ¿Sabían todos? ¿Sabía la Dirección General de Aeronáutica Civil? Sí. Todos sabían, pero no pasaba nada. Lo impactante es que no pasaba nada.
2: Y cada uno de los involucrados que conocemos hasta ahora, incluso con versiones previas a lo que se ha conocido ahora después del reportaje de nuestro departamento de investigación, es que todos se respaldan en que enviaron el oficio correspondiente dando aviso. Hay otros que son todavía más cautos y dicen, bueno, nosotros, por ejemplo, la Junta de Aeronáutica Civil, bueno, dice, nosotros lo que nos importa es que los vuelos lleguen, que aterricen y que despeguen. No tenemos otro rol entre medio. La Policía de Investigaciones dice, y la última versión que hay es que los niños haitianos, los menores de edad, entraron con toda la documentación, cuando por otro lado se dice que sí, presentaban documentos, pero era cualquier documento y al final nadie los revisaba. Se entraba con documentos de certificado de nacimiento que no tenían, que no era el certificado de nacimiento, ¿no? El que tiene que ser legalizado, en fin, lo que hablábamos ayer. Era cualquier documento. O fotocopias de documentos que no se sabía si eran originales. Entonces, ¿cuántas versiones contradictas hay en el marco de esta situación que, reiteremos, es gravísima?
1: Hay un informe de la Brigada Investigadora de Trata de Personas Metropolitana de la PDI. Trata de personas especializados, son policías avezados en esto, al menos, que incluye las denuncias del Servicio Nacional de Migraciones y recoge los antecedentes de vuelo del año 2021-2023, pero descarta, dice, por ahora, la comisión de delito. Entonces se quedaron todos tranquilos porque la Policía de Investigaciones dijo, mira, en estos vuelos hasta el 2023 no hay delito, entonces todos, mientras tanto, el Ministerio Público, la Fiscalía lleva 3 años investigando, la pesquisa y no encuentra nada. No encontramos. Impresionante todo esto. Y ahora recién, el fiscal nacional Ángel Valencia dijo que había que unificar todas las denuncias porque estaban una con una, el otro fiscal con la otra, el otro. Impactante. Todo esto revela una forma de manejo, de organización de la fiscalía lamentable. O sea, lamentable, increíble. Que piden cada día más plata para llegar a esto, de verdad, en serio, impactante. Dice la fiscalía desde abril encabeza el persecutor regional Francisco Yacir, recordemos que cambiaron de fiscal en Santiago, mantiene las líneas de investigación abiertas en esta y otras causas de migración a la espera del resultado de otras pesquisas. Investigan, dicen que investigan. Me encantaría saber cuántas diligencias ha habido en todos estos 3 años. Me encantaría. ¿Cómo está la llamada carpeta investigativa del o lo que las diligencias que ha hecho la PDI? A ver cuántas ha hecho, pero fundamentalmente cuántas ha hecho el Ministerio Público, que es el que ordena la PDI. A ver la carpeta, ¿cuántas diligencias hay?
2: ¿Y si esas diligencias se tradujeron en metas y se dieron por cumplidas? Que es una duda que siempre tenemos respecto de los fiscales, del trabajo de la fiscalía. Bueno, sabemos ahora, que sí.
1: Sí, no, lo que quiero decir es que aquí todos se tiran la pelota, todos sabían. Pero ¿por qué se produjo todo este escándalo ahora? Por la Contraloría. Imagínense que sabía el Ministerio Público, no pasó nada. Sabía la autoridad política, ministros del Interior, Elizalde y Toa, que desempeñaron ese cargo, y nada, y no pasó nada. Sabía la policía, no pasó nada. Sabía la Dirección General de Aeronáutica Civil, no pasó nada. Hasta que habló Dorothy Pérez.
2: El Servicio de Migraciones, por cierto.
1: Sí.
2: Hasta acá, que es el especializado en eso, porque las demás pueden decir, pero también sabía. Y tampoco pasó nada.
1: O sea, hasta que habló la Contraloría, dirigida por Dorothy Pérez. Si no hubiese sido por la Contraloría, ¿qué habría ocurrido? Nada. Es impactante. Todo falló. Ahora, esto entró en una nueva etapa, además, porque el presidente José Antonio Kast encabezó una reunión de coordinación con los 3 poderes del Estado.
2: La Fiscalía está, como decíamos recién, intensificando las diligencias para aclarar posibles irregularidades en los procesos de reunificación familiar, porque acá hay otro punto, que hay voces como la Policía de Investigaciones que dicen que los niños se entregaban directamente a sus familias, y hay otros que dicen que en realidad, como a nadie le constaba, de dónde venían esos niños, cuáles eran sus nombres, sus apellidos, no se les podía entregar directamente a una familia, o si se hacía, no había seguridad de que efectivamente fuera su familia. El gobierno activó una fuerza de tarea para reunir antecedentes y acelerar la identificación de estos menores de edad involucrados.
1: En paralelo, el caso sigue escalando en el plano político, con crecientes cuestionamientos a exautoridades de la administración de Gabriel Boric. Gabriela Piña, buenos días.
2: Hola, Gabriela.
0: ¿Cómo están? Muy buenos días. Así es, esta crisis por el ingreso de menores de edad haitianos a nuestro país continúa generando repercusiones y en el mundo político sabemos ya comenzaron a buscar responsables. Pero vamos por parte, porque en medio de las diligencias que está desarrollando la Fiscalía para esclarecer eventuales irregularidades en procesos de reunificación familiar, el presidente José Antonio Kast reunió ayer en el Palacio de la Moneda a los tres poderes del Estado justamente para abordar este caso. A esta cita también asistieron el fiscal nacional Ángel Valencia, la Contralora General de la República, Dorothy Pérez, y el director general de la Policía de Investigaciones, Eduardo Serna. El encuentro tuvo como principal objetivo coordinar acciones para ubicar a los niños, niñas y adolescentes cuyo paradero aún no ha podido ser determinado, y también reforzar, por supuesto, el trabajo entre todas las instituciones que están involucradas. Tras la reunión, las autoridades coincidieron en la necesidad de priorizar la protección de los menores y avanzar también con rapidez en el esclarecimiento de todos estos hechos. La ministra de Desarrollo Social, María Jesús Wolf, quien recordemos quedó a cargo de coordinar una fuerza de tarea en torno a este caso, reconoció que existen vacíos de información que deben ser despejados con urgencia.
6: El presidente ha hecho un llamado a la responsabilidad y seriedad en el tratamiento de este caso, reaccionando con urgencia para despejar los vacíos de información que se han detectado.
0: Durante la jornada de ayer, la ministra Wolf sostuvo una serie de reuniones con autoridades de migraciones, de interior, de la PDI, de carabineros, también con el defensor de la niñez y organizaciones especializadas en infancia. Además, también encabezó una reunión intersectorial con distintos organismos del Estado para cruzar antecedentes y definir acciones que permitan identificar y ubicar a los niños y adolescentes involucrados, que por supuesto es hoy día la prioridad de las autoridades. Mientras tanto, la Fiscalía continúa reuniendo antecedentes para determinar finalmente cuántos niños ingresaron al país, cuál es su situación actual y si existieron algún tipo de delito asociado a todos estos procesos. Entre las hipótesis que se investigan figuran eventuales irregularidades migratorias y la posible participación también de terceros en hechos constitutivos de delito. A la espera de nuevos antecedentes en la arista penal, la atención también está puesta en el informe final de la Contraloría, ya que fue el preinforme, recordemos, el que destapó todas estas irregularidades que conocimos a inicios de esta semana en un reportaje de la radio. Según adelantó la presidenta del Senado, Paulina Núñez, quien ayer participó de esta reunión en el Palacio de la Moneda, el informe final de la Contraloría, que indagó, sabemos, en profundidad este caso, debería darse a conocer durante la próxima semana.
7: Lo que se supo es que la próxima semana se va a conocer el informe final, porque estaban esperando también una información de la Dirección General de la Dirección de Migración y Extranjería, y por lo tanto eso ya lo tienen.
0: La jornada de ayer también estuvo marcada por una creciente disputa política, lo que comentaba anteriormente, esta búsqueda de responsables, ¿no? En este caso, mientras en el gobierno de José Antonio Kast insistieron en que no recibieron antecedentes del caso durante el cambio de mando, ex autoridades de la administración anterior afirmaron lo contrario, y en paralelo, los partidos del oficialismo han cerrado filas en torno a una misma postura, aunque hay que decirlo con algunos matices, que es atribuir responsabilidades a la administración del expresidente Gabriel Boric en el marco de todo este caso. Las críticas se han concentrado principalmente en el exdirector de Migraciones, Luis Eduardo Taller, quien cuestionó ayer en una entrevista con T13 Radio el tono del debate y aseguró que en algunos momentos se ha exagerado la situación y distorsionado los hechos, algo que no cayó bien entre los partidos del actual oficialismo. Por ejemplo, desde el Partido Republicano, el secretario general Vicente Bruna apuntó directamente y lanzó varias críticas en contra de Taller por esta declaración que entrega durante la jornada de ayer.
8: Señor Taller, esto no es un debate, es una situación de extrema gravedad. En segundo lugar, lo único irracional y exagerado es intentar bajarle el perfil a una situación tan grave como esta.
0: Por su parte, el Partido Nacional Libertario también anunció durante la jornada de ayer una comisión investigadora para revisar las políticas migratorias aplicadas en los gobiernos de Michelle Bachelet y también del expresidente Gabriel Boric. El timonel de la colectividad, Johannes Kaiser, fue bastante duro y afirmó que debiesen renunciar todas las autoridades de las instituciones que estarían involucradas en todo este caso.
9: Tiene que renunciar quien haya estado a cargo en la PDI en esta materia. Tiene que renunciar en migraciones cualquier funcionario que haya estado a cargo de esta situación y no haya hecho lo que correspondía.
0: El foco de los cuestionamientos, lo habíamos comentado, ha recaído principalmente en el exdirector del Servicio Nacional de Migraciones, Luis Eduardo Taller, que es militante del Frente Amplio, colectividad en la que, recordemos, también milita el expresidente Gabriel Boric. Por la misma razón, durante esta semana, él mismo ha multiplicado sus apariciones públicas para defender su gestión y también las decisiones que se adoptaron durante todo ese periodo. En concreto, en sus intervenciones han tenido por objetivo explicar los cambios normativos aplicados en ese periodo y también el funcionamiento de todos los mecanismos de control migratorio. Pero lo cierto es que sus argumentos no han logrado despejar las dudas en torno a todo este proceso y más bien han abierto un nuevo debate sobre las responsabilidades políticas asociadas al caso. Pese a ello, en la oposición, en tanto, han llamado a evitar recriminaciones prematuras y han planteado que la prioridad hoy día debe ser el avance de la investigación judicial para finalmente esclarecer los hechos. Desde el Frente Amplio, como decía, partido en el que milita Luis Eduardo Taller, defendieron sus explicaciones y afirmaron que él ha aclarado oportunamente las alertas que fueron levantadas por su servicio. Así lo hizo ayer el secretario general del Frente Amplio, Andrés Coble.
10: Por lo delicado que es, requiere que se aclare por las vías adecuadas y que no estemos cayendo en opinología por la prensa respecto a un tema tan delicado, que no estemos llevando una disputa política entre el actual gobierno, que busca siempre culpar al gobierno anterior de las cosas en las que no se puede hacer cargo.
0: El caso también ha puesto la atención sobre otras exautoridades de la administración Boric que tuvieron participación en la conducción del área migratoria. En el oficialismo han planteado que las decisiones adoptadas no dependían exclusivamente del Servicio Nacional de Migraciones, apuntando algunas voces al exministro del Interior Álvaro Elizalde, por las fechas en que ocurre todo esto. Bajo ese contexto, otra voz que se sumó a la defensa de la administración Boric es la de la exministra del Interior, Carolina Toá. En conversación con Estado Nacional, ayer por la noche, la exministra aseguró que durante el 2023 el gobierno de Boric detectó efectivamente las primeras alertas por vuelos irregulares de menores haitianos hacia Chile, antecedentes que, según planteó, derivaron en controles especiales, coordinaciones con la Fiscalía y una investigación sobre eventuales irregularidades vinculadas al consulado chileno en Haití, que sabemos también ha sido uno de los debates que ha marcado toda esta discusión y todo este caso. Pero por ahora lo cierto es que hay una pregunta bastante clave que aún sigue sin respuesta, que es básicamente quién se hace responsable de toda esta situación. Katy Tomás.
11: Yo diría algunas cosas. ¿Qué dijo Carolina Toá? ¿A qué te refieres a ella? Ella dijo, el Servicio de Migraciones en una oportunidad, primero, ella dijo que sabía esto del 2023. Y que tenía conocimiento de los hechos. Y que en una oportunidad el Servicio de Migraciones no permitió que ingresaran los niños. Y eso encendió muchas alarmas. Porque la posibilidad de que los niños volvieran a Haití sin saber que alguien los está esperando, la situación crítica que los esperara en Haití, no era tampoco una buena solución. O sea, dijo que sabían todo. Carolina Toá, todo. Entonces se adoptó todo un procedimiento. Si un niño viene con papel incompleto, porque están sus papás esperándolo, se les entrega a los papás. Si un niño llega con papel incompleto y no están los papás, tiene que actuar el juzgado de familia. ¿Qué es eso? Son las explicaciones de Carolina Toá. Impactante. Sabía todo.
2: Incluso, bueno, describe el procedimiento, como decimos.
11: Perdón, esto había que verlo en Haití, pues, antes de que partieran. Para eso hay un consulado, pues.
2: El tema de los papeles, cómo llegaban sin papeles.
11: Eso es un consulado.
2: Describe el procedimiento, habla de un protocolo en el que no solo actuaba el juzgado, sino el juzgado de familia, ¿no? Que es el que dice ella que tenía que actuar cuando llegaban los niños sin los papeles. Venían, y cuando venían los vuelos, y se sabía que venían con problemas de los papeles, o sea, ya se sabía que venían con los problemas, los juzgados se instalaban en el aeropuerto. El juzgado de familia tenía una suerte de sucursal y ahí se sentaban a mirar los papeles, a tomar decisiones. ¿Sabe? Esto estaba tan claro que había una suerte de para institución, digámoslo así, un funcionamiento de la institución extra para poder solucionar, entre comillas, ese problema cuando se daba, porque era tan común que hubo que hacerlo así.
11: Esto es tan impactante. A ver, imagínese, porque ellos entraban con papeles que no eran pasaportes, con unos papeles que eran fotocopias. En Haití está lleno de documentos falsificados, repleto. Por eso la legalización de documentos en un consulado es tan importante, más importante que en otros países, porque en otros países se transforma prácticamente en un asunto burocrático, ¿no? El cumplimiento de normas. Pero en Haití, la legalización del documento en el consulado chileno es esencial justamente por el desorden que hay en Haití y por la falsificación de documentos. Pero no, la solución fue bajar el estatuto, bajar el requisito y ya no se legaliza, sino que venga directamente, no pase por el consulado chileno. Acá le arreglamos el problema. Esto es grotesco. Yo le pregunto a usted, auditor, ¿usted puede viajar a veces al extranjero en algunos países con su cédula de identidad, ¿no? Por ejemplo, Argentina,
2: Perú, Bolivia, Brasil.
11: A otros países con pasaporte. Uh-huh. ¿Usted cree que algún país le va a aceptar su cédula de identidad o pasaporte fotocopiado?
2: Con
11: este otro sistema de estúpido. No. Perdón, toda la explicación que dan es tonta. Es
2: un menor de edad, olvídate. Un menor de edad.
11: Solo, con alguien, sin autorización. Todo esto es tonto. Y la explicación de Carolina Toá profundiza la estupidez que se ha producido bajo el gobierno anterior. Y lo decimos así, puede parecer palabra fuerte, porque a lo mejor la calificación incluso es suave frente a todas las consecuencias que esto ha tenido. Porque sabían, estaban en pleno conocimiento, sabían todo. Y sabiendo que hay problemas, disminuyen los requisitos. Tremendo. Y sabían que había niños que llegaban y no había padres. Porque si no hay padres, dicen, entonces sabían todo. Lo de Carolina Toá es una confesión pública de todo lo que estaban haciendo. Algunos como autores y otros simplemente como funcionarios negligentes. Ella es una funcionaria negligente. Impactante.
2: A propósito de todas estas cosas que nos hemos enterado ahora, que son obviamente impresentables y que redundan en lo que ha sucedido en esta crisis, esta emergencia real que se vive en la materia, ¿se ha dicho algo más acerca de quién fue el cónsul, el que fue removido en 2025, Rafael Dumonceau, por un lado por su responsabilidad? Porque además él fue removido y no se supo oportunamente respecto de la decisión. Dos, por su responsabilidad como manifiesto, y también porque él sigue formando parte del servicio exterior, ¿no? De la Cancillería de nuestro país, a pesar de esa remoción y de la eventual responsabilidad que él tiene.
0: La verdad es que las autoridades del actual gobierno no se han referido específicamente al caso de este cónsul, que vendría siendo un actor bastante clave en todo este proceso, porque a lo que aludía también la exministra del Interior Carolina Toá en esta entrevista era que justamente se cierra en su momento este proceso de entrega de visados en Haití, justamente por la sospecha y por las irregularidades que en su momento se dieron a conocer respecto a posibles casos de corrupción e irregularidades incluso dentro del consulado en la entrega de los documentos que los menores de edad en este caso requerían para concretar estos procesos de reunificación familiar y de esta forma hacer el ingreso a nuestro país. Esa situación, la verdad, está bastante al aire aún, no se tiene mucho conocimiento respecto de tampoco cuál es la labor que hoy día está cumpliendo este actor en cuestión, que continúa, ¿no?, en la Cancillería. Sabemos fue retirado de dicho país en octubre del año pasado, del 2025, según lo que comentó en su momento en el Senado el director de Migraciones, Frank Sauerbaum. Pero lo cierto es que vendría siendo también un actor bastante relevante, en consideración de que se ha comunicado que efectivamente existieron denuncias de posibles irregularidades en el proceso de entrega de documentos en el consulado en Haití, que vendría siendo obviamente bastante relevante porque también se han conocido algunos testimonios de eventuales agencias que no lucraban con este proceso de reunificación familiar y que finalmente eran las que eventualmente podrían haber cometido estas irregularidades de, por ejemplo, traer a menores de edad a cargo de adultos que no tenían ningún tipo de relación con ellos.
11: Mira, el Francisco Yacir, el fiscal metropolitano Centro Norte, organizó una fuerza de tarea con distintas unidades de la PDI, etcétera, incluida la Jefatura Nacional de Extranjería, Policía Internacional, Brigada Investigadora de Trata de Personas. ¿Por qué lo hace ahora y no antes? ¿Por qué la Fiscalía lo hace ahora y no antes? ¿Cuál es el antecedente nuevo? ¿Qué es lo nuevo para hacerlo ahora, si tenían todos los antecedentes? La Contraloría. Pero ellos tenían todos los antecedentes. ¿No será el caso, porque en algunos casos excepcionalísimos, quien puede tomar una investigación justamente por su importancia del fiscal nacional, no será el caso que Ángel Valencia tome la investigación para dar una señal frente a las debilidades que ha manifestado su propia institución ante la dirigida a otra persona, obviamente? Pero no será el caso que, a ver, que la fiscalía dé una señal y la suma Ángel Valencia, ¿o no? En una de esas, para que haya una demostración de que están haciendo, y lo otro, de que están haciendo las cosas en serio ahora. Y lo otro es que podría haber algún pago a alguna funcionaria. Se está investigando el pago a alguna funcionaria del Servicio de Migraciones que habría prestado asesoría. Usted sabe las asesorías, ¿qué asesoría hay que? Para traer gente. Y que por lo tanto habría posiblemente. ¿Y quién paga? ¿Quién le pagó? Pues, si es que es así. Entonces se abre toda esta arista penal. Gabriela, a ver, esto ha tenido efectos políticos porque el gobierno ha reaccionado efectivamente. Ha reaccionado Taller, obviamente el ex jefe de Migraciones, pero ha colocado en una situación difícil.

0: ¿Cuánto, Gabriela?
1: Desde los partidos del sector, ayer se lo consultábamos a diferentes secretarios generales en el marco de una reunión que hacen semanalmente. Está esta intención de trasladar la discusión, obviamente, a la parte judicial. Señalar, de hecho, varios comentaron, ¿no?, que lo importante ahora es evitar recriminaciones prematuras, sobre todo en consideración de que gran parte de las críticas obviamente apuntan a ex autoridades de la administración del expresidente Gabriel Boric, y han planteado que hoy día, han insistido en que hoy día la prioridad debe ser el avance de la investigación judicial, justamente para esclarecer los hechos, y luego, ¿no?, que se hable de eventuales responsabilidades políticas. Pero lo cierto es que obviamente es una situación que incomoda, sobre todo en el caso del Frente Amplio, que es el partido en el que milita Luis Eduardo Thayer, exdirector de Migraciones, que hoy día es uno de los principales apuntados y a quien han llegado más críticas, obviamente, por la eventual responsabilidad que podría tener el organismo que lideraba en ese momento, y también por las diferentes decisiones que se toman, sobre todo con este oficio del año 2024 que flexibiliza este proceso migratorio. Es una situación incómoda para los partidos, pero lo cierto es que han buscado también defenderlo. Ayer habló desde el Frente Amplio el secretario general Andrés Coble, también apuntando en esa dirección, ¿no?, de centrar hoy día el debate en lo que importa, que es encontrar a los niños, definir qué pasó, si hay terceros involucrados, etcétera, y en el fondo han apuntado a ese discurso más que una defensa, porque no han hecho tampoco una defensa soterrada, por ejemplo, a Luis Eduardo Thayer, ni tampoco al exministro del Interior Álvaro Elizalde. Hoy día casi todos los que han hablado por parte de la oposición, hablando de dirigentes, además de parlamentarios, han apuntado justamente a esta idea de centrémonos primero en la investigación judicial. Y también lo han hecho, hay que decirlo, desde los partidos del oficialismo. Si bien han habido posturas más críticas, por ejemplo, desde el Partido Republicano y el Nacional Libertario, Voces de Chile Vamos también han señalado que lo primero hoy día es la investigación penal y luego ver las responsabilidades políticas que correspondan.
2: Oye, como Chile tiene una institucionalidad robusta, dicen, es muy robusta, por si acaso, en Chile existe un defensor de la niñez que se llama Anuar Quesille. Estos niños haitianos deberían estar súper defendidos porque hay todo un aparataje que los defiende. Yo no tengo idea dónde están. No tengo idea lo que hicieron. No tengo idea si se preocuparon el defensor de la niñez y su institucionalidad y su gente y su grupo. Todos pagados generosamente por el Estado. Habrá que verlo. Gabriel, estamos atentos y con líneas abiertas contigo.
1: Muy buenas noches. Solo agregar un dato, que es justamente Anuar Quesille, que es el defensor de la niñez, también para dejar la información, ¿no? Él efectivamente ha realizado diferentes intervenciones, estuvo esta semana en el Senado, y bueno, es otra de las instituciones, la Defensoría de la Niñez, que se suma a una gran lista de instituciones y organismos que también advirtieron de esta situación. Anuar Quesille ha señalado en reiteradas ocasiones que desde el organismo también se hicieron denuncias, por lo menos desde el año 2023, y repito, no se suma a una larga lista de instituciones que advirtieron cosas, que alertas que finalmente no llegaron a nada tampoco.
2: Muchas gracias.
1: Muy buenos días.
3: Sí. Chao, Gaby.
2: Lo que pasa es que tú, yo podemos advertir cosas, nosotros podemos aquí, de hecho lo hacemos, pero ellos tienen deberes institucionales, no basta con advertir, tienen que hacer cosas y perseguir algunas cosas, insistir, etcétera. No tengo idea si al final hicieron todo eso. Estamos en el estudio con Néstor Aburto. Hola, Néstor, muy buenos días.
4: Hola ¿cómo están? Muy buenos días, porque queríamos invitarlos en nuestro sitio web biobiochile.cl. hay una nota que se titula de la siguiente forma: vuelos desde Haití listados revelan alta presencia de niños asociados a adultos con distintos apellidos. ¿Por qué? Porque la unidad de investigación de Bio Bio, la radio, tuvo acceso al menos a dos vuelos que son relevantes, porque son los que inician un proceso de oficios cruzados entre las autoridades. Estos vuelos están fechados el 30 de abril con que aterriza finalmente en Santiago el 1 de mayo del 2023, y el otro es del 2 de junio del mismo año. Fíjese que tuvimos ante nuestra vista tenemos obviamente con nosotros

0: manifiestos de viaje. ¿Qué es el manifiesto? Es el listado completo de las personas que subieron efectivamente a estos aviones. ¿Y cuál es la sorpresa? Bueno, dentro de ello, por ejemplo, revisamos varios de estos vuelos, y uno de ellos tiene que ver directa relación con un vuelo no regular operado por la compañía ecuatoriana Aeroregional. Se trata de un Boeing 737-400, de hecho tenemos hasta la matrícula, y que tenía su permiso de aeronavegación y que realizó el viaje Puerto Príncipe, Quito, Pisco, Santiago de Chile. Se trata de vuelos chárter respecto de los cuales hasta la fecha no existía claridad en ese momento, claridad pública sobre quién había asumido los costos. Sin embargo, dentro de las bitácoras y de lo que se declara ante los funcionarios de la Dirección General de Aeronáutica Civil en el aeropuerto de Santiago, solo aparece mandante la misma aerolínea ecuatoriana. No dice, por ejemplo, si es una agencia, si es una empresa o una entidad gubernamental. El primer vuelo corresponde, como les decía, al 30 de abril del 2023. Y este aterrizó la madrugada del 1 de mayo. Transportaba 84 personas. De ellas, 46 eran adultos y 38 menores de edad. En términos porcentuales, los niños y adolescentes representaban el 45,2% de todos los pasajeros a bordo de ese avión. La propia nómina distingue a 13 menores acompañados y 16 menores no acompañados. Fíjese que en la nómina arriba dice hay 13 menores acompañados, 16 que no vienen acompañados, o sea, no tienen algún tipo de asistencia a bordo del avión. Una clasificación que aparece consignada en los documentos oficiales. Un mes después, el vuelo correspondiente al 2 de junio del 2023 trasladó 104 personas. De estas, más del 27,9% eran menores de edad. Los documentos permiten advertir que numerosos menores compartían apellido y aparecían vinculados a un mismo adulto. Un punto que podría resultar sumamente razonable si es que ese adulto es la mamá, es el papá o es algún familiar directo. ¿Cuál es el problema? El tema es que al revisar las listas completas donde tenemos los nombres, los RUT, por ejemplo, vienen menores de 2 años. Viene una guaguita que debe haber tenido 2-3 meses porque le identifican con 0. Eso quiere decir que era una realmente lactante. Bueno, ¿cuál es el punto? El tema es que, por ejemplo, hay 3 hermanos con el mismo apellido, 2 de 13 años, uno asumiría que son gemelos o mellizos, y 1 de 10 años. Estos figuraban asociados a un adulto de apellido Genet, que no tiene nada que ver con los apellidos que tienen los niños. En todo caso, la bitácora que hoy está en manos, obviamente, de los investigadores, dice la observación registro de reunificación familiar. Así los catalogaban incluso la misma aerolínea. O sea, todos los que iban adentro iban catalogados con un rótulo por la aerolínea que hacía este charter. Una situación similar se observa con 2 hermanos de 15 y 11 años, quienes aparecen relacionados con un hombre de apellido Lima, totalmente distinto a los 2 apellidos que aparecen en el listado de estos menores. Lo mismo ocurre con 2 hermanas de 8 y 10 años que están vinculadas a un adulto que mantenía otro apellido distinto al de las niñas, de apellido Saintus. Con grupos que venían en el vuelo, que arribaron el 1 de mayo del 2023, correspondía, por ejemplo, 2 menores de 10 años y 1 de 8, quienes aparecían asociados a una mujer de apellido Lorquet, que tampoco tiene ninguna relación o el apellido está relacionado con los niños. Y de hecho, tienen nacionalidad chilena versus los niños que son haitianos. En tanto, los registros muestran a 4 menores vinculados al mismo adulto, Paulo Genet, es decir, 4 niños asociados a una sola persona. Dentro de los registros en el 2 de junio, Tomás Catherine también encontramos, está en el reportaje, un adulto con 5 niños. Niños que van entre los 6 a los 8 años. Es decir, un adulto que es responsable de 5 niños que se supone que en la frontera tendría que haber, en el Policía Internacional tendría que haber acreditado cuál era su vínculo. Ayer decían la Policía de Investigaciones que todos los que pasaron frente a la ventanilla tenían los documentos en definitiva para acreditar su directa relación.
1: Lo que es falso.
0: lo que la Contraloría detectó es inconsistencias e irregularidades.
1: Falso.
0: Totalmente.
1: No los tenían. A ver, pero ¿por qué bajar los estándares para ingresar al país? Y tengo una pregunta. Tú llegas con un algo y te preguntan y tienes que pasar por el SAC.
0: Sí.
1: Y te sacan todas las cosas. Y resulta que acá basta un oficio para que esto sea más leve. ¿Qué es eso?
2: Yo sé que está haciendo.
1: Yo me hago una pregunta.
2: Creo que está siendo generoso porque la visa de reunificación es la que permitió esa flexibilidad. Sí. Pero una cosa es flexibilidad y otra cosa es que al parecer no se les pedía nada. Llegaban y pasaban.
1: Así es. Pero yo me hago una pregunta. Hubo un oficio diciendo el cónsul no se mete acá.
2: Sí.
1: Lo va y pasean. ¿De quién depende el cónsul? ¿Cuál es la estructura jerárquica del cónsul? La Cancillería.
0: Sí. Yo quiero decir
1: Alberto, algo. ¿Alberto Van Claveren supo que lo estaban bypaseando? ¿A él y su gente o no? ¿Alberto Van Claveren estuvo de acuerdo con que lo bypasearan o no? Porque yo me imagino que esto lo supo la Cancillería. ¿Qué responsabilidad tiene Van Claveren? Si es que la tiene, a lo mejor no supo. ¿Qué responsabilidad tiene Van Claveren en esto? Y es posible que cualquier organismo del Estado le saque un documento interno y diga se va y pasean al cónsul de Nueva York, se va y pasean al cónsul de Miami, se va y pasean al de Milán. ¿Qué es esto? ¿Está en la institucionalidad chilena? ¿De verdad? ¿En serio? Aquí hay algo raro. Aquí hay algo raro. Hay algo que no sabemos. ¿Quién le da una facultad al director de migraciones para saltarse a la Cancillería? ¿O no? Porque lo mismo podría haber hecho con cualquier consulado del mundo, entonces, no solamente Haití. ¿A quién se le ocurre todo esto? ¿Y cómo lo pueden hacer? ¿Todo dentro de sus facultades? Perdona, Néstor, te interrumpí.
0: No,
1: le hago esta pregunta al aire porque no, la verdad es que no entiendo.
0: No tiene respuesta al informe, según lo que dijeron las autoridades el día de ayer, el informe de la Contraloría, el informe final con las exposiciones que han enviado tanto la PDI como el Servicio de Migraciones, debería estar incorporado en el informe final, pero no debería variar mucho respecto a lo que aquí se ha detectado, ¿no? Solo quería decir, nosotros el martes, y aquí hay que ponerle mucha atención uno como ciudadano al actual canciller Francisco Pérez Mackenna, hay que mirarlo muy bien al canciller. ¿Sabes por qué lo digo? Porque hay que estar muy atento, porque la Cancillería tiene una enfermedad que parece que es contagiosa, y es que actúan institucionalmente aun cuando uno está observando que aquí están pasando cosas, y actúan como unos poltrones un poco aturdidos.
2: Burocracia.
0: Es que yo creo que va más allá de la burocracia. Yo creo que la Cancillería lo que necesita es un terremoto, una remoción, algo muy fuerte. ¿Saben por qué se los digo? Porque el día martes nosotros preguntamos a Cancillería si es que había un sumario, si es que qué estaba pasando con la embajada allá, porque teníamos justamente el dato del cónsul. Nunca hubo una respuesta. El señor Pérez Mackenna y su gente, silencio. Y recién ahora, hace unos segundos, cuando les dijimos que íbamos a mencionar que nunca hubo una respuesta formal, porque la información que se ha ido conociendo sobre este famoso cónsul está directamente ligada a la investigación judicial, envían dos párrafos y dicen: ante un registro inusual elevado de legalización de documentos y para indagar eventuales irregularidades, el Ministerio de Relaciones Exteriores puso fin a las funciones del cónsul en Puerto Príncipe, revocó la facultad de ministro de Fe Público encargado de dichas labores e instruyó un sumario administrativo, el cual se encuentra en curso. Además, se remitieron antecedentes al Ministerio Público y a la PDI. Desde entonces, la Cancillería ha colaborado activamente con la investigación. Ustedes se dan cuenta que dice desde entonces ya están en Pérez Mackenna está defendiendo a Van Claveren. Desde entonces, dice, han colaborado activamente con la investigación, poniendo toda la información requerida a disposición de las autoridades competentes. En línea con instrucciones del presidente Kast, ministro Francisco Pérez Mackenna ha establecido que es de máxima urgencia para la Cancillería el esclarecimiento de los hechos y el mandato a todas las reparticiones entregar plena colaboración con el Ministerio Público y la PDI.
1: Néstor, ¿cuándo?
0: Recién me lo mandan porque nosotros les decimos que vamos a hablar cuando nosotros el martes les pedimos un pronunciamiento respecto en qué etapa es el sumario de este señor.
1: Néstor,
2: Rafael Dumonzón se llama. Perdón,
1: Néstor, ¿cuándo removieron al señor de Morceau, que es el cónsul de Chile en Haití?
0: Según los datos, en octubre del 2025.
2: 25, sí.
0: Cuando aterriza, después que aterriza el avión que se les pasó por la nariz.
1: Estamos en junio. ¿Qué ha pasado con ese sumario?
2: En curso.
1: ¿Pero qué ha pasado? ¿Qué ocurrió con ese sumario? Y además,
0: es secreto, te van a decir, Tomás. No podemos clasificado, comentar.
1: El señor.
0: Es muy secreto.
1: El
0: muy
1: señor
0: secreto.
1: Francisco Pérez sabe por qué se bypassaron a la Cancillería, sabe si hubo un acuerdo al interior de la Cancillería, ya lo investigó o no, si es cuestión de llamar a los funcionarios y preguntar, pues.
0: Hoy día es viernes, esto
1: se ¿sabe ese señor o no?
0: No sé si Pérez Maquena, porque, insisto, si uno va a preguntar algo y ellos van a empezar, por eso digo que es una Cancillería, o sea, una Cancillería enferma, digámoslo así. Tiene problemas graves.
1: No, y de funcionarios que cuidan sus puestos, que están en sus lugares, algo, que pero, están bien apoltronados. Pero
0: Tomás, algo pasa que ese síndrome se les contagia a quienes llegan a esos puestos de la Cancillería. Es que no puede ser que llegue alguien de afuera, que llegó el 11 de marzo y ya está con la misma enfermedad. Es impactante.
2: Ya. Bueno, exceso de diplomacia es esto. O abuso de.
0: Bueno. Pero mira, los argentinos les van a pasar por arriba si siguen así.
2: Diplomático.
1: No, de todas maneras. A ver, pero mira, yo quiero insistir en esto. Papeles truchos.
0: Total.
1: Una fotocopia es un papel.
2: Puede ser cualquier
1: lo
2: cosa.
1: Lo aceptaron. Se bypassaron al cónsul. El cónsul lo destituyeron después por problemas en el manejo del consulado. Hay un sumario en contra él, no se sabe el resultado. El cónsul es hijo de un embajador. O sea, es de tradición diplomática. Resulta que ponen a un tribunal de familia. ¿Está metido el Poder Judicial acá? ¿Quién puede mover a un tribunal de familia a un aeropuerto? Yo no tenía idea que los tribunales se movían y se establecían en otros lugares. De verdad, primera vez que lo veo. Puede ser ignorancia mía. Pero yo no había visto esto. Un tribunal puede hacer, mediante diligencias investigativas, mirar, ir a mirar un lugar para formarse una opinión, pero eso es distinto. Pero constituirse en otro lugar, yo no lo había visto. ¿Quiénes están metidos acá para organizar todo esto, si esto es muy grande? ¿Y quiénes financiaban? Yo insisto en eso. No entiendo, yo no logro captar qué pasó acá. Y ya que era el problema, según Carolina Toá, existía, etcétera, ¿hubo alguna vocería? ¿Hubo alguna comunicación pública? ¿Hubo algo para que nosotros nos enteráramos por parte de gobiernos, todos, este, el anterior, que hablan mucho? Yo no escuché nada. ¿Alguna vez Camila Vallejo se refirió al tema diciendo que tenemos un problema, estamos investigando? Yo no escuché nada.
0: Nosotros en la revisión que hemos hecho, Tomás, todas las declaraciones que hay de, por ejemplo, el entonces ministro del Interior, Álvaro Elizalde, quien llega, recordemos, después de que Carolina Toá deja el puesto para ser precandidata presidencial, son todas relacionadas con lo que ha pedido UNICEF, lo que ha pedido organismos internacionales ligados o agencias internacionales, mejor dicho, ligadas a Naciones Unidas. Yo creo que todavía falta otra patita más en toda esta historia que estamos conociendo, que son las entidades relacionadas con Naciones Unidas.
1: Explícamonos eso, a ver.
0: Porque acá hubo reuniones que están establecidas, ¿no es cierto?, por agenda, donde la UNICEF, por ejemplo, pidió al gobierno de Chile mayor trabajo en esta materia. No estaba en condiciones de decirle pillero, flexibilizar, no, pero sí la UNICEF hizo exposiciones al presidente Boric, a las autoridades del gobierno, respecto a la urgencia que había para el trabajo con menores de edad, sobre todo en materia de reunificación familiar, porque las bandas criminales estaban apoderándose de los barrios enteros en Puerto Príncipe. Recordemos que por eso es que algunos analistas dicen que es un estado fallido, mataron al presidente, recordarán ustedes, pero que estaban apoderándose de menores de edad, que había abuso sexual y abuso de todo tipo, digamos, hacia los menores. Entonces la pregunta es si esto motivó relajar ciertas medidas para tener este escenario que tenemos, pero, o qué fue lo que sucedió.
1: Perdón, pero Néstor, tú estás planteando algo que puede ser extremadamente grave. ¿En qué sentido? Que si relajaron estas medidas para atraer niños, utilizando la figura de la reunificación familiar como un argumento falso, aquí hay delito. Perdona, aquí hay delito. Y la Policía de Investigaciones, y la Fiscalía, y Valencia, y no sé quién más, Yacir, todos los fiscales debieran, si esto es así, investigar esto. Porque si utilizaron esa figura para traer niños por algún problema, por Naciones Unidas, etc., esto es delito.
0: Tú tienes dos escenarios ahí. Uno ese, y el otro es la petición que UNICEF estaba realizando, que era la reunificación familiar directamente.
1: Sí, pero llegan niños sin ningún antecedente.
2: No necesariamente hacerlo mal.
0: Lo que quiero decir es, ese es el titular, pero entre medio, como siempre pasa, y por eso ayer, de hecho, la ex candidata Matei también, que daba una entrevista, decía, mira, está bien, nadie confía en la institucionalidad haitiana, pero lo que debió haber hecho el gobierno de Gabriel Boric era haber potenciado el consulado, haber enviado más efectivos policiales, por ejemplo, para el control migratorio, y haber hecho otro tipo de chequeos antes de entregar visa. Entonces, el problema que tenemos acá en línea es que si organismos internacionales pidieron tener mayor colaboración en materia de reunificación, la pregunta es, ¿se dieron cuenta de que estaban abriendo también la puerta a probablemente, y la fiscalía tendrá que decirlo, agencias que iban a lucrar o iban a delinquir con falsas reunificaciones? ¿Me explico? Por eso es tan importante, cuando las autoridades toman una decisión, tener todo a la vista. No puede mover el corazón, sino que tiene que mover la razón, porque podemos enfrentarnos a lo más oscuro del ser humano de pronto cuando se moviliza solo el corazón.
2: Y eso es súper cierto, ¿eh? Cuando escuchábamos declaraciones de estilo nadie es ilegal, recibamos a todos los inmigrantes en nuestro país, recibámoslos con cariño, ¿hace sentido con que, por ejemplo, se pueda relajar a tal nivel este tipo de situaciones?
1: ¿Po? Eso significa que el fin justifica los medios, eso significa, su fin, porque a lo mejor no es el mismo fin de otros. Pero si eso es así, bueno, estamos ante la... yo estimo que aquí se podrían haber cometido delitos si es que utilizó una figura falsamente, que esto es muy grave.
0: Néstor, y lo último, el Poder Judicial no puede mirar para el lado.
1: No, pues si instalaron un tribunal de familia, claro. Y yo quiero saber quién lo autorizó.
0: Va a tener que, en algún momento, esto es demasiado sensible, hay que decírselo al tiro, como para que guarden silencio por mucho tiempo.
1: Gracias, Néstor.
0: Que estén bien, buen día.
2: Chao, Néstor.
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4: 8:29 a.m.
1: Marcelino Martínez, muy buenos días.
2: Hola, Marcelino.
5: Caterín Tomás, ¿qué tal? Buenos días. Vamos a ayudar de inmediato a los auditores que especialmente van hacia el centro de Santiago y que ingresan por Teatinos, por ejemplo, desde el sector de Balmaceda, que vienen desde Avenida Independencia o Avenida Cardenal Caro en esa dirección, recordando estos cortes de tránsito que hay en el perímetro del cuartel general de la PDI por esta ceremonia aniversario. Recordemos, estos desvíos se implementan precisamente por esto y significa el corte, por ejemplo, de Amunátegui por San Pablo, el cierre de Teatinos desde Balmaceda, y también General Mackenna ya está cerrada hace algunas horas desde Avenida Manuel Rodríguez. Por tanto, a quienes ingresan desde el lado norte de la región metropolitana, lo que explicaba, desde Avenida Independencia o desde Avenida Cardenal Caro, y se enfrentan a este cierre de Avenida Teatinos, van a tener que ingresar por calle San Martín o Avenida Manuel Rodríguez, con la salvedad que a la hora hay un importante flujo vehicular accediendo hacia el centro de Santiago. De hecho, todo todo el enlace de Balmaceda con Manuel Rodríguez ahí al empalmar con Ruta 5, está muy congestionado por esta situación y que estamos evidenciando a través de lo que vemos en BioBio TV, el ingreso de Balmaceda con Teatinos, así que hay que disponer de un tiempo adicional para poder acceder hacia el centro en este punto, recordando que este corte de tránsito va a durar hasta las 9:30 horas aproximadamente, según se nos ha informado acá en Transporte Informa de la UOCT. Seguimos alertando otras situaciones que están afectando la movilidad, una de ellas a esta hora de la mañana en General Velázquez, en la comuna de Lo Espejo, que es lo que está ocurriendo en esa vía con sentido hacia el norte. En la pista izquierda hay dos vehículos detenidos involucrados en una colisión, situación que mantiene tránsito bastante lento hacia este punto, así que mucha precaución a quienes están circulando por la autopista central, el eje de General Velázquez, porque se van a enfrentar con esta situación que está complicando el flujo ahí en la comuna de Lo Espejo. También en Vicuña Maquena con Escuela Agrícola, Vicuña Maquena al norte en dirección hacia el centro de Santiago, hay problemas con el semáforo y también se ha sumado un accidente en este cruce, situación que también está complicando el flujo vehicular hacia esta intersección. Lo mismo ocurre en Vespucio Norte, otro siniestro vial a la altura del descanso, Vespucio Norte con sentido hacia el poniente, dirección ruta 68. A la altura de este punto en la comuna de Maipú se generó una colisión de vehículos, la asistencia vial acaba de retirarse y ya comienza a ordenarse el flujo vehicular en ese sentido de tránsito, también con la salvedad de la cantidad de vehículos que está circulando por esa vía en dirección hacia el sector de la ruta 68. Otros puntos que tienen congestión a la hora, carretera San Martín al llegar al empalme con la vía local de Américo Vespucio, muy cerca ahí del sector de Nudo Quilicura en el lado norte de Santiago, General Velázquez, que pasa por la comuna de Renca en dirección norte, también mantiene tránsito lento como es habitual a esta hora de la mañana. Recordemos que en este punto muy temprano en la mañana un caballo estuvo suelto ahí en el sector de El Empalme con Ruta 5, sector de Fresia, el cual ya fue retirado por personal de la autopista. Por cierto que se está a la espera de que el dueño pueda nuevamente tener contacto con este caballo. De todas maneras, esta situación generó complicaciones de tránsito en el lugar y lo que se mantiene solamente es flujo vehicular aumentado. También la costanera norte con sentido hacia el oriente mantiene tránsito lento desde el sector del Parque de la Familia hasta la salida de la Concepción en Providencia y lo mismo ocurre como siempre en el eje de Avenida Osa en dirección hacia el sector del cruce Francisco Bilbao, recordemos por los trabajos de AVO vigentes en el lugar. Es la situación de movilidad que podemos alertar desde Transporte Informa en la Unidad Operativa de Control de Tránsito, Caterín Tomás.
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Hola, ¿cómo están? ¿Cómo les va? Muy buenos días, bienvenidos, bienvenidas a esta comunidad de la mañana en directo en este día viernes, donde ya estamos saludando a todos nuestros amigos auditores y auditoras a compartir junto a nosotros una parte importante de esta programación que ya comienza con las informaciones y con la buena música, porque también ya está en su kiosco más cercano una edición más de El Observador con 36 páginas, donde usted va a quedar completamente informado e informada. 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En este día viernes, donde el santoral nos recuerda Romualdo, muchas felicidades en el día de su onomástico. Sí. 19 de junio. Para los que están en nuestra sintonía. Bueno. Es una fecha con múltiples conmemoraciones y celebraciones según el país, ¿ya? No es feriado legal en Chile para muchos, pero sí coincide con acontecimientos importantes a nivel país. El aniversario de la PDI, se conmemora el aniversario de la Policía de Investigaciones de Chile, fundada un 19 de junio del año 1933, por si usted no lo sabía. Así es que nuestro saludo y nuestro respeto y admiración por el trabajo que realiza la PDI a lo largo y ancho del territorio nacional, en nuestras comunas, en nuestra provincia y en nuestra región. Vaya este saludo con mucho afecto, con mucha estima para todos los funcionarios que ahí trabajan. A todos y a todas, un feliz aniversario. Oiga, que sean muchos más en este 19 de junio, donde la PDI conmemora un aniversario más la Policía de Investigaciones de Chile. Oiga, bueno, en el Mundial, importante, ¿eh? Se juega otra fecha más que ya luego vamos a estar comentando en el transcurso de esta mañana. Y al regreso estamos saludando a nuestros avisadores que forman parte importante de nuestra programación. Sean todos bienvenidos. Aquí comenzamos solo con buena música.

0: Con el informe y pronóstico del tiempo, ¿les parece? En esta mañana, pero antes voy a saludar a quienes nos acompañan. 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Muy bien, y nos vamos a ir de inmediato, claro que sí, con el informe y pronóstico del tiempo. ¿Quieres saber cómo se viene la mano para las próximas horas? Bueno, aquí vamos a conocer de inmediato entonces el pronóstico del tiempo. Atención para la provincia de Quillota, o nos vamos por la costa como nos vamos siempre. Ya, vámonos por la costa. Atención, Viña del Mar y todo el borde costero. Para hoy se presenta de la siguiente manera: 19 grados la temperatura máxima, con cielos con nubosidad parcial. Ojo que por la noche se nublan los cielos para recibir la jornada del sábado con cielos nublados y vientos por la tarde-noche. Para el domingo, nubosidad con algo de sol. Para mañana sábado, la máxima estimada será de 15 grados. Y para el domingo, estaríamos bordeando también los 15 grados. Por lo menos no se anuncian precipitaciones durante este fin de semana. Atención con la provincia de Petorca. Se esperan cielos con nubosidad y algo de sol, con una máxima de 21 grados. Para mañana, una mínima de 9 y una máxima de 15, con cielos nublados y muy poquito sol en horas de la tarde. Para el domingo, se esperan temperaturas que podrían llegar a los 16 grados. Y el sábado, solo a 15 grados. Para San Felipe y los Andes, se esperan temperaturas máximas de 23 grados, cielos con nubosidad y algo de sol durante todo el día. Por la noche, cielos nublados, los que estarán durante toda la madrugada para recibir la mañana y tarde con cielos con nubosidad y algo de sol y una máxima estimada en 17 grados. Ojo que por la noche del sábado llegarían los cielos nublados a San Felipe y los Andes. Atención, porque en la provincia de Quillota se esperan cielos con características de nubosidad parcial, algo de sol y una máxima de 22 agradables grados para el día de hoy. Para mañana se espera una mínima de 8 y una máxima de 16. Cielos nublados durante todo el día y algo de sol por la tarde, que será muy poco, llegando la máxima a 16 grados. Para el domingo se esperan máximas de 15 grados, cielos nublados por la mañana y con nubosidad parcial por la tarde. Atención que la provincia de Marga Marga estará con nubosidad parcial hoy, muy poquito sol y una máxima de 21 grados. Para mañana, una mínima de 8 y una máxima de 16, una mañana nublada y una tarde con algo de sol. Por la noche, los cielos estarán nublados, con una máxima que no pasará los 16 grados. Finalmente, en el Valle de Casablanca, se esperan temperaturas que van a estar con nubosidad parcial, variando a un poquito de sol, con 20 grados la máxima. Por la noche, nublado, los que se mantendrán durante la jornada del sábado, durante toda la mañana y hasta el mediodía, con una máxima estimada de 16 grados. Por la tarde, un poquito de sol, no mucho, para luego retornar a cielos nublados por la tarde, tarde-noche. Informe y pronóstico del tiempo de la Dirección Meteorológica de Chile en conjunto con la Dirección General de Aeronáutica Civil. Informe que nos entregan todas las mañanas desde muy, pero muy temprano. Así que le mandamos un tremendo saludo a los amigos de la Dirección Meteorológica de Chile, que siempre, siempre están ahí entregándonos un completísimo informe. Y nos vamos a ir en esta jornada, en esta mañana de día viernes, cuando nos separan ya 6 minutos de las 9 de la mañana, con el informe que nos entrega la Unidad Operativa de Control de Tránsito. Con esta música tomamos contacto de inmediato con nuestro buen amigo Pablo Rojas, quien ya está con la información completísima a esta hora de la mañana. Pablo, ¿cómo estás? Muy buenos días, gusto en saludarte.
1: Buenos días, viernes 19 de junio de 2026, inicio de un nuevo fin de semana y este es el reporte de Transporte Informa para las principales vías de nuestra región, en una jornada en donde ya se percibe una fuerte baja en los flujos viales producto del inicio de las vacaciones de invierno. En la comuna de Valparaíso tenemos tránsito completamente normalizado y fluido en Santos Osa en dirección a la Avenida Argentina, situación que se repite en Avenida Washington, Santa Elena y Colón en la misma dirección. Avenida Argentina también presenta tránsito normal y fluido tanto en dirección a la costa como hacia Placilla. Avenida Errázuriz, Avenida Brasil, Pedro Montt, Yungay, Chacabuco, la Avenida España y en general todo el centro de la ciudad se mantiene con tránsito completamente fluido. En Viña del Mar ya tenemos tránsito normalizado en Avenida 1 Norte, Calle Limache, Viana, Álvarez, Agua Santa, Avenida Alessandri, Borgoño, La Marina y también en San Martín. Avenida Jorge Montt se mantiene con alto flujo vehicular tanto en dirección al centro de la comuna como hacia Reñaca. En la comuna de Concón, a primera hora de esta mañana, se produjo un siniestro vial en la ruta F30, justo pasada la intersección con calle San Agustín, en dirección a la rotonda Concón, situación que generó una congestión mayor que se mantuvo por cerca de 80 minutos. A esta hora, el incidente ya ha sido superado por completo, los vehículos siniestrados fueron retirados del lugar y el tránsito se ha normalizado en ambos sentidos, al igual que en la ruta F32 y en la ruta F30E, tanto en dirección a Quintero como hacia Concón. Pasando a Villa Alemana, Avenida Valparaíso se mantiene con flujo vehicular normal en ambos sentidos, al igual que Maturana, Juan Gualí, Manuel Montt, Victoria, Porvenir, Ignacio Carrera Pinto y Bernardo Leighton. Calle Buenos Aires permanece inhabilitada para el tránsito vehicular entre calles Blanco y Condel, por lo que los buses interprovinciales están tomando pasajeros en Avenida Valparaíso al llegar a Blanco. En Quilpué tenemos flujo vehicular normal, tanto en Avenida Los Carrera como en Condel Sur, Diego Portales, Baquedano y Avenida Freire. Avenida Marga Marga se mantiene con alto flujo vehicular en dirección al centro de la comuna y tránsito normal en dirección al Orozco y también en el enlace hacia el Troncal Sur. Piedra Lanceta se mantiene con flujo vehicular normal en ambos sentidos, situación que se repite en el Troncal Sur. En la comuna de La Calera ya tenemos flujo vehicular normal en calle Carrera en ambos sentidos, al igual que en Adrián y 19 de junio, tanto en dirección al centro de la comuna como hacia Artificio. Por otra parte, tenemos alto flujo vehicular en calle Lautaro desde el enlace de la ruta 60CH en dirección al centro de la comuna. La ruta 60CH, como siempre, se encuentra con alto flujo vehicular, pero tránsito fluido tanto en dirección a la costa como en dirección al interior de nuestra región. Atención, la unidad de pasos fronterizos de Chile ha anunciado la apertura del paso a los Libertadores desde las 8 de esta mañana por la mejora en las condiciones climáticas en la alta montaña. Les recordamos que este paso opera en horario de invierno, esto es desde las 8 de la mañana y hasta las 20 horas. 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
0: Muchas gracias, Pablo Rojas, con la información siempre oportuna a través de nuestra programación para conocer el estado de carreteras en nuestras comunas de la región del Gran Valparaíso. Informe que nos llega desde la unidad operativa de control de tránsito de nuestra región. Nos vamos a la pausa, no se separe, ya estamos de regreso.
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0: Marca la jornada. Milena, ¿cómo está? Buenos días, gusto en saludarla.
1: Muy buenos días, Mauricio. Estamos empezando la mañanita con harta noticia. En el sector de Hijuelas tenemos una noticia bastante importante, porque con antecedentes que había reunido el personal de la Policía de Investigaciones de La Calera en cuanto a tres sujetos que se dedicaban al tráfico de drogas en domicilios de la comuna de Hijuelas, la Fiscalía Local de La Calera gestionó ante el Tribunal de Garantía una orden de entrada y registro a los referidos inmuebles. Esta acción policial se hizo efectiva el miércoles 17, aproximadamente a las 11 de la mañana, cuando los detectives ingresaron al primer domicilio ubicado en Los Pinos, en Romeral, donde los policías hallaron a los dos sujetos. Al revisar el inmueble al interior de un closet, fueron encontradas tres bolsas plásticas contenedoras de un total de más de 2 kilos de cannabis sativa. Bajo el colchón de la cama se encontraba el segundo denunciado, de 77 años de edad. Los detectives encontraron dinero en efectivo y droga, los que fueron incautados, mientras que en otra parcela del mismo sector rural de Hijuelas, los policías detuvieron al tercer implicado, que mantenía colgado en una muralla un estuche con armas de fuego, además de balas. Además, en una bodega de la segunda vivienda fueron encontrados por los policías tres contenedores que contenían más kilos de cannabis sativa y más contenedores que guardaban clorhidrato de cocaína, por lo que los detectives detuvieron al tercer imputado e incautaron las drogas y las armas, también los proyectiles. Ayer jueves, el magistrado de turno, en vista de las evidencias de la investigación, aceptó la petición de la Fiscalía de La Calera de enviar a prisión preventiva a los tres sujetos, considerando que la sentencia que le debería corresponder por los delitos que se le imputa son de penas que deberían cumplir efectivamente en la cárcel, por lo que existiría la eventual posibilidad de fuga, además de constituir sus acciones un peligro para la sociedad. Adulto mayor incluso, a la cárcel en prisión preventiva por venta ilegal y tenencia de armas y de drogas, ¿cierto?, en sus domicilios en Hijuelas. Un insólito procedimiento policial terminó con un hombre detenido en pleno centro de Quillota luego de que intentara engañar a carabineros entregando los datos de su hermano mellizo durante el control de identidad. Fíjese, el hecho ocurrió durante la mañana de este jueves 18 de junio en calle Concepción con Chacabuco, donde personal de carabineros realizaba fiscalizaciones junto al servicio portátil Guía Canino. En ese contexto, los funcionarios controlaron a un sujeto identificado con las iniciales FJEG, quien entregó una identidad distinta a la suya. Sin embargo, tras las verificaciones correspondientes, se estableció que los datos proporcionados pertenecían a su hermano mellizo. De acuerdo con la información policial, el individuo habría intentado evadir la fiscalización debido a que mantenía una orden vigente por el delito de hurto simple asociado a un ilícito cometido en la comuna. Producto de lo anterior, Carabineros informó los antecedentes al Ministerio Público, agregando además el delito de suplantación de identidad, echándole la culpa al hermano mellizo para poder salvarse de sus delitos del sujeto. El detenido fue trasladado hasta los calabozos de la comisaría de Limache y deberá comparecer este viernes ante el tribunal para la formalización de los antecedentes en su contra. Seguimos con los operativos de la Policía de Investigaciones, porque los detectives de los Andes, en coordinación con el Ministerio Público, detuvieron a 20 personas acusadas de integrar una agrupación criminal dedicada al robo en lugares no habitados y también asociación criminal. De acuerdo con la PDI, los imputados sustraían baterías de litio desde antenas de comunicación y cables de cobre desde recintos privados en distintos sectores de la comuna de los Andes. La investigación estableció que la banda ubicaba antenas telefónicas aisladas del radio urbano, vulneraba sus medidas de seguridad y sustraía baterías de litio.

0: transformadores, paneles voltaicos, baterías de gel, cables de cobre, elementos electrónicos y equipos convertidores de energía. Este es un nuevo nicho para los delincuentes que hacen, recordando también, se roban los paneles solares de los paraderos que han instalado paneles solares. También es un nuevo nicho. Estos delitos provocaron daños a infraestructura y afectaron la continuidad operacional de las empresas abastecedoras. En total se identificaron 67 hechos delictivos por un perjuicio económico superior a los 744 millones de pesos. Durante el operativo, los detectives también incautaron armas, 8 armas, entre pistolas, rifles, además de una mira telescópica, municiones, 789 kilos de material tipo cobre y cerca de 2 millones de pesos en efectivo. Los 20 imputados fueron puestos a disposición del Juzgado de Garantía de los Andes, donde se realizará la formalización correspondientes. Seguimos con La Calera porque el Tribunal de Juicio Oral en lo penal de Quillota condenó a los 2 menores de edad que por el delito de homicidio frustrado, aquellos menores de edad que dispararon en la cabeza al estudiante Omar Lascano Villagra, un estudiante que en aquel momento tenía 17 años y que se dirigía a clases en el Liceo Oscar Coronada Barahona. Fue el juicio oral por fin, se estaba esperando hace rato. El estudiante, por su parte, tuvo todo este año recuperándose milagrosamente. Así que fueron 3 días de juicio oral durante los cuales se discutieron los hechos, se presentaron las pruebas que respaldaban la participación de los 2 adolescentes en el crimen. La víctima y su amigo fueron abordados por los menores cuando se dirigían entonces a su casa, a su clase, digo, en el Liceo Oscar Corona Barahona, en la comuna de La Calera. Esto fue el 31 de marzo de 2025. Ahí los atacaron, entonces el joven milagrosamente se ha ido recuperando con distintos tratamientos para tratar de superar las secuelas que le dejó el baleo. Es importante señalar que el juicio en contra de los 2 imputados se hizo bajo las normas de la Ley de Responsabilidad Juvenil, que es mucho menos dura a la que resuelve los casos donde haya participación de adultos, porque todos eran menores de edad. Por lo anterior, la Fiscalía ha pedido una sentencia de 5 años para ambos en un sistema de régimen cerrado, que es hasta donde lo permitiría la ley. El martes 30 de junio se va a realizar la lectura de la sentencia de los imputados. A ver si el juez los condena finalmente a la pena que está pidiendo la Fiscalía, que es de 5 años para ambos en régimen cerrado. Quiero terminar las noticias contándoles que el gobierno advirtió severas sanciones por vender el cupo de gas licuado de 27 mil pesos perteneciente al plan Chile Sale Adelante. Es insólito, es increíble. Personalmente no puedo entender la gente que ahora ya está vendiendo el cupón de gas licuado. La medida fue confirmada por el subsecretario del Interior, Máximo Pavés, tras detectarse la venta de estos aportes en plataformas y redes sociales. El beneficio, que consiste en un apoyo único destinado exclusivamente a la compra de gas licuado para calefacción. O sea, realmente había mucha gente que no necesita gas licuado, ¿eh? El subsecretario Máximo Pavés explicó que, como en todo el proceso de entrega de apoyos por parte del Estado, existe trazabilidad de la información. Asimismo, señaló que gracias a esta trazabilidad van a poder detectar entonces quiénes están vendiendo el cupón que se supone que era una necesidad. Entonces, las autoridades van a realizar las fiscalizaciones permanentes para detectar las irregularidades de la utilización. Es lamentable, dijo, rechazamos que algunas personas intenten sacar un provecho económico de un beneficio que fue pensado y diseñado para apoyar al 80% de los hogares más vulnerables, declaró Pavés. Ahora, no falta el otro sector que dice, bueno, entonces, ¿por qué no algunos no usamos gas licuado, algunos no usamos leña, etcétera? Siempre va a haber una excusa para el que comete ilícitos. Al comercializar el cupón, se infringe la normativa de asignación económica. Esto faculta al Estado a aplicar los siguientes castigos de forma directa: retiro de inmediato del beneficio del gas y bloqueo de la cuenta asociada a la cuenta RUT. La autoridad alertó que esta práctica abre la puerta a que personas sin escrúpulos realicen ventas a través de la falsificación de la ayuda. Incluso se está detectando que algunos centros de venta de gas están subiendo, alzando los precios sin autorización, ¿cierto? Le suben el precio del gas a los que usan este cupón. Imagínense. El Plan Chile Sale Adelante entrega este monto de 27 mil pesos para mitigar el impacto del alza del precio del gas licuado. El aporte está dirigido, ya sabemos, a los hogares de hasta el 80% más vulnerable del registro social de hogares. Y el proceso, bueno, para utilizar el beneficio requiere que el usuario realice un trámite de activación digital. Pero ahora lo están vendiendo, lo están comercializando, están subiendo el valor al balón de gas, etcétera, etcétera. Un poco deshonesto todo esto de parte de nosotros mismos, los ciudadanos. Eso, Mauricio, por ahora. Estamos pendientes durante toda la mañana de las informaciones que vayan aconteciendo para contárselas a ustedes.
1: Ya son las 9 de la mañana con 17 minutos, 9 con 17, y nosotros vamos a continuar con la programación musical en esta mañana, después de conocer algunas de las informaciones que marcan la jornada de nuestras comunas, de nuestra región, pero también a nivel nacional, que son sumamente importantes para mucha gente que a esta hora nos sigue, nos escucha, no solo a través de la señal del 105.5, sino que también a través de las diferentes plataformas y redes sociales. Usted nos puede seguir a través de www.observador.cl, y recuerde que hoy ya está en circulación una edición más de El Observador para que lo exija en su kiosco más cercano.

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1: Muy bien, ya estamos de regreso y con el sonido de Soda Stereo nos vamos a ir, por supuesto, con nuestros amigos de Helen Campos, Servicios Funerarios. 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La Comunidad de la Mañana en directo a esta hora, acompañándoles camino hacia las 10 de la mañana. Son las 9:38. 9:38 ya, y nosotros seguimos avanzando, compartiendo junto a ustedes lo mejor de sus artistas favoritos en esta mañana del viernes. 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

Bien, ya estamos de regreso para continuar con ustedes compartiendo esta programación. Ahí estaba la chica platinada. Sí, pues, Paulina Rubio. ¿Se acuerda usted de ella? Bonita ella. Estuvo en la Teletón, en la del 2025. Quiso estar presente. Muy amiga de don Francisco. La chica platinada, Paulina Rubio, quien en el año 92 lanzó a la popularidad precisamente esta canción en Chile, que se titula Mío, una canción que forma parte de su trabajo musical y que es como su caballito de batalla, diría yo. Pero bueno, ahí está, Paulina Rubio con nosotros. 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

Muy bien, ya estamos de regreso para continuar con ustedes. Son las 10 de la mañana con 9 minutos. Recuerde que con mucho cariño les acompañamos en esta jornada y todas las jornadas son importantes, ¿eh?, para estar junto a ustedes compartiendo nuestros artistas invitados a través del escenario imaginario del aire y también a través de nuestros invitados también que visitan la radio, de los contactos que tenemos con algunas autoridades muchas veces y personajes importantes. Hoy estamos celebrando el aniversario de la Policía de Investigaciones, ¿ah?, en nuestro país. Sí, importante enviarles un saludo y un reconocimiento por esta labor tremenda que realizan a lo largo de todo el territorio nacional. Diría yo que es una de las canciones que marcó a este grupo. Si bien marcó a toda una generación, hoy los recordamos con uno de sus clásicos, el grupo Liner. A esta hora ya suena en la comunidad de la mañana en directo.

Ya estamos de regreso. 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

0: Muy bien, ya que estamos de regreso y antes de irnos a la pausa, yo quiero dejarle una invitación a la gente que ahorita ahora está escuchando la radio para que... Ya que ha sido todo un tema esto de estos cilindros de gas, ¿ya? Que está entregando el Estado a través de estos vales y que ha complicado a varias personas en realidad. Digo, ha complicado a varias personas, primero por el trámite que deben realizar. Segundo, no todos lo han hecho. Tercero, se ha estado hablando de que hay algunas compañías distribuidoras de este producto que es esencial, sobre todo en esta época del año, para muchas familias. Saber qué está pasando. ¿Usted ha tenido problemas, por ejemplo, con la utilización de este vale? Se lo quiero preguntar porque, bueno, hemos conocido casos en la capital, en otros lugares de la región, donde la gente ha tenido más de algún inconveniente para hacer efectivo el retiro de este cilindro de gas. Ha sido todo un tema. Hay redes sociales por ahí que han mostrado a personas vendiendo, ¿cierto?, estos balones de gas que fueron cobrados y están siendo revendidos. En fin, yo se lo pregunto porque hay mucha gente que a esta hora escucha la radio en distintas comunas de la región, y sería bueno que nos dieran su opinión al respecto, ¿ya? Si han tenido problemas o no, queremos hacer un registro, queremos tener una visión de cómo se desarrolla también este proceso en las comunas de nuestra provincia de Quillota. Por eso que es importante que nos puedan llamar, que se puedan contactar con nosotros a través de nuestra línea telefónica. Es un tema no menor y creo que esto va a ayudar también a aquellas personas que realmente necesitan de esta ayuda que hoy está entregando el Estado con precisamente estos cilindros de gas que ya muchos están comenzando a retirar. Dicen por ahí que hay algunas compañías distribuidoras de gas que han subido los valores, otros que lo han mantenido. Bajó el precio del petróleo, ya debieran bajar algunos valores. Entonces, todo eso lo queremos compartir con ustedes para que nos cuente su experiencia también de cómo ha sido el proceso, de cómo le ha tocado vivirlo, ¿ya? Súper importante tener esta opinión por parte de la comunidad. Yo sé que muchas veces a la gente le cuesta hoy llamar por teléfono, pero es una buena medida, es una buena opción el que usted también nos mande un mensaje de WhatsApp a nuestro número, que es el más 569-8249-1573. Más 569-8249-1573. Ese es el fono WhatsApp de Radio Observador para que usted nos mande un mensajito. Obviamente que vamos a leer el mensaje y solamente el nombre. No sé, nos llamó Mario, nos envió este mensaje. Nos señala que en la comuna tanto no tuvo problemas, está todo con normalidad, que pudo hacer uso, ¿cierto?, de este beneficio sin mayores inconvenientes. No sé, ¿hay alguna persona que a lo mejor tuvo algún inconveniente, algún problema? Bueno, es bueno conocerlo también, ¿ya? Así nos permite también poder hacer un trabajo investigativo respecto de qué está ocurriendo en las comunas de nuestra provincia y de nuestra región. Nos vamos a ir a la pausa porque es justo y necesario. 10:31. No se separe de nuestra sintonía, que ya estamos de regreso. 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

0: buena.
1: Ahí estaba el gran Engelbert, que estuvo de visita en nuestro país el año recién pasado, con una presentación que hizo este norteamericano bastante especial. Fíjese que estuvo cerca de una hora y media, una hora cuarenta por ahí, en la capital, realizando una presentación en el Teatro Caupolicán, ahí en calle San Diego. Sí, estaba llenísimo y, bueno, ahí mostró la calidad interpretativa este hombre, un clásico de mucho tiempo, a esta hora compartiendo con nosotros toda su buena música, y lo tenemos a través de nuestra programación. Engelbert, artista invitado a esta jornada a través del 105.5. Y otro que por estos días, ya creo que le queda la última presentación que la realiza mañana en Santiago, es precisamente el trovador guatemalteco, este artista que hoy nos presenta junto a Gaby Moreno una buena canción, Fuiste Tú. Bonita canción, que a esta hora la compartimos en la comunidad de la mañana en directo.

Visite nuestro sitio, nuestro portal www.observador.cl. Ya lo sabe, ahí vas a encontrar alojado en nuestro sitio, nuestra plataforma, todas las informaciones que deseas conocer de manera completa, ¿cierto? Porque son noticias preparadas por nuestros periodistas del Departamento de Prensa. Condenan a imputados del homicidio frustrado de estudiante en La Calera. Esta información aparece en detalle, ¿cierto?, en nuestra plataforma www.observador.cl. Al igual que detectives, se detuvieron a tres sujetos por tráfico de drogas en la comuna de Hijuelas. Esta información, que está en detalle en nuestro sitio, en nuestro portal, es www.observador.cl. Tres sujetos fueron detenidos, uno de ellos adulto mayor de 77 años, luego de una investigación de la Policía de Investigaciones de La Calera. Los antecedentes que había reunido personal de la Policía de Investigaciones de La Calera en cuanto a que tres sujetos se dedicaban al tráfico de drogas en domicilios de la comuna de Hijuela. La Fiscalía Local de la comuna gestionó ante el Tribunal de Garantía una orden de entrada y registro a los referidos inmuebles. Todo el detalle de esta información usted lo va a encontrar en www.observador.cl. ¿Ya? Así es que para aquellas personas que están en sintonía de la radio, a esta hora escuchando la emisora, este espacio que es presentado por Farmacia Tamanaco, donde siempre da gusto volver. 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

Muy bien, vamos a continuar con esta programación y le vamos a enviar un saludo con harto cariño ahí y con esperando que tenga un buen fin de semana en su jornada laboral ahí a nuestra buena amiga Jacqueline, que va en sintonía de la radio, escuchando, por supuesto, la música, las informaciones, y está siempre ahí conectada con nosotros. Carlos Rivera, y esto que se llama ¿Cómo pagarte? Ya suena en la comunidad de La Mañana en directo.

Muy bien, ya estamos de regreso. Oiga, bueno, usted a lo mejor ha notado que se ve poco movimiento desde temprano en las calles. Estaban un poquito más desocupadas. Claro, pues si los niños se fueron de vacaciones de invierno ayer. En la mayoría de los colegios, ¿ah? En la mayoría de los establecimientos educacionales estuvieron de vacaciones o entraron ya en su periodo de vacaciones de invierno, por lo que ya varios deben estar en casita a esta hora recién despertando, que estuvo por ahí el semestre. Todavía están con... Bueno, están con semestre la mayoría de los colegios, ¿no? O todavía están de manera trimestral. Parece que eso ya era antes. Esto de perder un poco el hilo, ¿eh?, de cuando los niños iban al colegio. Pero bueno, lo que sí está claro es que muchos ya comenzaron a partir de hoy su periodo de vacaciones y por 2 semanas. ¡Qué bien! ¡Qué rico, ¿eh? En el trabajo podría ser así. 2 semanitas de vacaciones de invierno y después las vacaciones de verano. ¿Cierto? Igual que los profesores. Bueno, saludo a los profesores también y a los alumnos que están ya en su periodo de vacaciones de invierno. Que lo pasen bien, que disfruten, que descansen, pero que, bueno, también por ahí no dejen de lado sus estudios, que es tan importante. Hoy en día, importantísimo poder estudiar, capacitarse, aprender, no solo para los niños que están estudiando, sino que también para los más jóvenes, para quienes no han terminado quizás su educación media. Hoy hay muchas posibilidades de que puedan sacar su educación de enseñanza media y puedan continuar, ¿por qué no?, una carrera. Una carrera técnica, por ejemplo. Hoy está el mundo de las posibilidades para seguir estudiando abierta para mucha gente. Usted me va a decir, sí, pero es que ya tengo 50 años, ¿qué voy a estudiar? Bueno, a lo mejor lo que siempre quiso. Sí, pero es que tengo tercero medio nomás, pero no alcancé a terminar por diferentes motivos. Tuve que salir a trabajar. Bueno, hoy tiene la posibilidad de sacar su enseñanza media. Averigüe, hay lugares donde usted puede ir a estudiar, sacar la enseñanza media. Hay horarios bastante flexibles y lo importante de todo esto es que usted puede continuar sus estudios. Nunca es tarde. Hay gente que a los 75 años ha entrado a estudiar a las universidades alguna carrera profesional y se han recibido. Increíble, ¿eh? Pero bueno, nunca es tarde. Tarde fue ayer. Hoy está la posibilidad de que pueda terminar su estudio, continuar con una carrera, ¿por qué no? Una carrera técnica. Y luego, si cree que puede llegar a terminar una carrera universitaria, ¿por qué no? Hay que atreverse, ¿cierto? Nunca es tarde. Y están todas las condiciones dadas para que hoy pueda hacerlo. Hay que hacerlo, nomás hay que atreverse. Si el que no se atreve no cruza el río, dicen por ahí. Por eso que es importante que la gente que escucha la radio se dé ánimo. Nunca es tarde para seguir aprendiendo, terminar los estudios, aquellos que no tuvieron la posibilidad por diferentes motivos, porque tuvieron que salir a trabajar muy jóvenes, porque creen que hoy ya no es necesario. No, todo lo contrario. Si puede terminar los estudios de educación superior, hágalo. A lo mejor le congeló la carrera en la universidad y quedó ahí, estancada, y la puede retomar, hágalo. Nunca es tarde, ¿ya? Así es que es una muy, muy buena opción. Son las 11 de la mañana con 19 minutos. 11 con 19. Vamos a ver si podemos ya luego estar con Ricardo Maturana y todo el deporte.

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0: Muy bien, ya estamos de regreso. Recuerde que les acompañamos a esta hora y vamos a hablar con Ricardo Maturana de fútbol, de, bueno, un poco de mundial, que por estos días tiene revolucionado el mundo entero.
1: Juega Brasil hoy día, Mauro, ¿cómo estás?
0: Bien,
1: buenos días. Buenos días todavía. Sí. Hola, Milton. Sí, juega Brasil hoy por la noche. De hecho, juega con Haití. El otro día hoy día en la mañana me encontré con un amigo haitiano. Sí, que trabaja aquí a la vuelta. Me saludó, qué sé yo, y le dije, ¿y Haití? Dijo, perdimos el otro día, nos robaron, dijo que nos habían robado. Y yo le dije, pero ahora juegan de nuevo con Brasil. Y se puso a reír así como diciendo,
0: no hay nada que hacer.
1: No hay nada que hacer. Y me dijo, hoy en la noche juega Haití. Para que vea el triunfo de Haití, me dijo, y se puso a reír así como con una sonrisa, como asumiendo que es difícil que Haití le haga daño.
0: Oiga, pero
1: lo imposible,
0: bueno,
1: sí.
0: Ha pasado de todo en este mundial, ¿eh? Con equipos que se dan por ganadores en el primer partido y un empate nomás ahí.
1: ¿Quién te dice que no se da una sorpresa hoy día y Haití algo le hace a...
0: Le resta un punto y complica a Brasil.
1: A Brasil, exacto. Ayer se jugaron 4 partidos de este mundial por el grupo A. La República Checa empató, ahí hay otra sorpresa, empató 1-1 con Sudáfrica, y en Sudáfrica incluso mereció haber ganado. Anoche, en un partido ahí nomás, México ganó 1-0 Corea del Sur con un error grosero del arquero coreano que le permitió el triunfo al equipo mexicano, que clasificó. Con 2 triunfos clasificó ya México a la siguiente fase. También por el grupo B jugaron ayer Suiza con Bosnia y Herzegovina, triunfo categórico de los suizos, 4-1 ganó el equipo suizo. Y por la tarde, goleada de Canadá sobre Qatar por 6-0, y con la lamentable fractura de un jugador canadiense, que implicó también la expulsión de un jugador de Qatar. Fue bien fuerte ver esa imagen del jugador canadiense fracturado. Eso ayer en el Mundial. Hoy día todo comienza a las 3 de la tarde con el partido de Estados Unidos con Australia. A las 3. Luego a las 18 horas van a jugar Escocia con Marruecos.
0: Escocia con Marruecos.
1: Escocia con Marruecos. A las 20:30, lo que hablábamos, Brasil con Haití. Y a las 23 horas, otro sudamericano, Paraguay, juega con Turquía. Paraguay, que quiere sacarse la derrota
0: por los turcos.
1: Claro, que tuvo al inicio frente a la selección turca. Eso en el Mundial hoy. Hay harta cosa que pasa este fin de semana, porque está eso del Mundial hoy día. Bueno, el Mundial continúa mañana y el día domingo. Hoy arranca la Copa Chile. Los primeros partidos de la Copa Chile se juegan hoy en el norte. Deportes Limache juega con San Marcos de Arica a las 20 horas. Y a las 19, Audax Italiano va a jugar con Deportes Santa Cruz por este arranque de la Copa Chile, donde Unión La Calera va a jugar el día domingo sin público frente a Unión San Felipe, 3 de la tarde aquí en el
0: San Luis. Juega con Everton de Viña del Mar, ¿no?
1: San Luis juega con Everton mañana a las 6 de la tarde en Sausalito.
0: Oiga, ¿y San Luis ya contrató ya un nuevo refuerzo?
1: Ah, y me pillaste.
0: ¿Usted no lee El Observador?
1: El de hoy día no. No lo he leído.
0: Así es, pues, señor.
1: Ilumíname.
0: Así lo destaca hoy El Observador.
1: ¿Qué dice?
0: En su página número 29, donde usted va a encontrar también todo el deporte que viene escrito ahí por Juan Carlos Rey y también Ricardo Maturana. Uh-huh. Donde San Luis de Quillota. Estaba buscando aquí la nueva incorporación de.
1: Es que los equipos empiezan a sumar ya jugadores, pues sí, muchos clubes van a aprovechar estos partidos de Copa Chile, ojalá para traer a los nuevos refuerzos y de esta manera darle rodaje, ¿cierto? Y para que cuando comience la segunda rueda del campeonato ya puedan estar ya acoplados al equipo y de esta manera andar bien.
0: Facundo Juárez estaría listo ya en San Luis.
1: Ah, ya. Facundo Juárez, que estaba, no sé si estaba en Limache, pero que estuvo en San Luis
0: Claro.
1: Volvió a Limache, parece.
0: Claro, y ahora volvería a San Luis.
1: Bueno. Esos negocios se pueden hacer cuando el dueño de los clubes son los mismos.
0: Claro.
1: Pasan de un club al otro.
0: Mira. Claro, porque. Bueno, aquí en este caso se puede, porque hay divisiones distintas.
1: Claro.
0: San Luis en primera B, es como que Unión La Calera tuviese comprado, no sé, a Magallanes.
1: Claro. Y si hay un jugador que anda bien en Magallanes, lo traigo a Calera.
0: Lo traigo a Calera.
1: O al revés, porque no anda muy bien en Calera, lo dejo en Magallanes.
0: Y ahí puede ser parte de... ¿Y eso se contempla ya como refuerzo? O sea, como las contrataciones que tú puedes hacer las tres dentro del año.
1: Sí, po. Sí.
0: Ah, ya, perfecto.
1: Así que, bueno, San Luis, si suma a Juárez, me parece que es un buen jugador. Le va a ayudar a este equipo.
0: Pero
1: de
0: Limache Chilicano. Parece que no anduvo muy bien, ¿eh?
1: No, jugó poco.
0: Jugó poco.
1: Sí, jugó poco. Bueno, es un Copa Chile. Mañana a las 4 de la tarde, el equipo sub-20 de Unión La Calera, el equipo juvenil, enfrenta a... Tú no nombraste recién como ejemplo, pero ahora sí, de verdad, juega con Magallanes, Unión La Calera. Sub-20. A las 4 de la tarde, buscando el paso a la final de este campeonato regional de apertura de fútbol formativo de la...
0: Todos al estadio, de la NFP. Todos al estadio. Todos,
1: sí,
0: al,
1: todos
0: estadio,
1: al estadio.
0: Todos al estadio. Todos al estadio. Me acordé de mi amigo John. Todos al estadio, todos a apoyar a Unión La Calera. Unión La Calera sub-20, mañana 4 de la tarde, 16 horas. Todos al estadio, todos al estadio. Sí, es importante que vaya gente mañana a apoyar a los chicos.
1: Apoyar a los chicos, sí, a las 4. Además, lo que hemos dicho toda la semana, tomando en cuenta que el domingo no va a poder ir al estadio.
0: Claro. Porque si le va a salir más barato mañana.
1: Claro, apoyar a Unión La Calera le va a salir más barato que si fuera a ver el primer equipo.
0: Por eso es que tiene que ir la gente mañana a ver el partido.
1: Las entradas se venden en el estadio. Efectivo, débito, como usted quiera, se pagan las 2 lucas.
0: Puede llevar un billete, o sea, 2 billetes de 1000, 2 moneditas de 500 y 1 de 1000, o este billete moradito, ¿cierto? De 2 luquitas, o en su efecto la tarjeta de débito para que pueda pagar ahí su incorporación al estadio.
1: Así es.
0: Y puede entrar a cualquiera de las localidades que tiene el recinto del Nicolás Chaguán Lazar.
1: Sí, eso mañana a las 4 de la tarde.
0: Qué bueno, ¿eh?
1: Sí, bueno, para cerrar este bloque deportivo, contarte, bueno, sale algo, esto sí sale en el Diario del Observador, y eso sí lo vi. Debo decir que yo a veces voy a buscar solamente lo que escribí para saber si salió todo lo que escribí. Waldo Lillo.
0: Ah, sí lo vi, pues.
1: Don Waldo.
0: Qué bonita la foto, ¿eh?
1: Sí.
0: Está con sus hijos ahí, pues.
1: Claro, está con una hermana. Y dos
0: de sus hijos.
1: Y dos o tres de sus hijos.
0: Sí, pues, está con don Waldo, que es profesor.
1: Sí, Winifred.
0: Oiga, sus hijos, todos con
1: W. Sí, po.
0: Mira, o sea, la particularidad de don Waldo. ¿Eh?
1: Le gusta el deseo, don Waldo. Le gustaba el deseo con su señora.
0: Sí, pues, pero a sus hijas y a su hijo les puso su primer nombre ahí con W.
1: Entonces, decir al tiro, ¿quiénes estaban ese día domingo en el estadio Nicolás Chaguán? Que nosotros lo comentamos ya, esto de que... De que estuvo ahí, ¿cierto? Mira, estuvo su hermana Wilda. Su hermana también tiene nombre con W, pues sí, parece que venía del papá. Wilda se llama su hermana que estaba ahí. Estuvo su hija Winifred, su hija Wanda y su hijo Waldo. En la foto también, bueno, ahí no aparecen, pero en observador.cl hicimos una notita más extensa donde sí aparece esa foto, donde aparece su nieta Yutsi.
0: ¿Ya?
1: Su bisnieta, Yasmín, o Jazmín, y su tataranieta, Josefa.
0: ¿Tú vas con J, o no?
1: La Yutsi es con Y.
0: Estaba ocupando el abecedario completo.
1: No, pero imagínate qué lindo. Todas las generaciones, sí, pues, sus hijos, sus nietos, sus nietas, bisnieta y tataranieta, acompañando al tatarabuelo.
0: Claro.
1: A recibir este homenaje ahí en el estadio Nicolás Chaguán Lazar.
0: Qué bonito,
1: y en la nota del observador.cl está la foto, porque esto fue el domingo. Ayer fue jueves. El miércoles.
0: El domingo recién pasado.
1: El miércoles en el mall Open Plaza se hizo una actividad donde fueron Sebastián Sáez, Joaquín Soto y Kevin Méndez a firmar camiseta y sacarse fotografía con los hinchas Unión La Calera, que llegaron ahí. Y allí fue don Waldo otra vez. Y esta vez le entregaron otra camiseta con el apellido atrás. Dice Lillo.
0: Ah, mira.
1: En el dorso.
0: Qué bien, ya.
1: Y ahí otra vez fue con sus nietas, tataranietas, bisnietas, hija, y se sacó una foto y aparece ahí en observador.cl una foto con el Sacha, con Kevin Méndez y con Joaquín Soto.
0: Mira, qué bonito, Waldo. Qué bueno.
1: Homenajeado qué bueno que, por todos lados.
0: Qué bueno que esté bien homenajeado don Waldo. Eso es lo bonito, ¿eh? De que puedan ser reconocidos en vida.
1: Sí.
0: No, esa es la gracia.
1: Don Waldo...
0: No esperar que las personas fallezcan para... Porque, claro, uno se muere y después...
1: En todos lados lo han homenajeado a don Waldo y sí, él ha estado pues, ahí. Pues. Sí, aquí pues, imagínate, uno baja a bueno. La rotonda de Lautaro y ahí, está don Waldo.
0: Sí, pues ahí está la imagen de don Waldo.
1: Sí.
0: Con esa... característica de él, muy reconocido en todos lados.
1: Y eso lo emociona. Bueno, el otro día en el estadio se emocionó don Waldo, que saludó cuál candidato político. Mire, a los cuatro costados del estadio levantando la mano.
0: Mire, yo en los lugares más inhóspitos donde me ha tocado andar muchas veces, ahí me he encontrado don Waldo.
1: Sí.
0: Mira, y algo, hasta hace poquito, ¿ah? Bueno, no hace, o sea, no tampoco, pero hace un par de años atrás, un día venía yo, me tocó presentar a los Jaivas allá en la empresa de cemento Melón, en la minera Navío.
1: Ya.
0: Habían como 14.000 personas por allá. Y ya, me vine como, deben haber sido como las 2 de la mañana, ya, era más o menos tarde, y había una neblina entrando artificio, increíble. Y como no, se supone que a esa hora ya no hay mucho movimiento, venía atravesando el puente 19 de junio y veo un señor en una bicicleta.
1: Mira él.
0: Y ¿sabes qué? Me llamó poderosamente la atención porque era don Waldo Lillo.
1: Cuando andaba en bicicleta, porque ahora ya no anda
0: en bicicleta. Cuando andaba en bicicleta, exactamente. Oiga, y súbase a la... ¿Me lo llevo a la casa? No, me dijo, ¿cómo se le ocurre? No, si me quedan como 3 cuadras, nomás ahí llego a mi casa. Oiga, pero es harto tarde. Mire la hora que es y poca visibilidad. No, me dijo, vaya nomás.
1: Cuando andaba de noche también don Waldo, porque ahora sí, se acuesta temprano.
0: Qué bueno que se acueste tempranito y que se cuide.
1: 92 pepitas tiene.
0: Sí, no hay. No, oiga, y pasan los años y don Waldo está igual. Así es que un saludo para él, si está escuchando la radio. Todos los cariños, todos los respetos y todos los reconocimientos se hacen poco para una persona que ha estado pero durante gran parte de su vida ligada al mundo de la fotografía, de las comunicaciones también, porque ha sido reportero de varios medios a través de su vida. Así es que qué bonito que se lo recuerde y se le reconozca en vida.
1: Ayer hablé con Waldo Hijo y con Winifred. A quienes les compartí el link de la nota que salió en Observador, estaba muy contento. Waldo Hijo me dijo, para nosotros es un orgullo todo lo que los homenajes para su papá. Y bueno, y a él también le dije que le diera saludos porque don Waldo viene todas las semanas para acá y justo esta semana no apareció. ¿Ves? No sé si se agrandó o qué cosa.
0: Pero... ¿Andará agrandado, dice usted?
1: No creo, pero justo no vino.
0: Es que acá dice que usted no lo espera con galletas y esas cosas para comer.
1: En el Open tampoco creo que había.
0: Oiga, ¿y sabe qué? Algo, mire, yo me voy a acordar de don Waldo Lillo y me voy a acordar también de otros grandes fotógrafos que han pasado por acá, por la comuna de La Calera. El maestro Osvaldo, que también... Yo me acuerdo de don Waldo Lillo, yo estaba chico y me llevaban a sacar la foto para el carnet ahí en la calle Huisi.
1: ¿Ya?
0: Con carrera. Ahí estaba don Waldo Lillo, trabajaba en aquel entonces. Con don Hipólito, o Polito, que también.
1: Fue,
0: sí, pues fueron muy buenos compañeros de trabajo ellos. Uh-huh. Y comenzaron muy jóvenes. Y tenían unas de historia ellos dos.
1: Que sí, pero no son para esta hora.
0: No las voy a contar. Son como para después de las 12 de la noche. En un asado. Así que. Un saludo ahí a don Waldo Lillo, hartos cariños para él, que se cuide, que esté bien y qué bonito que le reconozcan en todas partes, porque no solo en La Calera, sino que también en Hijuela, en Nogales, en El Melón, en la comuna de La Cruz, donde ha estado sí. Don Waldo Lillo con su lente captando y guardando imágenes preciosas.
1: Oye, el domingo vamos a estar desde las 14 horas en el Nicolás Chaguán Nazar para transmitir el partido por Copa Chile, Unión La Calera con Unión San Felipe, que recordemos no va para la televisión, así que a sintonizar el 105.5 nomás.
0: ¿Ningún canal transmite?
1: No, no hay transmisión televisiva.
0: Solo se va a grabar ese partido, me imagino.
1: Claro, seguramente por los goles y todo. Y
0: después
1: eso.
0: Lo irán a retransmitir.
1: Puede ser.
0: Alguna cosa así. Pero,
1: en vivo y en directo lo escucha a través de Radio Observador y la sintonía.
0: A la antigua, con la radio a pila o con la radio al vehículo, de la micro, del camión, donde quiera que esté, sí, encendida en el 105.5. Y si no puede enganchar la señal porque usted se va desplazando y comienza con problemas de que la señal se le pierde, bueno, puede ingresar a www, si tiene internet, .observador.cl, baja un poquito de la plataforma del diario y se va a encontrar con la señal de la radio. Y ahí usted hace clic y queda con el audio conectado de manera directa a la transmisión del partido.
1: Tal cual.
0: Así es que, para que nos busque y también sea cadena de lo que va a ser el trabajo de la Sintonía Roja. Ricardo, ¿algo más?
1: Eso nomás.
0: A las 14 horas, Pulso Deportivo.
1: Y en la tarde, la Sintonía Roja.
0: Perfecto, muchas gracias.

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0: Explica el sensible fallecimiento de la señora Norma del Carmen Pizarro Muñoz. Sus restos son velados en la parroquia San José de La Calera, ubicada en la Plaza Cemento Melón. Hoy viernes a las 13 horas se oficiará una misa por su eterno descanso en la misma parroquia. Posteriormente será trasladada y sepultada en el cementerio municipal de La Calera. Comunicamos el sensible fallecimiento del señor Luis Segundo Fredes Correa. Sus restos son velados en la parcela número 4, en el sector de Carolmo, Quillota. Mañana sábado,
3: A las 11 horas se oficiará una misa por su eterno descanso en la capilla Nuestra Señora de las Nieves y posteriormente será trasladado y sepultado en el cementerio Parque Quillota, sector Rauten.
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Muy bien, ya estamos de regreso. 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

La palabra heaven se traduce al español como cielo o paraíso. Se utiliza principalmente en un contexto religioso o espiritual para referirse al lugar donde reside Dios, los ángeles y las almas después de la vida. Bueno, quiero partir por ahí un poquito hablando de nuestro próximo invitado. De nacionalidad canadiense, Bryan Adams es quien le da vida a una icónica canción, una power balada rock clásico lanzado por allá por el año 1984, como parte de su álbum que forma un estilo muy particular, porque en ese álbum viene mucho rock, pero también esta balada que incorpora y que es la que abre paso también a una gira internacional importante que lo lleva por diferentes lugares del planeta. La canción que explora la esperanza de encontrar refugio y sentirse en el paraíso al lado de la persona amada. Esta canción, que fue escrita para la banda sonora de una película por allá por el año 1983. Sí, Night in Heaven, esa película, por aquel entonces. Con un éxito histórico, se convirtió en el primer sencillo de Adams en alcanzar el número uno en la prestigiosa lista estadounidense Billboard Hot 100. Combina una emotiva letra con una poderosa línea de bajo e intensas guitarras, consolidándose como uno de los himnos románticos de la década de los 80. 1984, para esta power balada rock que ya comenzamos a escuchar con el canadiense Bryan Adams y este éxito que lleva por título Heaven, una canción bonita, maravillosa, que a esta hora compartimos con ustedes en la comunidad de La Mañana en directo.

Muy bien, ya estamos casi en la parte final del programa el día de hoy. Quiero mandar un saludo, bueno, a don Tito. Don Tito es un señor que trabaja en el mundo de la jardinería, en el sector de San Pedro, muy conocido él, ahí en el distrito de San Pedro. Hace aproximadamente 2 semanas atrás, un poquito más, por ahí, a comienzos de mes, sufrió un accidente que lo tuvo internado. Bueno, hasta el día de hoy está hospitalizado en Viña del Mar, pero bastante complicado en materia de salud, y la comunidad se ha portado muy bien con él, porque él es una persona muy querida en el sector. Y yo sé que en el sector de San Pedro hay mucha gente que nos escucha. Yo sé que no debería hacerlo, pero él está pasando ahí en su etapa de recuperación. Necesita su familia ahí de pañales para Don Tito, pañales para adultos. Así es que si usted está escuchando la radio y quiere ir en ayuda de Don Tito, llegue con un paquetito de pañales ahí hasta el domicilio de Don Tito, ahí con la familia. Ellos van a estar muy contentos de que los pueda ayudar. Nosotros, la verdad, que replicamos este mensaje, porque quizás mucha gente que lo conoce quiere ayudarlo, pero no tenía idea, o no lo había visto por ahí en los lugares donde siempre recorre. Pero él ya viene en etapa de una mejoría, pero increíble. Se ha recuperado bastante rápido, pero necesita de pañales de adultos. Así es que si usted por ahí tiene la posibilidad de andar en el centro de Quillota o en el sector de San Pedro y adquirir un paquetito de pañales para adultos, hágalo llegar ahí a la familia de Don Tito. Usted pregunta, todos lo conocen, así que es fácil poder llegar, ¿ya? Hacemos el llamado ahí a la comunidad de San Pedro, que sabemos que es bastante cooperadora, y estoy seguro que le van a dar una manito ahí a la familia de Don Tito. Está Andrés, que viaja todos los días para estar con él, para acompañarlo, para también entregarle información ahí a través de sus redes, de cómo ha ido el proceso evolucionando con la recuperación del maestro Don Tito. Así es que hacemos el llamadito por ahí, si usted tiene la posibilidad, la opción de poder hacerles llegar un paquetito de pañales para adultos, se agradece una enormidad. 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Muchas gracias por la sintonía. Nos vamos. Agradecemos el que nos haya acompañado. Milton sigue la sala de sonidos. Ya luego llega Informatodo, la lectura de Milena Rojas. Nosotros nos volvemos a encontrar, Dios mediante, si no dispone de otra cosa, el próximo lunes a eso de las 8:30 en una nueva jornada de la comunidad de La Mañana en Directo. Que tengan un lindo fin de semana, que lo pasen bien, cuídense, cuidado con los cambios de temperatura, los queremos harto, que tengan un regio fin de semana.

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9: Fuerte golpe al tráfico de narcóticos en sector rural de Hijuelas. Detectives detuvieron a 3 delincuentes a quienes les incautaron armas y drogas. Detienen a sujeto que intentó suplantar a su hermano mellizo durante control policial. Alcalde Luis Mella expuso al ministro de Obras Públicas la demanda histórica por un peaje más justo para Quillota. Jardinero quillotano se recupera milagrosamente luego de sufrir accidente de tránsito en el que salió eyectado. San Luis redebuta en la Copa Chile jugando mañana en el Estadio Sausalito ante Everton. Por su parte, Deportes Limache buscará regresar a los triunfos esta noche en Arica. Unión La Calera debuta en Copa Chile recibiendo sin público a Unión San Felipe. Por otra parte, mañana en el Estadio Municipal, la sub-20 de Unión La Calera jugará las semifinales del Campeonato Regional de Fútbol Formativo. Y con actividades por el Día del Padre, celebrarán en La Cruz y en Quillota. En breve, los detalles de estas y más noticias de Quien Informa Todo.
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9: Muy buenas tardes, ¿cómo está? ¿Cómo les va? Bienvenidos, bienvenidas a Informa Todo. Por acá les habla Milena Rojas, junto a Milton. Estamos hoy viernes 19 de junio desde Observador Radio en conjunto con Radio Quillota en una nueva edición de Informa Todo, donde les entregamos todas las noticias, las que están ocurriendo en este minuto en nuestra región de Valparaíso y en especial en nuestra provincia de Quillota, un trabajo realizado por periodistas y reporteros de la empresa periodística El Observador. Para hoy, viernes 19 de junio, una tarde con temperaturas un poco más agradables, 19 grados como máximas probables, 10 grados, eso sí, la mínima por la noche a eso de las 23 horas. 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Nos vamos de inmediato a las informaciones. Alcalde Luis Mella expuso al ministro de Obras Públicas la demanda histórica por un peaje más justo para Quillota. Sostuvo una reunión de trabajo hoy en la mañana con el ministro de Obras Públicas y Transporte, Luis de Grange, audiencia que fue gestionada por el diputado Cristian Mella. Durante este encuentro, las autoridades plantearon la necesidad de avanzar hacia una solución definitiva al alto costo del peaje de la Ruta 60, una demanda histórica de la comunidad quillotana. Y entre los temas abordados destacó la posibilidad de eliminar el incremento adicional del 3,5% que se aplica como reajuste anual. Escuchemos las palabras del alcalde Luis Mella.
12: Lo que hasta ahora va muy bien avanzado es detener los porcentajes de reajuste de este peaje cada vez que se hace una vez al año. Sin embargo, todavía queda un camino que recorrer para poder lograr rebajas mayores. Nos vamos contentos porque quiero que la gente sepa que los peajes en general se reajustan en el caso de Quillota IPC más 3,5%. Por lo tanto, cada año el peaje de Quillota, además de ser el más caro, se reajustaba en un valor muy por sobre el IPC. Eso, existen muchas posibilidades que quede atrás y esa es una buena noticia. Vamos.
9: Bueno, tal cual lo dice el alcalde del peaje Troncal Quillota en la Ruta 60 CH, es considerado actualmente el peaje interurbano más caro de Chile, alcanzando los 8.050 pesos para vehículos livianos en horario punta. Lo más complejo es que para miles de personas de Quillota, La Calera, Nogales, Hijuelas, del Valle de la Aconcagua, no se trata de una carretera turística que utilizan una vez al año, es una vía que ocupan diariamente para trabajar, estudiar, acceder incluso a atención médica. Por eso, más que un gasto ocasional, el peaje se convierte en una carga permanente para el presupuesto familiar. Es decir, movilizarse ya casi se convierte un lujo en esta zona con el peaje Troncal Quillota. En otras noticias, un fuerte golpe al tráfico de narcóticos en un sector rural de Hijuelas. Sucedió ayer, detectives incautaron armas y drogas. Esto en El Romeral. Nos cuenta Mauricio Valencia.
13: Buenas tardes, Milena. Con antecedentes que había reunido personal de la Policía de Investigaciones de La Calera en cuanto a que tres sujetos se dedicaban al tráfico de drogas en domicilios de la comuna de Hijuelas, la Fiscalía Local de La Calera gestionó ante el Tribunal de Garantía una orden de entrada y registro a los referidos inmuebles. Esta acción policial se hizo efectiva el día miércoles 17 de junio, aproximadamente a las 11 de la mañana, cuando los detectives ingresaron al primer domicilio ubicado en el sector de Los Pinos, en Romeral, donde los policías allanaron a dos de los sujetos que al revisar el inmueble al interior de un closet fueron encontradas tres bolsas plásticas contenedoras, un total de 2 kilos 195 gramos de cannabis sativa a granel. Bajo el colchón de la cama en que se encontraba escondido el segundo denunciado de 77 años, los detectives encontraron 350 mil pesos, los que junto a la droga fueron incautados. Mientras tanto, en otra parcela del mismo sector rural de la comuna de Hijuelas, los policías detuvieron al tercer implicado, quien mantenía colgado en una muralla un estuche con dos armas de fuego, además de balas. Además, en una bodega de la segunda vivienda fueron encontrados por los policías tres contenedores que contenían 5 kilos 806 gramos de peso bruto de cannabis sativa y dos contenedores más que guardaban 106.3 gramos de peso bruto de clorhidrato de cocaína, por lo que los detectives detuvieron al tercer imputado e incautaron las drogas y las armas, además de los proyectiles. Ayer jueves, el magistrado de turno, en vista de las evidencias de la investigación, aceptó la petición de la Fiscalía de La Calera de enviar a prisión preventiva a los tres sujetos, considerando que la sentencia que le debería corresponder por los delitos que se le imputan son las penas que deberían cumplir efectivamente en la cárcel, por lo que existiría la eventual posibilidad de fuga, además de constituir sus acciones un peligro para la sociedad. 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
9: Buenas noticias para la gente de Quillota, porque un jardinero de Quillota salió de la UCI, de la unidad de cuidados intensivos, y sigue recuperándose. Cabe recordar que este fue un trabajador de 60 años que sufrió un grave accidente de tránsito cuando fue chocado por atrás cuando iba en su vehículo, y lo que causó que Héctor Tapia, la víctima, saliera eyectada y se golpeara fuertemente en la cabeza. La noticia es de la periodista Natalia Morales.
14: Héctor Tapia Silva, jardinero que trabaja en Quillota y especialmente en el sector de San Isidro, sigue progresando en su salud. El martes de esta semana, el personal del Hospital Clínico de Viña del Mar lo cambió de la sala de la Unidad de Cuidados Intensivos, la UCI, a la Unidad de Tratamiento Intensivo, la UTI. Cabe recordar que el trabajador de 60 años sufrió un grave accidente de tránsito el pasado 26 de mayo, cuando el Torito en el que iba como pasajero fue chocado por atrás en San Isidro, lo que causó que Héctor Tapia saliera eyectado y se golpeara fuertemente en la cabeza. El personal de SAMU le brindó los primeros auxilios en el lugar del accidente y lo llevó al Hospital Biprovincial Quillota Petorca en estado grave. Al día siguiente, el 27 de mayo, fue necesario trasladarlo al Hospital Clínico de Viña del Mar, donde se ha mantenido hospitalizado hasta ahora. El cambio de sala de este jardinero es el resultado de la paulatina mejoría que está teniendo, quien ya dejó atrás la respiración asistida con ventilador, recuperó la conciencia y de a poco comienza a comunicarse con palabras nuevamente. Nuestro medio se ha mantenido en contacto con familiares del jardinero, informando ya el 4 de junio pasado que salió del riesgo vital en el que se mantenía. Los pequeños pero firmes avances que tuvo han continuado hasta el día de hoy. Según informó su hijastro Andrés Espinosa, Tito Tapia ha comenzado a intentar comunicarse. Su voz aún se encuentra algo ronca y no tiene completamente despejada la garganta para hablar, pero aún así se esfuerza y es capaz de decir algunas palabras con una voz aún algo ronca. El hijastro del jardinero quillotano, Andrés Espinosa, también contó que los profesionales del Hospital Clínico destacaron la labor de los funcionarios de SAMU Base Quillota en estabilizar al paciente luego del accidente. Sin ellos, él habría fallecido, aseguró Andrés Espinosa citando lo que le comentaron en el Hospital Viña Marino. Andrés Espinosa también destacó que el kinesiólogo que atiende a Tito Tapia se encuentra asombrado por su evolución, ya que considera que su recuperación ha sido pronta y rápida. La familia del trabajador sigue viajando desde Quillota a Viña del Mar para verlo, mientras confía en que su recuperación seguirá mostrando señales positivas. En tanto, están haciendo los esfuerzos para conseguir apoyos en la compra de pañales para adultos, algo que les han solicitado desde el mismo Hospital Clínico de Viña del Mar. La familia tiene habilitada una cuenta RUT que pertenece a la pareja de Don Tito, que se llama Ana María Villalón Valenzuela, y esta es una cuenta RUT donde se pueden realizar aportes voluntarios para ayudar a financiar la compra de estos pañales de adultos. El número de esta cuenta RUT es 7.793.997-0. Repetimos, 7.793.997-0. 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
9: Seguimos avanzando. Detienen en Quillota sujeto que intentó suplantar a su hermano mellizo durante control policial. Nos informa el periodista Juan Pablo Rojas.
15: Un insólito procedimiento policial se registró durante la mañana de ayer jueves 18 de junio en pleno centro de Quillota, luego de que un hombre intentara engañar a carabineros entregando la identidad de su hermano mellizo durante un control preventivo. El hecho ocurrió en calle La Concepción, donde personal policial estaba realizando fiscalizaciones en terreno junto al servicio canino de carabineros. En medio del procedimiento, los funcionarios controlaron a un sujeto identificado con las iniciales FJEG, quien, al ser requerido por su identidad, entregó datos que no correspondían a los suyos. Y luego de las verificaciones respectivas, carabineros estableció que la información proporcionada pertenecía a su hermano mellizo. De acuerdo con los antecedentes policiales, el hombre había intentado evadir la fiscalización ya que mantenía una orden vigente por el delito de hurto simple, asociado a un ilícito cometido en esa misma comuna. Producto de esta situación, Carabineros informó los antecedentes a la justicia, sumando además el delito de suplantación de identidad debido al intento de hacerse pasar por otra persona durante este control policial. El detenido fue trasladado hasta los calabozos de la comisaría de Limache, donde quedó a disposición del Ministerio Público. Según se informó, el sujeto debe comparecer hoy viernes ante el tribunal correspondiente, instancia en que se va a realizar la formalización de antecedentes en su contra. Por último, desde Carabineros destacaron que este tipo de controles preventivos permiten detectar órdenes vigentes y sacar de circulación a personas requeridas por la justicia, reforzando así la labor policial en puntos de alta circulación en la comuna. 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
9: 12:52, nos vamos de inmediato con el deporte. San Luis de redebuta en la Copa Chile, jugando en el Estadio Sausalito ante Everton. Y Deportes Limache buscará regresar a los triunfos esta noche en Arica. La noticia de Juan Carlos Reyes.
16: Pese a la realización del Mundial, el fútbol profesional chileno no detiene su actividad. Es así como este fin de semana se retomará la competencia de la Copa Chile para los equipos de la Liga de Ascenso y se marcará el debut en este torneo para los elencos de la Liga de Primera. En el caso de San Luis, regresa a la competencia teniendo que viajar hasta Viña del Mar para enfrentar este sábado a contar de las 18 horas a Everton en el Estadio Sausalito. Hay que recordar que los canarios suman un punto en la Copa Chile luego de la derrota en el norte y el empate en Quillota frente a Deportes Copiapó. El elenco nortino suma 4 unidades y deberá recibir a Universidad Católica en el reinicio de la Copa Chile. Para el encuentro de mañana en la Ciudad Jardín, es probable que el director técnico salucino Humberto Suazo utilice una formación con varios jóvenes y algunos de los jugadores que sumaron menos minutos en la primera parte de la temporada. Si bien es cierto, el entrenador canario manifestó que la prioridad es el torneo de ascenso, también se quiere ser competitivo en la Copa Chile, donde los rivales que deberá enfrentar el equipo amarillo son de primera división. Por su parte, Deportes Limache debutará en la competencia donde la temporada pasada llegó a jugar la final. Los rojos llegan a este encuentro sumidos en una crisis futbolística, la que se vio reflejada con 5 derrotas consecutivas y lo que les tiene ahora en el 9º lugar de la primera división. El director técnico Víctor Rivero aprovechará este torneo para darle descanso a los futbolistas que se han llevado el peso de la campaña y por ello se espera que esta noche, cuando enfrente a San Marcos a contar de las 20 horas en el histórico estadio Carlos Dirbón de Arica, se presente una formación distinta a la que ha venido jugando en los últimos encuentros. Este es un partido donde el equipo rojo se puede reencontrar con los triunfos y comenzar a dejar atrás la seguidilla de derrotas que tiene muy preocupados a los hinchas limachinos. Juan Carlos Reyes, para Radio Quillota y Radio Observador, más noticias, mejor información.
9: Unión La Calera debuta en Copa Chile recibiendo sin público a Unión San Felipe. Por otra parte, mañana en el Estadio Municipal, la Sub-20 de Unión La Calera jugará las semifinales del Campeonato Regional de Fútbol Formativo. La información con Ricardo Maturana Otey.
17: Este fin de semana se retomará la competencia de la Copa Chile, torneo que en febrero tuvo acción, pero solo con los equipos de la Primera B. Ahora, una vez terminada la primera rueda del campeonato de Primera División, los elencos de la Serie de Honor del fútbol chileno jugarán sus primeros partidos. En el caso de Unión La Calera, recordemos que integra el grupo D junto a Santiago Wanderers, Universidad de Chile y su rival este domingo, Unión San Felipe, partido que se jugará en el Estadio Municipal Nicolás Chaguán Nazar sin público en sus tribunas. Es más, ninguno de los 3 partidos como local se jugarán con público. Esto debido a la sanción de 4 partidos sin público que aplicó el Tribunal de Disciplina del LFP en la Copa Chile del año pasado, cuando en el clásico provincial jugado en La Calera se lanzaron fuegos artificiales hacia la barra de San Luis, provocando lesiones en algunos hinchas canarios. El año pasado, los cementeros ya jugaron un partido sin público en las tribunas con Coquimbo Unido y le quedaron 3 pendientes que se cumplirán desde este domingo. En lo futbolístico, el técnico Martín Chicotelo ya anunció que para los partidos de esta Copa Chile le dará descanso a aquellos jugadores que se han llevado el peso del primer semestre y que utilizará a aquellos futbolistas que han sumado menos minutos. En ese sentido, es muy posible que la formación que disponga el cuadro cementero para el partido ante los sanfelipeños sea con Nelson Espinosa en el arco, Jonathan Andía, Valentín Lavín, Alexander Pastenes y Michael Maturana en defensa, Camilo Moya, Benjamín Argandoña y Joan Cruz en medio campo, dejando en ataque a Gustavo Saavedra, Francisco Pozzo y Maximiliano Fernández. Unión La Calera y Unión San Felipe jugarán este domingo a las 15 horas a puertas cerradas, partido que será dirigido por el árbitro Nicolás Millas. Por otra parte, mañana sábado, en el mismo estadio municipal, el equipo sub-20 de Unión La Calera enfrentará a Magallanes, partido válido por las semifinales del Campeonato Regional de Apertura de Fútbol Formativo. El equipo juvenil calerano, dirigido por Carlos Galdames, clasificó como puntero del grupo Centro Norte y buscará ganar ante su gente y así clasificar a la gran final juvenil. La otra semifinal la jugarán en Talca, Rangers con Deportes Antofagasta. Unión La Calera Sub-20 con Magallanes jugarán mañana a partir de las 4 de la tarde y el valor de la entrada para apoyar a los juveniles caleranos es de solo 2.000 pesos. 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
9: Nos vamos, pero antes recordarles que en Quillota y en La Cruz se van a realizar las jornadas de celebración de Día del Papá. En Quillota desde las 10 de la mañana, en La Cruz desde las 14:30 horas, en el frente de la municipalidad, en ambas plazas municipales van a ser las actividades con choripán gratuito, cambiatón de láminas del mundial, transmisión de los partidos, casas de comida, ¿cierto? De todo va a haber en la Plaza de Armas de Quillota y también en la Plaza de Armas de La Cruz para que vaya a disfrutar con sus papás. Que tenga muy buenas tardes, muy buen fin de semana. Ya viene de Radiograma, Noticias de Chile y el Mundo. Que esté bien, que tenga buenas tardes.
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23: El ministro de Seguridad, Martín Arrau, defendió la decisión del presidente de la República de encargar a la ministra María Jesús Wulff la coordinación del caso de los niños haitianos en medio de las críticas de Evelyn Matthei y Johannes Kaiser.
24: La Cancillería confirmó que abrió un sumario y puso fin a las funciones del cónsul en Haití por presuntas irregularidades en la legalización de documentos vinculados a la investigación.
23: En instalación provisoria quedaron 3 menores por el homicidio de una mujer en Loncoche, donde una de las imputadas es su hija, quien habría pagado 60.000 pesos para concretar el homicidio.
24: Descubren un laboratorio clandestino de ketamina en el pleno centro de Temuco.
23: A balazos intentaron asaltar a un vendedor de láminas del Mundial en la comuna de Estación Central.
24: Un adolescente de 13 años y otros 2 fueron baleados en una plaza en Quilicura.
23: Una querella criminal presentó a la familia de una de las víctimas fatales de la balacera registrada en Rodelillo, en Valparaíso.
24: El séptimo tribunal oral en lo penal de Santiago rechazó la nulidad del juicio oral por el megafraude a Fonasa luego de una solicitud de las defensas por el cuaderno de remoción de una de las juezas.
23: Las oposiciones van a presentar al gobierno el lunes la esperada contrapropuesta a la Ley de Reconstrucción Nacional con miras a la negociación y la discusión en particular.
24: En Chile Vamos valoran que comience la discusión, advierten que ya tienen los votos, pero que es deseable aprobar transversalmente la iniciativa.
23: Una minuta interna del Ministerio de Obras Públicas habría advertido que las inversiones con compañías chinas mezclan el factor diplomático con el empresarial y pusieron nota de cautela en los 7 contratos vigentes en que participan empresas de ese país.
24: Diputados y senadores de distintos sectores impulsan una reforma para modificar y sumar exigencia a los requisitos para ingresar acusaciones constitucionales.
23: La UDI cerró los flancos internos y acordó una lista de consenso que tendrá el diputado Jorge Alessandri como presidente y el exministro Pablo Longueira como secretario general.
24: En el ámbito internacional, Donald Trump aseguró que Irán fue quien buscó el acercamiento con su país y advirtió de que Teherán no recibirá fondos contemplados en el reciente acuerdo para poner fin a la guerra.
23: Israel y la milicia chií Hezbollah acordaron un alto el fuego que va a entrar en vigor esta tarde, según medios israelíes.
24: Las autoridades cubanas aprobaron en un tiempo récord el mayor paquete de reformas económicas en al menos 15 años.
23: En el deporte, el técnico de Universidad de Chile, Fernando Gago, está internado en un centro médico en Santiago debido a problemas cardiovasculares.
24: Esta noche Brasil enfrenta a Haití buscando su primera victoria en el Mundial, mientras que Paraguay juega necesitado de puntos ante Turquía.
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2: 1:04 p.m.
23: Muy buenas tardes, bienvenidos, gracias por acompañarnos en esta edición del mediodía de Radiograma. Comenzamos a revisar las noticias junto a Catherine Cubillos. Catherine, buenas tardes.
4: ¿Cómo estás, Nivaldo? Buenas tardes también a nuestros auditores, a todos quienes ya están con nosotros y van a estar acompañándonos en esta revisión de las noticias. A esta hora siempre saludamos a todos ahí en las 43 estaciones de Bio Bio, la radio en todo el país, que están conectadas para informarse. También, por supuesto, a quienes están en la plataforma digital, es biobiochile.cl, y por supuesto, a quienes nos escuchan y nos ven a través de Bio
23: TV. Vamos de inmediato con las informaciones. El ministro Martín Arrao, ministro de Seguridad, defendió la decisión del presidente de encargar a la ministra María Jesús Wolf la coordinación del caso de los niños haitianos, y esto en medio de críticas de sectores supuestamente afines. Por ejemplo, Evelyn Matthei y Johannes Kaiser.
4: Claro, aprovechemos de decir que los dos fueron candidatos presidenciales. La Cancillería, en tanto, confirmó que abrió un sumario y puso fin a las funciones del cónsul en Haití por presuntas irregularidades en la legalización de documentos vinculados a esta investigación. Gabriela Piña con lo último de este caso. Hola, Gabriela, buenas tardes.
5: ¿Cómo están? Muy buenas tardes. Así es, la investigación por el ingreso de menores de edad haitianos a nuestro país bajo la figura de reunificación familiar continúa generando repercusiones tanto a nivel político como también a nivel judicial. Partamos con la parte política de todo este caso, porque durante esta jornada el ministro de Seguridad, Martín Arrau, salió a respaldar a la ministra de Desarrollo Social, María Jesús Wolf, frente a las críticas surgidas por su rol en la coordinación de las acciones del Estado para esclarecer todo este caso. Recordemos que los cuestionamientos provinieron principalmente de dos figuras relevantes, reconocidas dentro de la derecha, que son Evelyn Matthei, de Chile Vamos, y Johannes Kaiser, del Partido Nacional Libertario, ambos ex candidatos presidenciales, quienes plantearon que la coordinación del caso debería recaer en las autoridades encargadas de la seguridad pública. Frente a esas críticas, Arrau defendió la decisión adoptada por el presidente José Antonio Kast y explicó que existen distintas dimensiones que se están abordando de manera paralela. Por una parte, señaló que las diligencias investigativas están siendo conducidas por el Ministerio Público junto a las policías, mientras que el gobierno, por su parte, trabaja en la verificación de la situación de los menores, donde entra la relevancia de que esté este ministerio, el de Desarrollo Social, a cargo de este caso. Pasemos a escuchar las palabras de Martín Arrau.
25: Y paralelamente a eso, y lo más importante y la prioridad número uno, son los niños, y dar tranquilidad a eso, y ahí es donde entra el Ministerio de Desarrollo Social y Familia, quien tiene acceso a muchísimas bases de datos del Estado, quien coordina muy bien con el Ministerio de Educación, de Salud, también con el Ministerio de Seguridad cuando se requiere, y por tanto, son varias aristas.
5: Por otra parte, en ese mismo punto de prensa, el ministro Arrau también afirmó que a medida que avanzan las verificaciones, se ha logrado establecer que algunos de los menores se encuentran ya escolarizados y bajo el cuidado de sus padres o tutores. Y en paralelo a esto, durante esta jornada, el exdirector de Migraciones, Luis Eduardo Taller, volvió a referirse a este tema en conversación con el medio El Mostrador, donde aseguró que tiene la convicción de que la Policía de Investigaciones entregó a los menores de edad haitianos en el aeropuerto a sus padres o tutores al momento de hacer ingreso a nuestro país, por lo que hizo un nuevo llamado a no concluir anticipadamente que exista una desaparición de menores. Todo esto sabemos en medio de las críticas que han apuntado directamente en su contra. Durante esta mañana en el Palacio de la Moneda, el director del Servicio Nacional de Migraciones, Frank Sauerbaum, aseguró que hoy día la principal preocupación del gobierno sigue siendo determinar el paradero de los niños, y en ese contexto afirmó que la determinación de eventuales responsabilidades políticas

0: o incluso hechos de corrupción. Además, a través de un comunicado público, se informó que el ministro Francisco Pérez Mackenna, de Relaciones Exteriores, dispuso el envío de un equipo a Haití, según se indica en este documento, para evaluar los procesos y sistemas del consulado y también reorganizar sus operaciones.
1: Voy a preguntar lo mismo que te decía ayer, pero ahora con estas nuevas puertas que se abren o ventanas, plazos, porque, por ejemplo, esto de la Cancillería, de enviar este equipo, ¿cuándo? ¿Con qué plazo además de trabajo? ¿Cuándo van a volver con la respuesta?
0: Todavía no hay muchos detalles respecto al tema de la Cancillería, es algo que de hecho informaron hace solo algunos minutos atrás. Obviamente vamos a reportear durante la tarde este tema, a ver también si habla alguna autoridad de la Cancillería o el propio ministro Pérez Mackenna, para ver también la logística detrás de todo esto, por cuánto tiempo, cuáles van a ser las claves de este análisis que se va a hacer en terreno, en el fondo.
2: Es súper complejo, porque si efectivamente algunos llegaban con fotocopias del documento, ¿no es cierto?, con fotocopia de los documentos. Ese documento original,
1: ¿dónde está? Claro.
2: Teóricamente debiera, porque no está en la embajada, no está en el consulado, no está en policía, ese documento original está en una repartición pública de Haití. Encontrarlo, o sea, yo digo, las probabilidades son menos del 30%, por dar una cifra holgada, ¿no? Entonces, el cruce de datos también está imposibilitado porque en Haití no tiene fiabilidad, digamos, de encontrar un documento original y cuál es la validez de ese documento.
1: Claro, por eso cabe la pregunta en relación a, bueno, obviamente hay personas que están en la Cancillería previo al arribo del canciller Pérez, que tienen la experiencia, conocen la realidad ya, sabrán cómo llegar, cómo enfrentarlo y todo, pero es un tema complicado. Haití también es un país difícil de visitar, difícil de permanecer. Y lo otro son cruces de datos que faltan, porque a uno le llama la atención, por ejemplo, que supuestamente hay tantos niños que no llegaron a reunificarse con sus familias, pero tampoco hay denuncias de presunta desgracia o de niños desaparecidos. Entonces, también son datos que están pendientes.
0: Sí, de hecho, durante esta tarde, según pudimos conocer, se debiese también concretar una reunión en esta fuerza de trabajo que está liderando el Ministerio de Desarrollo Social con comunidades haitianas también, que por supuesto también debiesen tener, ¿no?, un rol por lo menos de diálogo con el gobierno para establecer posibles denuncias que ellos tengan de familiares, en consideración de que justamente se ha hablado de que hay niños que no llegaron con sus familias, digamos.
1: Pero claro, ¿dónde están? ¿Qué fue? ¿Hubo alguna denuncia? En fin, mucho todavía.
2: De verdad, es muy probable que una buena cantidad de esos niños estén hoy día en campamentos, probablemente.
1: O hayan llegado y hayan sido sacados nuevamente por pasos fronterizos ilegales, qué sé yo.
2: Todo es posible. Recordemos que en algún momento nosotros hicimos referencia, la página de la radio hizo referencia a un artículo de un diario en Boston hace un tiempo atrás, de grupos haitianos instalados en Estados Unidos que habían ingresado con la visa waiver desde Chile, con RUT chilenos.
1: Claro.
2: Algo puede haber, digamos, pero pueden.
1: Y es una de las tesis que
0: es una de las tesis, como de blanquear papeles, como se dice, para luego trasladarse a otro país.
2: Al final, a lo que aspiraban era llegar a Estados Unidos más que Chile. Algunos, pero algunos también. Otros están acá, evidentemente. Y probablemente estén acá con familiares, ¿sí? Pero fuera del sistema, del radar del Estado de Chile, ¿no? Con la capacidad de seguir, qué ocurre en los campamentos.
1: Claro,
2: insistimos, personas muy vulnerables. Si lo más grave, esto en el plano de la opinión, lo más grave es que el Estado de Chile, de una manera u otra, mal acoge a personas vulnerables, bueno, eso supone una cierta responsabilidad, que a lo menos esa responsabilidad no ha estado a la altura, digamos, de las circunstancias.
0: Sí, lo que comentábamos ayer, ¿no? Bajo este derecho de reunificación familiar, que es un derecho que finalmente es el Estado de Chile el que debiese garantizar y asumir al entregarles esa posibilidad.
1: Sí.
2: Gracias, Gabriela.
0: Muy buenas tardes.
1: Chao, Gaby.
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0: Les contábamos esto más temprano, es impresionante. Es el caso de una transacción para vender láminas del álbum del Mundial que terminó en una balacera. Esto fue en la comuna de Estación Central, después de que una familia, junto con su hijo, fuera abordada por supuestos compradores contactados a través de internet.
1: Los delincuentes intentaron robar cajas con cientos o miles de láminas, pero la víctima se resistió al asalto y esto generó un intercambio de disparos en plena vía pública. Cristian Borcocchi, buenas tardes.
2: Hola, muy buenas tardes. Sí, la historia que ustedes están señalando no deja de sorprender, pero tampoco de preocupar a ninguna de las autoridades y tampoco a ninguno de nosotros, producto de la transacción fallida que se desarrolló en horas de anoche, por la hora también, 19:30 horas, ahí en el sector de las calles Las Acacias con el Belloto, en la comuna de Estación Central. Un lugar que tanto las víctimas como los victimarios, sin saber que lo eran, habían puesto de mutuo acuerdo para realizar la transacción, que era millonaria. Más de 2 millones de pesos costaban la cantidad de láminas, más o menos se presume, que iba a realizar el vendedor. ¿Qué es lo que ocurre? Horas antes se habían puesto de acuerdo a través de internet para hacer esta transacción. El vendedor llegaba con varias cajas que ustedes van a ver a través de ese video que grabaron los mismos vecinos de este sector donde hay un edificio de departamentos y que escucharon los ruidos, y la víctima estaba realizando inocentemente la venta de estas láminas que son para el Mundial de Fútbol 2026. Esta fiebre colectiva, por cierto, que hay que decir, se ha desarrollado a lo largo de nuestro país y en todo el mundo, fue justamente lo que gatilló la venta de este tipo de productos. Pero los compradores no resultaron ser tales, no resultaron ser clientes, resultaron ser ladrones que a punta de pistola le trataron de quitar la mercadería a esta persona. Se resistió tenazmente, pese a que su esposa estaba en el asiento del automóvil y su hijo en el asiento trasero, su hijo de 7 años. Hizo todo lo posible para que no le robaran las cajas. Yo quiero que ustedes escuchen el audio ambiente y también vean el video, porque es definitivamente desgarrador los gritos de la mujer, también del hombre, que tratan de decirle que estaba su hijo en el interior del vehículo para que no le dispararan. Algo que los ladrones omitieron, realizaron los disparos igual. Escuchen ustedes a continuación.
3: Anda con pistola.
4: Isa, escóndete.
2: El audio es mucho más largo, pero claramente se ve justamente el punto de conflicto más importante que existe, justamente cuando la víctima está tratando de evitar que le roben la mercadería, pero cuando los ladrones sacan su armamento y lo comienzan a disparar, primero al aire y después al suelo. De hecho, se levanta polvo porque fue ahí justamente donde el disparo cayó, en la tierra, donde estaba en la vereda, ahí en una zona donde hay arbustos y árboles. También hay que señalar que en el lugar también existen parques de recreación, juegos infantiles, donde a las 7:30 de la tarde incluso habían niños, algo que llamó profundamente la preocupación vecinal, porque señalaron que los hijos de ellos estaban ahí en una hora de las 11, cuando la gente iba a comprar pan para poder justamente desarrollar este ejercicio, y finalmente dicen ellos que se salvaron providencialmente de que una bala loca, como se dice en la jerga, no les haya impactado. Esto fue lo que nos dijeron los vecinos de la Villa Portales cuando le preguntábamos lo que había pasado en horas de la tarde, noche de ayer.
5: ¿Tú escuchaste los falas?
6: Sí, claro, sí, yo salí a ver al chico, al hombre. Bueno, pues él estaba preocupado de su mercancía y cosas así. No sé si alcanzó a rescatar 3 cajas y eran 4 cajas.
7: Si tú ves, hay muchos parques cerca, entonces imagínate lo que pasó ayer, una bala perdida para los niños. Pero porque yo tengo 2 cabros chicos, estuvieron ahí en la plaza, muy cerca y súper peligroso, por una bala perdida.
2: Policías, hay que decir, están investigando, tanto la PDI como Carabineros, el OS9, el Departamento de Investigación Criminal, para dar con el paradero de estos malhechores que huyeron en este vehículo en el que llegaron, y donde ustedes pueden ver el video, no alcanzaron a robarse las cajas, solamente le robaron la billetera a la víctima con 50.000 pesos en el interior de esta, y las cajas, la víctima las comenzó a sacar como pudo de la maleta que quedó abierta extrañamente. Una situación en todo caso que, como le decíamos, está bien siendo vista por las policías. Nosotros en este caso estuvimos hablando con Carabineros. Ustedes van a escuchar al oficial de ronda de anoche de la Prefectura Santiago Central, Patricio Andrade, que nos entregó la siguiente declaración.
8: se habría iniciado un forcejeo donde se habrían percutado 4 disparos por parte de los supuestos compradores. Los delincuentes no logran, digamos, el cometido debido a que la víctima o persona afectada, en este caso, se resiste, digamos, a lo que es el robo en sí.
2: ¿Eran balas a fogueo? Eso es lo que va a tener que determinar el laboratorio de criminalística de Carabineros o de la PDI en este caso también, porque señalamos que ambas policías están abocadas a encontrar a estos ladrones que finalmente terminaron huyendo sin la mercadería, pero que claramente si hubiesen sido balas reales, que todavía no está descartado eso, la persona se salvó prácticamente de milagro, porque esta situación ocurre muy cerca de él cuando estos delincuentes terminan disparando, percutando estas balas ahí en ese sector. Una situación que, como decíamos, está siendo investigada, todavía no hay noticias del paradero de estos ladrones. Eso sí, la víctima está entregando todos los antecedentes relacionados a la policía correspondiente. 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
1: Atención, preste atención a esta información, porque en Temuco, en las inmediaciones de la Feria Pinto, Carabineros desbarató un laboratorio clandestino de elaboración de ketamina. Sí, un laboratorio clandestino de elaboración de ketamina. Esto ha significado la detención de 3 personas. Desde Radio Bio Bio Temuco nos informa Esteban Arauz.
9: El general Miguel Herrera, jefe de la zona de Carabineros Araucanía, precisó que con este procedimiento se sacaron de circulación 139.571 dosis de droga, además de colorantes, cocaína, hongos alucinógenos y comprimidos de MDA o éxtasis, entre otras sustancias ilegales, las que fueron avaluadas en más de 78 millones de pesos, agregando que la ketamina líquida incautada tendría origen peruano.
10: La ketamina es un potente anestésico animal que no tiene ningún tipo de control o prohibición en el Perú, extraído hacia Chile, donde sí tiene un control de regulación y de comercialización, y es primera vez que podemos localizar en Temuco un laboratorio cuya finalidad era preparar la ketamina líquida a ketamina sólida.
9: Los detenidos fueron presentados al Juzgado de Garantía de Temuco para controlar su detención y formalizar una investigación por infracción a la ley de drogas, tal como lo detalló el fiscal regional del Ministerio Público, Roberto Garrido.
11: Este procedimiento culminó con la detención de 3 personas que son puestas a disposición del juzgado de garantía para la formalización de la investigación por infracción a la ley 20.000, a la ley que sanciona el tráfico de droga, y evidentemente aquí también existen otros ilícitos vinculados con la producción de estas sustancias ilícitas. Los detenidos son chilenos y son mayores de edad, tenían en el centro de la ciudad un laboratorio de drogas.
9: El seremi de Seguridad Pública en la región de la Araucanía, Luis Calderón, relevó el trabajo policial que en este caso logró desbaratar un laboratorio clandestino de drogas que operaba en un departamento de un condominio en las inmediaciones de Avenida Barros Arana en Temuco, muy cerca de la Feria Pinto. Carabineros del OS7, en tanto, reiteró su llamado a la ciudadanía a denunciar de forma anónima este tipo de ilícitos para seguir sacando de circulación sustancias que ponen en riesgo la vida de las personas. 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
0: A ver, atención con este dato, está vigente hace ya un rato, hay una actualización de problemas en el metro. Línea 1 solo está disponible desde Las Rejas a Los Dominicos por una persona en la vía. Esto implica que está cerrada la estación San Pablo y la combinación entre línea 1 y línea 5, que está también en esa estación, está suspendida. Estaciones San Pablo, Neptuno y Pajaritos son las que están cerradas, y ahí en San Pablo, donde hay una combinación con línea 5, también está suspendida esa combinación. Esa información que está entregando y actualizando constantemente el metro, esta es la última, la que les comentaba recién, la voy a reiterar. Línea 1 solo disponible entre Las Rejas y Los Dominicos por una persona en la vía, eso implica el cierre de San Pablo, Neptuno y Pajaritos, y la combinación suspendida además entre línea 1 y línea 5 de la estación San Pablo. El resto de la línea está completamente disponible, dice el Metro de Santiago a esta hora.
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0: Una hora aproximadamente y 40 minutos de audiencia de formalización de investigación. La jueza Evelyn Iribarra decretó la medida de internación provisoria para estos tres jóvenes de 17 años de edad detenidos por personal de la Policía de Investigaciones como autores de este brutal crimen que terminó con la vida de una mujer de 53 años de edad ahí en un inmueble de calle República, en el sector Lechería de esta comuna aquí en Loncoche. Hay que precisar que uno de los argumentos que tomó la magistrada es que la libertad, luego de conocer todos los detalles que entregó la fiscalía de estos jóvenes, constituye un peligro para la seguridad de la sociedad. La fiscal Gislem Durán hizo una detallada formalización de cargos en base principalmente a las declaraciones prestadas por estos tres jóvenes menores de edad, todos compañeros del mismo establecimiento educacional, quienes confesaron detalladamente cómo planificaron este crimen, cómo le pagaron a un compañero 30,000 pesos y cómo elaboraron todo este macabro hecho. Uno de los antecedentes que entregó la fiscal Gislem Brand es que el autor material de este crimen recibió a lo menos 30,000 pesos en dinero en efectivo, es lo que señala en su declaración. Llegó hasta el domicilio el día lunes en la mañana, antes de ingresar al liceo. Se percató que efectivamente la hija de la víctima había dejado una de las ventanas laterales de la casa abierta, ingresa al domicilio y es allí donde se traslada hasta el segundo piso, espera que la víctima despierte, luego ella sale de la habitación y es ahí donde la ataca con un arma blanca en reiteradas ocasiones, caen por la escalera hasta el primer piso y allí ella trata en una maniobra de defensa de evitar el ataque y le muerde uno de los dedos de sus manos al victimario, quien se enfurece y nuevamente la ataca con el arma blanca, provocándole ya lesiones que le causaron la muerte en el mismo lugar. Allí, fríamente, el sujeto se da el tiempo para cambiarse de ropa, va al baño, se lava la cara, el rostro y retorna a clases. Escuchemos lo que señaló la fiscal Gislem Durán frente a cómo actuó este sujeto, quien es indicado como el autor material de este crimen.
1: Dentro de los antecedentes que se han podido reunir, se pudo indicar que este, tras darle muerte a la víctima, se cambia de ropa, se efectúa un lavado dentro de las mismas dependencias de la casa habitación, guarda parte de sus pertenencias en un bolso que esté llevada, se dirige al colegio donde estudia, ¿cierto?, para iniciar su jornada escolar. Ya, dando cuenta de aquello, a continuar una rutina que es la que realmente efectuaba día a día, para no levantar sospechas.
0: Impacta la frialdad con que actuaron estos tres jóvenes con la planificación de este crimen y también cómo se concreta. Y después, una vez que se cambia de ropa, le saca una fotografía el autor del crimen al cuerpo de esta mujer que presentaba diversas heridas para enviársela por un mensaje de WhatsApp a las personas que le habían pagado este dinero en una situación que se reveló en detalle en esta audiencia de formalización de investigación. Se exhibieron también en la audiencia diversas fotografías que dan cuenta del brutal ataque que sufre la víctima, de las lesiones que sufrió. Recordemos que el servicio médico legal sostuvo que a lo menos presentaba el cuerpo 80 lesiones que finalmente terminan por provocarle la muerte. Que también se refirió principalmente a por qué no se opuso a esta petición que hizo la Fiscalía de Internación Provisoria para estos 13 jóvenes. Fue el defensor penal particular Gonzalo Canales, quien representa a la hija de la víctima y a su pololo.
2: Ese relato que ellos hacen, lo hacen en dependencia de la fiscalía, pero con presencia de abogados defensores en ese momento. Por lo tanto, esa declaración es absolutamente válida. Ustedes comprenderán, ellos han confesado los hechos de la manera en que lo han hecho. ¿Cómo podemos decir, déjenlo en libertad? O sea, no tiene ningún sentido, no tiene ninguna lógica.

0: muerte y con la cual este sujeto le provocó la muerte a esta mujer de 53 años de edad. En la audiencia de formalización, la fiscal Ghislaine Durán le comunicó a los menores de edad, al presunto autor de estos hechos materiales y también al pololo de la hija de la víctima, que iniciaba una investigación en su contra por homicidio calificado. En tanto, para la hija de la mujer asesinada, se formalizó investigación por el delito de parricidio. La jueza de garantía le dio al Ministerio Público un plazo de 4 meses para desarrollar esta investigación. 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
5: El tribunal que lleva el juicio oral por el mega fraude a FONASA por licencias médicas falsas rechazó la nulidad del juicio que había solicitado una de las defensas tras conocerse que una de las juezas a cargo de todo ese trámite tiene un cuaderno de remoción abierto por la Corte Suprema.
6: Justamente por haber viajado con licencia.
5: Al extranjero con licencia médica, claro.
6: Teniendo licencia. Los magistrados dijeron que no se identificaron acusaciones judiciales que fueran ilegal o defectuoso. Marcela Rojas, buenas tardes.
7: ¿Qué tal? ¿Cómo están? Muy buenas tardes. El séptimo tribunal oral en lo penal de Santiago rechazó la solicitud de nulidad presentada por las defensas de los 16 acusados en el juicio por la emisión masiva de licencias médicas ideológicamente falsas a FONASA, un fraude al fisco al Estado. La petición surgió luego de que se conociera de que una de las juezas integrantes del tribunal enfrenta un cuaderno de remoción aperturado por la Corte Suprema por haber viajado al extranjero mientras tenía una licencia médica. Las defensas sostuvieron que ese antecedente comprometía la imparcialidad objetiva del tribunal y solicitaron dejar sin efecto los casi 11 meses de juicio oral que estaban llevándose a cabo por el caso FONASA. Sin embargo, el tribunal desestimó el incidente al concluir que no existía un vicio procesal que justificara repetir el juicio, aunque la magistrada decidió inhabilitarse en la jornada de ayer voluntariamente para resguardar la confianza pública, por lo que la causa va a continuar con los dos jueces restantes. Escuchamos ahora a uno de los defensores públicos del 5 de los acusados, Roberto Pumarino.
8: Si bien se nos acusa de que esto pudo haber sido una maniobra dilatoria, pero lo cierto es que, y lo planteo desde esta perspectiva, y le hago la pregunta directamente a cada uno de los que me está oyendo, si efectivamente ustedes estuvieran en una causa, que se estuviera investigando, que estuviera en esta etapa de juicio ya terminando, y se enteran de que uno de los jueces tiene alguna relación con uno de los delitos, me imagino que cada uno de ustedes querrá que el juicio se haga de nuevo.
7: El abogado además adelantó que si el fallo es condenatorio para sus defendidos, van a estudiar recurrir de nulidad una vez conocida la sentencia definitiva en este caso. Desde la fiscalía valoraron la resolución y afirmaron que el tribunal descartó que existiera una vulneración al debido proceso. El fiscal metropolitano Oriente, Álvaro Pérez, sostuvo que acoger esta petición habría significado retrotraer un juicio que se ha extendido por casi un año y repetir íntegramente la también producción de pruebas en esta instancia.
9: No obstante esa solicitud, el tribunal en una contundente resolución el día de hoy, fundada, muy bien argumentada, en orden a que no se daban los supuestos normativos, en principio, para entender que era procedente esta nulidad procesal.
7: Aquí hay que ser bastante claros. La magistrada se inhabilitó por estar con este cuaderno de remoción aperturado por la Corte Suprema, pero solo por su viaje al extranjero con licencia médica. Aquí no se dice que ella haya hecho uso de una licencia médica falsa. Solo se le acusa esta falta de haber viajado al extranjero con licencia médica. En este proceso hay 17 acusados por integrar una estructura que estaba dedicada a la emisión de licencias fraudulentas, ideológicamente falsas, con un perjuicio estimado por la fiscalía cercano a los 30.000 millones de pesos a FONASA, es decir, al Estado de Chile. Las penas solicitadas son diferenciadas según la participación también de cada acusado, pero en todos los casos superan los 5 años y 1 día, es decir, el presidio ya efectivo. Hay, eso sí, penas más altas que otras, algunas llegan a los 20 años en las más altas gravedades. El veredicto ya debería conocerse durante la próxima semana, entre el día lunes o martes deberíamos estar sabiendo si es que se condena a estas 17 personas o si es que son absueltos y declarados inocentes por el tribunal.
6: Gracias, Marcela.
7: Buenas tardes.
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2: 1:41 p.m.
6: Tras semanas de anuncios y de plazos sin cumplir, las oposiciones van a entregar finalmente el próximo lunes, a 24 horas de la votación en general en la sala, una contrapropuesta al gobierno por la ley de reconstrucción nacional. Este insumo será clave para las negociaciones en la discusión en particular.
5: Hasta ahora se conoce un borrador al que tuvimos acceso a cambio vía la radio, en el que proponen una estrategia de economía digital, exención del pago de contribuciones, pero que sea focalizado, y el retiro de la urgencia suma de esta iniciativa para darle más tiempo de discusión, entre otros elementos. Nos va a contar todos los detalles Gonzalo Holguín. Hola, Gonzalo, buenas tardes.
11: Hola, ¿qué tal, Nivaldo, Katy? Muy buenas tardes. Sí, estamos a muy pocos días de que finalmente se concrete uno de los hitos más significativos de la tramitación de la Ley de Reconstrucción Nacional. Nos referimos a la votación en general. La idea de legislar en la sala de la Cámara Alta, según el procedimiento que se ha dado esta corporación para definir primero la idea de legislar en la Comisión de Hacienda y en la sala, y después, durante el mes de julio, tras la semana distrital, comenzar lo que es el trabajo en particular, artículo por artículo, en la Comisión de Hacienda y en la sala, que finalmente va a permitir el despacho de esta iniciativa. Es bastante sabido que las oposiciones han pesado con esta crítica de que supuestamente no se había presentado una contrapropuesta robusta, significativa, que solamente era una cuestión de críticas, de jugar un rol de evitar que avanzara esta iniciativa por ser dañina para la recaudación fiscal, por ser una apuesta que no tiene compromisos y garantías claras en materia de inversión, empleabilidad y crecimiento económico. Pero lo cierto es que hace por lo menos 2 a 3 semanas que vocerías del socialismo democrático y de la oposición están señalando que están elaborando una propuesta, y se ha ido corriendo su anuncio, se han ido dilatando las conversaciones, al punto que ha llegado el momento de ingresarla justo antes de votación, de la votación digo, en general. Lo decíamos en la radio, tuvimos acceso a un borrador de esta propuesta, en donde plantean, entre otras cosas, una estrategia de economía digital que plantea aprobar la creación de la Agencia de Financiamiento, Investigación y Desarrollo Estratégico, también evidentemente la expansión de I+D con beneficios tributarios y fondos para capital de riesgo. Ojo con esto, ampliar ventana de postulaciones a trabajadores con hasta 11 meses de antigüedad, extender a hombres entre 25 y 55 años, eliminando también el requisito del registro social de hogares para empleadores. Esto es evidentemente en materia, digamos, de empleabilidad. También plantean aprobar con urgencia la sala de la cuna universal, pero financiado con aportes de empresas y el Estado, muy distinto a la propuesta actual de sala de la cuna, que está basado en la propuesta, digamos, del gobierno de José Antonio Kast, del Fondo de Seguro de Cesantía y el financiamiento principalmente de parte de los trabajadores. Una cuestión significativa es el tema del pago de contribuciones. Los senadores de oposición acercarán al gobierno una propuesta en la exención de contribuciones solo para propietarios de bajos ingresos que habitan una vivienda de no más de 6.000 UF. También en materia de institucionalidad ambiental, eliminar la instancia política del Comité de Ministros una vez despejadas las trabas de proyectos en desarrollo. Todo esto evidentemente con una serie de solicitudes más, como por ejemplo retirar la urgencia suma del proyecto de ley, considerar el derecho al olvido en materia del crédito con aval del Estado, que el DICOM desaparezca de la fórmula en materia del saldo de deudas con el fisco. Lo cierto es que todas estas propuestas se siguen afinando y van a ser ingresadas, esperamos, en forma de indicaciones. Quien se refiere a esto, el senador jefe de bancada del Partido Socialista, Juan Luis Castro, que dice que evidentemente todo va mirando a la negociación en la discusión y votación en particular.
12: Es obvio que durante todo el mes de julio va a venir la discusión en particular, pero eso no significa oponerse porque sí, significa tener propuestas alternativas, y en eso el Partido Socialista está liderando un proceso con el conjunto de la oposición.
11: Bueno, en el oficialismo dicen a buena hora hay propuestas porque se permite entrar en una negociación más concreta, con una redacción clara, con contrapropuestas, con cuestiones que pueden tener sustento, con cuestiones en las que va a haber diferencias, pero siempre recordándole pública y privadamente a las oposiciones que ellos ya tienen los votos. El punto lo hace el senador de Evópoli, Luciano Cruzcoque, quien dice: nosotros podemos aprobar el proyecto tal y como está. Evidentemente lo dice porque el quórum de 26 votos se lo permite. Lo que pasa es que solo un voto, evidentemente el senador reconoce que para que esto sea sostenible, para que esta aprobación dé una señal de certidumbre a los inversores y mejore la imagen país en materia de riesgo, se necesita una transversalidad política que dé a entender que el próximo gobierno o una próxima mayoría parlamentaria no vaya a deshacer todos los elementos de esta mega reforma. Escuchamos al senador de centro derecha.
13: Sacar un proyecto que no significa pasar la máquina, nosotros creo que tenemos los votos, pero me parece que acá hay que hacer un esfuerzo por tratar de acordar lo más que se pueda para que sean reformas que duren mucho tiempo.
11: Desde la oposición piensan lo mismo, saben que tienen el sartén por el mango para aprobar por un voto el proyecto, pero de todas maneras dicen que hasta el momento no han visto diálogo. Recordemos que el senador del Frente Amplio, Diego Ibáñez, ya le dijo al gobierno en la votación en general en la Comisión de Hacienda que los ministros y negociadores habían desperdiciado una oportunidad de, en la discusión en general, construir algo en conjunto. Ahora espera evidentemente que la votación en particular ocurra algo en otra dirección. Escuchamos al senador del Frente Amplio.
14: El ministro Quirós dice que está abierto a esas propuestas, ver para creer, y desde allí nosotros vamos a trabajar incansablemente, porque para eso nos eligieron nuestros electores. Ellos ya tienen los votos para aprobarlo por un voto, pero nosotros queremos que sea lo menos gravoso en términos de recaudación.
11: Otra de las propuestas relevantes es proteger el Fondo Común Municipal de cualquier reducción presupuestaria, la sección de contribuciones focalizada, lo decíamos, no universal, impulsar una nueva ley de rentas municipales con nuevos mecanismos de recaudación y rechazar la modificación de la Ordenanza General de Urbanismo y Construcción. Evidentemente habrá tensiones en cada uno de los elementos. Lo cierto es que nosotros ya contamos, Nivaldo Cati, que los senadores PPD ingresaron sus propias propuestas o le presentaron al gobierno sus propias propuestas, sobre todo en materia de institucionalidad ambiental, y el gobierno ya las ha recogido, y después está esta gruesa propuesta de todos los partidos de oposición que está siendo trabajada principalmente por el Partido Socialista y que estaría ultimando detalles durante este fin de semana para que sea ingresada. La principal incógnita es si es un documento de idea fuerza con propuestas enumeradas o esas propuestas ya van a estar, Nivaldo Cati, adaptadas a la redacción exacta de indicaciones para la discusión y votación en particular, que, como decíamos, probablemente comenzará el mes de julio y se extenderá aproximadamente por 3 semanas o máximo 1 mes en la Cámara Alta.
6: Gracias, Gonzalo.
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18: Faltan 10 minutos para las 2 de la tarde.
6: La senadora socialista Paulina Bogdanovich reabrió el debate al acusar una sobreideologización en la relación con China, apuntando a que se están generando trabas para sus inversiones.
5: Y una minuta interna del Ministerio de Obras Públicas que pondría cautela acerca de empresas chinas por su carácter estatal y su vínculo diplomático. El documento sugiere limitar el trato a un canal institucional abierto, pero que técnicamente sea acotado. Vanessa Cajarto con nosotros. Hola, Vanessa, buenas tardes.
18: ¿Cómo están ustedes? Muy buenas tardes. Tal como lo señalaban, este es un tema que levantó la senadora socialista Paulina Bogdanovich cuando esta semana, en una columna publicada en el diario El Mercurio, acusó una sobreideologización del gobierno en la relación con China. La parlamentaria aseguró que inversionistas de dicho país están enfrentando retrasos en la tramitación de proyectos y dificultades para poder acceder a las autoridades. Se mencionan 4 casos, pero ojo, estos no tienen origen en esta administración. 3 son del gobierno del expresidente Gabriel Boric y uno de la del segundo gobierno de Sebastián Piñera. Además, la senadora plantea un punto digno de análisis. Habla de un cruce de las inversiones chinas y la disputa por la hegemonía mundial con Estados Unidos, haciendo alusión al fallido proyecto del cable submarino entre Valparaíso y Hong Kong. Cuando Washington, recordemos, manifestó que esta operación afectaba su seguridad nacional y se desató una verdadera polémica a nivel diplomático. Hoy la noticia es otra, pero tiene nuevamente de protagonista al país asiático. Una minuta interna del Ministerio de Obras Públicas, cartera que lidera el viceministro Luis de Grant, pone una nota de cautela en las inversiones de compañías chinas, y aquí dice lo siguiente: porque se mezcla el factor diplomático con la dimensión empresarial, porque se trata de empresas de carácter estatal. Esta minuta, a la que tuvo acceso el medio exante, señala que el embajador chino en Chile, Niu Qingbao, tiene un estilo confrontacional documentado en defensa de empresas chinas que están radicadas en nuestro país. Y ahí se hacen una serie de recomendaciones, vamos a mencionar las que serían más controversiales. Que las reuniones con el embajador chino se den bajo la lógica de canal institucional abierto, pero técnicamente acotado. Posicionar al MOB como contraparte técnica frente a los 7 contratos vigentes en el que participan empresas chinas, sin generar expectativas de protección extraordinaria. Presentar la cartera de proyectos que se concesionarán entre 2026 y 2030 como una oportunidad abierta y competitiva. El diputado del PPD y miembro de la Comisión de Defensa Nacional, Carlos Cuadrado, dijo que está trabajando en un proyecto que justamente regule las inversiones internacionales.
19: Si se hacen observaciones en base al interés superior de la patria, deben ser considerados. La Comisión de Defensa, personalmente estoy elaborando un proyecto de ley que regule la inversión extranjera en el país.
18: Quiero señalar que esta minuta comenzó a circular durante esta jornada, por lo que distintos parlamentarios consultados aseguran que se trata de información preliminar, que no han visto este documento oficial que estaría circulando y por ende no quieren pronunciarse de un tema que señalan es sumamente delicado. Lo que sí podemos decir es que uno de estos contratos vigentes, de estos 7 contratos vigentes que se señala en la minuta, tiene que ver con la concesión de la ruta 5 en el tramo Talca-Chillán, que está en manos de la empresa China Railway Construction Corporation Limited, que el año 2021 se adjudicó estas obras. Esto ocurrió en el segundo gobierno de Sebastián Piñera, cuando casi estaba de salida. Se trata de la misma empresa que participó en obras vinculadas a la línea 7 del Metro de Santiago a través de consorcios y cuyo contrato fue terminado abruptamente por distintos incumplimientos.
6: ¿Por incumplimientos?
18: Sí, eso es lo que se señala.
6: Claro, por lo tanto, hizo valer probablemente alguna causa del contrato.
18: Claro, y lo que está pasando con este nuevo proyecto, ahora estamos hablando de la ruta 5 en el tramo Talca-Chillán, es que las operaciones debían estar listas el año 2025. Y los retrasos que acusa la empresa tienen que ver con que un nuevo documento señala que estaría listos en marzo del año 2027. Es decir, el retraso es importante.
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2: Buenas tardes, ¿qué tal? ¿Cómo les va? Bienvenidos, hemos llegado al último programa de esta semana. Pulso Deportivo comienza esta hora cuando son las 14 horas con 3 minutos. Estamos en directo aquí en Radio Observador en el 105.5 junto a Milton, que está ahí en la parte técnica, y junto a cada uno de ustedes que está en su casa o en el lugar de trabajo sintonizando Radio Observador para enterarse de las novedades del deporte. Hasta las 15 horas estaremos matizando entre música y también informaciones deportivas, lo que ha pasado en las últimas horas, lo que se viene este fin de semana en materia deportiva, usted lo va a conocer aquí en Pulso Deportivo. Le contaremos cómo marcha el Mundial, hoy día juega Brasil, por la noche, también juega Paraguay, de eso le contaremos también, de cómo se prepara ya programación de Copa Chile. No hay Primera B, no hay Primera División, pero sí hay Copa Chile, también hay Segunda División Profesional, además de actividades del deporte local a esta hora aquí en Pulso Deportivo. Pero como siempre lo hacemos, arrancamos nuestro programa con buena música y ya volvemos.

Deportivo contándoles que si bien no hay campeonato de la primera B porque terminó la primera rueda y no hay campeonato de primera división porque también terminó la primera rueda, de hecho anoche se jugó el último partido de la primera rueda, uno pendiente entre la Universidad de Chile y O'Higgins de Rancagua, triunfo para la Universidad de Chile, que lo que son las cosas, cómo está apretada la tabla arriba, que desde el segundo para abajo, que la U estaba como novena, parece, en la tabla, ganó y quedó tercero. Así está la tabla de posiciones en la primera división. Pero no se juega ni primera división ni primera B, pero sí se retoma la Copa Chile ahora con el ingreso a la competencia de los equipos de la primera división. Se habían jugado solo partidos de los equipos de la primera B por allá en febrero, y ahora con el receso producto del Mundial, ¿cierto? El término de la primera rueda, tanto en primera división como en primera B, ingresan los equipos de la división de honor. Y esta fecha 3 de la Copa Chile comienza a jugarse hoy y durante todo el fin de semana. Hoy se van a jugar dos partidos. A las 7 de la tarde van a jugar Audax Italiano con Deportes Santa Cruz en el estadio Bicentenario de la Florida. Dirige ese partido Francisco Gilabert. Hoy también a las 20 horas San Marcos de Arica jugará con Deportes Limache en el estadio Carlos Didborn con el arbitraje de Claudio Díaz. Buscará Deportes Limache terminar con esta mala racha que se prolonga ya por varias fechas, 7, 8 fechas en total entre Copa de la Liga y Primera División, y salir de ese pozo en que se encuentra Limache para ganar, es lo que va a buscar el equipo limachino. Mañana a las 12:30 horas en el Estadio Municipal de La Cisterna va a jugar Palestino con Magallanes. Mario Salvo será el árbitro de ese partido. A la misma hora, 12:30 mañana, en el Francisco Sánchez Rumoroso, Coquimbo Unido enfrentará a Deportes Iquique. Rodrigo Carvajal será el juez y este partido va para la televisión. Todos los que han nombrado antes no van para la televisión, este sí. El que también va para la tele y se juega mañana sábado a las 3 de la tarde es el de Deportes Copiapó con la Universidad Católica en el Estadio Luis Valenzuela Hermosilla, y que va a ser arbitrado por Fernando Béjar. A las 3 de la tarde también, en Calama, Estadio Zorros del Desierto, Clásico del Cobre, Cobreloa con Cobresal. Héctor Jona será el encargado de impartir justicia en ese clásico nortino. 5:30 de mañana sábado va para la televisión en el Estadio Santa Laura. Deportes Recoleta va a recibir a Colo Colo. Franco Jiménez será el juez de ese encuentro. En 18 horas

El país, Deportes Antofagasta con Deportes La Serena. Reinerio Alvarado será el juez en ese partido que se va a jugar, no en Antofagasta, sino en el Estadio Municipal de Mejillones. Ahí va a jugar Antofagasta con La Serena. Luego, a las 15 horas del domingo, en el Estadio Germán Becker, partido que va para la televisión, Deportes Temuco con Deportes Concepción. Francisco Gallero será el juez de ese encuentro. A la misma hora, 3 de la tarde del domingo, recuerda usted el domingo, el Día del Padre, 3 de la tarde, sin público, a puertas cerradas, en el Estadio Nicolás Chaguanazar, Unión La Calera enfrenta a Unión San Felipe. Árbitro de ese partido, Nicolás Millas. Reiteremos, sin público y sin televisión. No va para la tele Unión La Calera con San Felipe. 105.5, le recomiendo. 4 de la tarde del domingo, en el Estadio La Granja, Curicó Unido va a recibir a Ñublense de Chillán. Nicolás Gamboa será el árbitro de ese partido. 17:30 horas del domingo, en el Estadio Nacional, partido que va para la televisión, la Universidad de Chile con Santiago Wanderers. Manuel Vergara será el árbitro de ese encuentro. Y cierra la fecha, 3 de Copa Chile, en el Estadio El Teniente, O'Higgins y Unión Española, partido que va televisado y va a ser dirigido por Matías Asadi, se juega a las 20 horas. Esa es la programación completa de los partidos de este fin de semana de la Copa Chile. Nosotros estaremos desde las 14 horas en directo desde el Estadio Nicolás Chaguanazar para lo que va a ser el partido entre Unión La Calera y Unión San Felipe, aquí de local, sin televisión y sin público, solamente por el 105.5. Vamos a la música y ya volvemos.

Seguimos en Pulso Deportivo. Les conté yo que anoche la Universidad de Chile le ganó a O'Higgins en el Estadio Nacional. Un partido que tuvo varios condimentos por ahí. El llamado de la barra a la Universidad de Chile, de los de abajo, a los hinchas, para que no fueran al estadio. Así están las cosas, Lou. El llamado de los hinchas, de los propios hinchas, a no ir al estadio. Igual fueron algo así como 13.000, 14.000 espectadores. Cuando sale la U al campo de juego, el grueso en la galería sur, el grueso de la barra de los de abajo, hace abandono la galería, baja la escalera y usted mira, ve imágenes y la galería vacía. Eso cuando el equipo sale a la cancha. Obviamente esas son muestras de molestias por el nivel futbolístico, y también hay molestia con el tema directivo en la Universidad de Chile. Bueno, pero ganó la U. Ganó la U, quedó tercero, y para muchos ya eso es suficiente y no requiere más reclamo. Pero la U siguió haciendo noticias después del triunfo sobre O'Higgins, porque la propia U informó que Fernando Gago, su director técnico, se encuentra bajo evaluación médica. Esto luego de presentar problemas cardiovasculares después del triunfo ante O'Higgins. De acuerdo con los informes preliminares, el entrenador debió ser trasladado a un centro asistencial anoche, después del partido, y fue sometido a una intervención quirúrgica. Así de complicado. De hecho, leía por ahí Radio Cooperativa que indicaba que algunas fuentes señalaron que después del partido Gago empezó a sentir dolores en el pecho. Y eso motivó a su traslado a un centro asistencial donde fue intervenido. El técnico argentino quedó bajo observación médica y no estará a cargo de los entrenamientos programados para el día de hoy y posiblemente durante el fin de semana. A través de un comunicado, la Universidad de Chile entregó información sobre la situación de salud de su técnico. El comunicado dice: informamos que nuestro director técnico, Fernando Gago, se está sometiendo a una serie de exámenes cardiovasculares y no estará al mando de los entrenamientos hoy. La U agregó que el entrenador se encuentra en buenas condiciones y bajo acompañamiento médico. Fernando Gago se encuentra en buenas condiciones y está acompañado por nuestro cuerpo médico. Al margen de su evolución, Gago no estará en funciones para el partido este fin de semana cuando la U enfrente a Wanderers por la Copa de Chile. Su lugar va a ser ocupado por su ayudante técnico, por Fabrizio Colocini. Así que en el hospital no se da detalles de cuál fue la intervención a la que fue sometido, pero sí va a seguir en evaluación, ¿ya? Bueno, desde acá lo que toca, pronta recuperación para el técnico de la Universidad de Chile, que, bueno, a veces los entrenadores, los técnicos están sometidos a tanta presión, a tanta mediática sobre todo, ¿eh? Esto de que te exijan ganar, de que la gente te mete presión, te insulta, te cuestiona, etcétera. El equipo no andaba bien. Todo eso, a veces los entrenadores se lo guardan y explota de una manera. En este caso, con este tema cardiovascular, no sabemos si está ligado a eso, a un estrés o a otro tipo de patología. Ya cuando sepamos y haya más claridad respecto a qué le pasó a Fernando Gago, lo contaremos aquí en Pulso Deportivo. Vamos a una pausa y ya regresamos.

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Estamos de regreso en la segunda parte de Pulso Deportivo, 14 horas con 33 minutos, estamos en directo a esta hora aquí en Radio Observador junto a Milton, repasando las informaciones del deporte del día de hoy, también lo que se viene durante el fin de semana y por supuesto escuchando buena música. Hablemos del Mundial a esta hora, en este día viernes, resultados que se registraron la jornada de ayer. República Checa empató 1-1 con Sudáfrica. Ese resultado alcanzamos a contarlo ayer en Estados Unidos, ese empate. Por la tarde, muchos goles. De los tres partidos que se jugaron, hubo hartos goles en dos. En otro, la cosa fue más austera. Temprano, Suiza goleó a Bosnia y Herzegovina por 4-1. Ese partido se jugó en Los Ángeles, Estados Unidos. Más tarde, a las 18 horas, en Vancouver, el local, Canadá, goleó 6-0 a Qatar, que terminó jugando con 9 hombres, entre ellos un expulsado después de la terrible fractura de un jugador de Canadá. 6-0 entonces ganó el equipo canadiense. Y por la noche, con lo justo, bastó un error del equipo de Corea del Sur, que fue aprovechado por México, para que el equipo azteca se impusiera por 1-0 en Guadalajara, y con esa victoria, la segunda consecutiva en el grupo, logró clasificar a la próxima ronda. Es el primer, la primera selección clasificada a la siguiente fase. La jornada de la Copa del Mundo, de esta segunda fecha de la fase de grupos, va a continuar el día de hoy. Ahora, más ratito, en 25 minutos más, juegan a las 3 de la tarde Estados Unidos, que hace de local en Seattle, Estados Unidos frente a Australia. No debería tener problema Estados Unidos en el papel de ganar ese partido. Luego, a las 18 horas, jugarán Escocia frente a Marruecos en Boston, también en Estados Unidos. A las 20:30 horas, un sudamericano sale a la cancha. Brasil, el pentacampeón, enfrenta a Haití en Filadelfia. Veremos si no se da una sorpresa. La lógica indicaría que Brasil ganaría este encuentro sin problemas, pero esto es fútbol. Brasil-Haití, 20:30 horas. Y el último partido de la jornada de hoy es el que van a jugar Turquía frente a otro sudamericano, Paraguay, en San Francisco, a las 23 horas, 11 de la noche. Turquía con Paraguay, que buscará lavar la imagen, la mala imagen que dejó en su debut en esta Copa del Mundo. Así que con 4 partidos durante el día continúa el Mundial 2026. El fin de semana se van a jugar otros atractivos partidos, como le cuento así rapidito nomás. Mañana sábado, Países Bajos con Suecia. Alemania va a enfrentar a Costa de Marfil y Ecuador con Curazao. El domingo hay 5 partidos. Túnez con Japón, eso en la medianoche, en la madrugada. España con Arabia Saudita. Bélgica frente a Irán. Uruguay, el equipo de Marcelo Bielsa, sudamericano, frente a Cabo Verde. Y Nueva Zelanda con Egipto. Esos son los partidos del fin de semana, del sábado y el domingo, en este Mundial 2026. Vamos a la música y continuamos en Pulso Deportivo.

Seguimos en Pulso Deportivo. Oiga, una buena noticia si usted es de los que cree que los clubes de fútbol profesional o las sociedades anónimas deportivas no deberían existir y todo debería volver a las manos de los socios, digamos, la forma en que se hacían antes las cosas. Arturo Fernández Vial, el club Arturo Fernández Vial, el almirante Arturo Fernández Vial, elenco que hoy juega en la tercera división B, que ya es la última división del fútbol chileno, podría sentar un precedente en el balompié nacional. Esto porque la corporación del club, Aurinegro, derrotó en tribunales a la sociedad anónima que regía al club, que administraba el club desde el 2018. Por lo que la sociedad anónima deportiva profesional deberá restituir todos los bienes, derechos y activos del equipo Aurinegro. Así lo determinó el primer juzgado civil de Concepción, que acogió la demanda de quienes hoy lideran al equipo, al almirante en el fútbol amateur. Porque digamos que, bueno, de ahí voy a explicar. Vale mencionar que Fernández Vial, SADP, la sociedad anónima, seguía como dueña del histórico club Aurinegro gracias a un contrato vía concesión, el que llegó a su término luego de la resolución judicial. Que Fernández Vial, a través de un comunicado, señaló lo siguiente: hoy la justicia ha sido clara y categórica. Este fallo reconoce los derechos de nuestra corporación, pone término a una concesión incumplida y ordena la restitución de los bienes, los derechos y activos que pertenecen a nuestra institución. Vale mencionar que, según este dictamen, la Sociedad Anónima Deportiva Profesional tiene un plazo máximo de 15 días para restituir absolutamente todos los bienes y activos del elenco penquista. Además, la Sociedad Anónima, en su momento, que fue liderada por los empresarios Angelo Castiglioni, Adrián Glickman y Martín Iribarne, que fue exgerente general de Unión La Calera, deberá pagar la suma, la Sociedad Anónima deberá pagar la suma de 22 millones de pesos por concepto de cánones de concesión adeudados a la fecha. La historia es la siguiente. Fernández Vial lo ha pasado mal en las últimas décadas, al punto que perdió su condición de profesional. Volvió al profesionalismo. De hecho, en algún momento volvió a jugar en Primera B. Y allí aparece una sociedad anónima, un grupo de empresarios argentinos, entre los que estaba este Adrián Glickman y Martín Iribarne, ex gerente general de Unión La Calera, ex director de la NFP. Y aunque, a ver, ¿cómo es que dice el dicho? Tiene orejas de perro, tiene cola de perro, tiene patas de perro, pero decían que no era perro. Que Fernández Vial estaba, allí estaban metidos también los dueños de Unión La Calera, que en su momento eran los dueños de San Luis, que también eran los dueños de Audax Italiano, y tiraron las manos a Fernández Vial, el equipo más popular de la región del Bío Bío. Bueno, allá llegó Martín Iribarne, la administración fue desastrosa, incluso quien era encargado de prensa en Unión La Calera se fue allá a Fernández Vial a trabajar de gerente general. Lo pasó mal, renunció, etcétera. El equipo le fue mal, descendió a la segunda profesional. Temas impagos, deuda, etcétera, etcétera. Fernández Vial descendió a tercera división. Y ahí está, en tercera división. Pero en tercera división no puede ser administrado por una sociedad anónima profesional, deportiva profesional. Por eso está la corporación a cargo de este Fernández Vial. Pero lo que hizo fue demandar a la sociedad anónima para recuperar el club, en el fondo. Y lo recuperó. Ganó. Estará en tercera B, pero ahora Fernández Vial es de ellos, es de la gente, es de sus hinchas. No es de este grupo que en su momento lideraron Martín Iribarne y otros empresarios argentinos. El Fernández Vial es de la gente y volvió a la gente. Nos alegramos por eso. Vamos a la música y ya volvemos.

Continuamos en Pulso Deportivo. Les decía yo hace un rato que también se juega la segunda división profesional. Vuelve, porque la semana pasada no hubo fecha, pero este fin de semana sí hay fecha, la 11 de la segunda división profesional. Mañana sábado, 20, sí, a las 4 de la tarde en el Estadio Regional de los Andes, un equipo de la región trasandino va a recibir a Santiago City. Este partido es importante para Trasandino porque quiere ganar para acortar distancia justamente con uno de los dos punteros. Los punteros son Concón Nacional, el otro equipo de nuestra región, y Santiago City. Mañana a las 4 entonces Trasandino buscará ganar. A la misma hora, en el Estadio Tucapel Bustamante, el local Deportes Linares jugará con Deportes Rengo. El domingo a las 12, en el Claro Arena, ahí está haciendo local el Atlético Colina, va a recibir a Brujas de Salamanca. 4 de la tarde del domingo, en el estadio Diaguitas de Ovalle, Provincial Ovalle, con Real San Joaquín. El domingo a las 4 de la tarde también, en el estadio Federico Schwager de Coronel, Lota Schwager con Santiago Morning. Y por último, a las 4 de la tarde del día domingo, en el estadio Jorge Silva, Colchagua jugará frente a Provincial Osorno. Libre queda en esta fecha Concón Nacional por la zona norte. Por eso es que Trasandino quiere acortar distancia, y por el lado de Santiago City también va a querer ganar porque puede quedar como puntero exclusivo de esa zona norte. En la zona sur el puntero es Provincial Osorno, cerquita está Colchagua, allá en el sur, en la segunda división profesional. Vamos a la música, volvemos para la despedida.

Bien, llegamos al final de Pulso Deportivo. Ahí están las banderas de Australia y Estados Unidos en la cancha, los himnos a esta hora. Está por comenzar ese partido que abre la jornada de hoy del Mundial Estados Unidos con Australia. La invitación para hoy por la tarde a las 19 horas para escuchar la sintonía roja, y también la invitación para el domingo desde las 14 horas. Estaremos en directo desde el estadio Nicolás Chaguanazar para Unión La Granera con Unión San Felipe. Recuerde, no va para la televisión, no lo va a poder ver, y tampoco es con público, así es que sintonice la 105.5 porque ahí le vamos a contar todos los detalles de lo que va a pasar en ese encuentro. Que tenga un buen fin de semana, descanse, cuídese mucho, que esté bien. Chau, chau.

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8: ¿Cómo les va? ¿Qué tal? Muy buenas tardes, bienvenidos. Estamos ya comenzando, vamos a dar inicio a Tarde Libre. Seguimos con energía, seguimos con alegría. Hoy día viernes, más energía que nunca tenemos que transmitir por este maravilloso programa que es tu tarde libre. De esta manera saludamos a toda la gente que está en nuestra sintonía y comenzamos de inmediato a escuchar buenos temas musicales acá en la 105.5. Bienvenidos.

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Bien, y de regreso, todos soñamos, ¿cierto? A veces pesadillas, a veces cosas maravillosas, qué rico, que no nos gusta que terminen esos sueños lindos. Pero ¿qué pasa cuando uno sueña con culebras? ¿Usted ha soñado alguna vez con culebras, con reptiles? Yo sí, yo he soñado con eso. Bueno, y a lo mejor voy a interpretar a mucha gente que sueña con, o que ha soñado en alguna oportunidad con serpientes, porque te cuento que simboliza frecuentemente transformaciones, miedos internos, advertencias sobre engaños. Cuidado, ¿no? Bueno, dado que son criaturas que cambian de piel, suelen representar cambios importantes o la necesidad de renovarse también. Sin embargo, el significado exacto depende de los detalles de tu sueño. Por ejemplo, si te muerden, si sueñas que te muerden o que te atacan, esta suele ser una señal de alerta ante posibles traiciones, personas tóxicas a tu alrededor o problemas de salud. O solamente puedes soñar con que las ves nomás, pero no te hacen nada. Esto representa que una amenaza o un problema que te preocupaba está perdiendo fuerza o ya no representa un peligro real. ¿Qué pasa si matas a una culebra? Se interpreta de manera positiva, fíjese, como la superación de obstáculos, el fin de un ciclo de estrés o la liberación de tus miedos. Y si sueñas que está en tu casa o en tu cama, ¡oh! Eso sí, ¿eh? No me gustaría soñar así. Bueno, podría indicar desconfianza, problemas de pareja o inseguridades sobre tu seguridad y estabilidad emocional. ¡Mire qué interesante! Bueno, vamos a una pausa musical. Estamos en Tarde Libre, acá en la 105.5.

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Bien, estamos en Tarde Libre, de regreso, y te voy a comentar que hay un chileno que se llama Sebastián González, que hizo historia y se convierte en el latinoamericano más joven en cruzar el canal de Kaiwi en Hawái. Nadó 20 horas sin parar, ¡qué increíble! Este hombre tiene 24 años y se convierte entonces en el primer hombre chileno y el latinoamericano más joven en realizar este cruce de alto impacto. La prueba fue completada en 19 horas y 58 minutos en una ruta reconocida internacionalmente por sus condiciones de alta exigencia debido a la presencia de corrientes, oleaje y cambios en el estado del mar. Durante este desafío, este deportista debió resistir a algunas de las condiciones más exigentes de las aguas abiertas, presenciando tiburones y delfines, además de fuertes vientos y un intenso oleaje que dificultaron su avance. ¡Qué odisea de este chileno! Bueno, con este logro, González entonces continúa consolidando su trayectoria internacional en la disciplina y suma un nuevo antecedente para la natación chilena en aguas abiertas. ¿Qué quiere que le diga? O sea, felicitaciones. Tremendo logro para nuestro país. Nos sentimos orgullosos, imagínense, que un chileno haya logrado realizar esta travesía, que no fue fácil, Bien por esta noticia que nos alegra a todos los chilenos. Dicho todo esto, te invito a que sigas acá en Tarde Libre escuchando buenos éxitos musicales variados para todos los gustos por la 105.5.

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Vamos a una pausa musical, como siempre y de costumbre, y estamos de regreso.

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seguimos acompañando parte de tu tarde acá en Tarde Libre. Te voy a contar qué pasó un 19 de junio del año 1978. Yo creo que todos estuvimos muy pendientes de los dibujos animados en su tiempo, ¿no? ¿Se acuerda de Tom y Jerry, por ejemplo? ¿O se puede acordar del Correcaminos con el Coyote? Bueno, eran dibujos animados que nos mantenían ahí, pero sumamente atentos a la televisión. Y también después nace este gatito que era bueno para la lasaña. ¿Se acuerda de Garfield? Bueno, Garfield edita su tira cómica en Estados Unidos el año 1978, un 19 de junio. Y fue creado por Jim Davis, que posteriormente fue un éxito, ¿no? Y también le hizo mucha publicidad a lo que era la comida italiana, las lasañas y otras pastas derivadas. Bueno, pero vamos al año 2011, un 19 de junio, porque acá hay un tremendo descubrimiento en el fondo del mar Báltico, entre las aguas fronterizas de Suecia y Finlandia. Ahí se descubre una extraña formación de 60 metros de diámetro, de carácter artificial y cuya imagen es parecida a la de un champiñón aplastado. Y se conoce como la anomalía del mar Báltico. Esto sigue en estudios de todas maneras. Y si seguimos avanzando al año 2014, Felipe VI, ante las Cortes Generales, es proclamado nuevo rey de España. Ya enterados de todos estos acontecimientos que han sucedido un 19 de junio, seguimos disfrutando acá en Tarde Libre.

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Y dicho todo esto, continuamos en Tarde Libre por la 105.5.

De regreso, y aunque nos falta bastante para el Festival de Viña del Mar 2027, fíjese que ya hay novedades, hay fechas claves y también cambios en el calendario. La Gala de Viña, por ejemplo, el evento de alfombra roja y puntapié inicial, se va a llevar a cabo el viernes 19 de febrero del año 2027. Y se proyecta que se mantenga en las dependencias del Sporting Club. Aquí hay un nuevo formato de días, porque a diferencia de las últimas décadas en las cuales el certamen comenzaba un día domingo y terminaba un viernes, en el año 2027 va a iniciar un lunes y finalizará un sábado. Y la alcaldesa Macarena Ripamonti destacó en el comunicado de la Municipalidad de Viña del Mar que esto busca potenciar el turismo y extender la actividad comercial hasta el último fin de semana del verano. Los animadores confirmados entonces van a ser los mismos, tras diversas especulaciones, pero será la dupla compuesta por Karen Dockenbailer y Rafael Araneda al mando entonces de la conducción de la Quinta Vergara. La transmisión oficial, como siempre, va a continuar a cargo de la alianza entre Mega Media y la productora Bizarro Live, quienes poseen los derechos de concesión vigentes hasta el año 2028. ¡Wow! Bueno, todavía no hay artistas confirmados formalmente en la parrilla musical ni en el humor para esta edición, y durante los próximos meses se va a abrir las convocatorias oficiales y se publicarán también las bases para postular a la competencia internacional y a la competencia folclórica. Nos queda todavía por esperar y por conocer entonces estos ansiados artistas que siempre nos convocan a la Quinta Vergara según sean nuestros gustos. Bien, nosotros vamos a continuar contigo acá en Tarde Libre por la 105.5 en Observador Radio. Seguimos con buena música como siempre en tu Tarde Libre.

0: Llegó el momento de decir adiós. Recuerda que mañana estamos contigo, ¿eh? Estamos con los especiales, no te los puedes perder, por la 105.5 Observador Radio, lo mejor de, así que sintonízanos. Ahora sí, nos estamos despidiendo de ustedes, que tengan el lindo término de jornada, muy buenas tardes, gracias por tu sintonía, hasta mañana, chao, chao, adiós.
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3: Las 4:59.

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1: El martes, fue martes 19 de junio de 1945, se produjo lo que ha sido hasta el momento el accidente más grave de la minería chilena. Se conoció como la tragedia del humo. Fue un incendio en un túnel de la mina de Sewell, en la cordillera de Rancagua, causando la muerte de 355 mineros y también las heridas a otros 747. Cuenta Marcela García Valenzuela en el blog Chile Catástrofes Tragedias que el incendio comenzó a las 7 de la mañana en la fragua del taller mecánico que estaba ubicada en la boca de un socavón afuera de la mina. La fragua del teniente, era la mina del teniente, se encendía todas las mañanas y ese día fue encendida como se hacía habitualmente, pero con una diferencia. La diferencia fue que esta vez se calentó combustible para aceitar unos carros. Fue allí entonces cuando, producto del congelamiento de la capa superior del aceite, este llegó a hervir y al hacerlo explotó, incendiando una manguera y toda la madera que estaba en el lugar. El incendio no pudo ser sofocado en sus comienzos, porque simplemente no había llaves de agua en los alrededores. Ya al cabo de media hora se produjo una explosión que desprendió abundante monóxido de carbono. Este a su vez desató una violenta corriente de aire que se coló por la chimenea principal de la mina, haciendo cundir el fuego y el humo que saturaron con gas tóxico el interior de la mina El Teniente. Una vez que se recibió la alarma, la compañía, que era una compañía extranjera labrada en Cooper, que era la propietaria de la mina, ordenó la evacuación de los trabajadores del yacimiento. También ordenó apagar el sistema de ventilación para que el humo no se propagara y ordenó también cerrar puertas de seguridad para controlar el incendio. El problema es que esto era ya tardío como decisión, porque las sustancias tóxicas ya habían invadido todo el yacimiento, incluyendo las jaulas de los ascensores y también las escaleras de los piques. Muchos de los obreros que estaban al interior de la mina de Sewell no creyeron la situación de peligro, subestimaron la alarma. Otros, que sí obedecieron las órdenes, no conocían las vías de evacuación, por lo que simplemente no pudieron huir. Todos estos empezaron a ser rodeados por el humo, que mataba inmediatamente a quienes lo aspiraban. Como además las jaulas de los ascensores fueron invadidas por el gas tóxico, los jauleros, que eran los que movilizaban estas jaulas, tuvieron que evacuar su puesto de trabajo porque no tenían máscaras de oxígeno, y así por lo tanto fueron eliminados en la práctica todos los ascensores como vías de escape. El humo además se filtró por los canales de ventilación e invadió la parte inferior de la mina utilizando todos los piques antiguos y también nuevos para propagarse. Este incendio, porque recordemos que esta propagación de gas o de humo tóxico se produjo por este incendio, bueno, el incendio recién pudo ser controlado a las 8 de la noche. Cuentan los diarios de la época que una vez controlado el siniestro, al caer la tarde, de inmediato aumentó la labor general de rescate que se prolongó toda la noche. La orden era registrar cada rincón para encontrar a todos los que estuvieran aislados y llegar también a tiempo para reanimar a los que estaban inconscientes. Pero como había que ir con mucho cuidado, solo los jefes y aquellos empleados que conocían bien al interior de la mina y que estaban entrenados en rescate pudieron ingresar, ellos sí provistos de máscaras de oxígeno, la que faltaron en muchos de los fallecidos. Recordemos, 355 muertos en la denominada tragedia del humo en la mina de Sewell, en El Teniente, el martes 19 de junio de 1945.
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2: El ministro de Seguridad, Martín Arrau, defendió el rol de la ministra María Jesús Wolf en la coordinación del caso de los menores haitianos, mientras sigue las diligencias para ubicar a los 64 niños cuyo paradero se desconoce.
3: Y la prioridad número uno son los niños. Y ahí es donde entra el Ministerio de Desarrollo Social y Familia, quien tiene acceso a muchísimas bases de datos del Estado.
4: Especialistas dijeron que Chile debe ser imparcial en la disputa entre potencias y velar por la apertura comercial con estándares claros.
2: Esto después de una minuta interna del Ministerio de Obras Públicas que pone nota de cautela a contratos de inversión con compañías chinas.
5: Evitar el alineamiento con cualquiera de las dos superpotencias y de sus respectivos embajadores.
6: Que cualquier empresa que opere en Chile lo haga bajo las mismas reglas.
4: La UDI cerró los flancos internos y acordó una lista de consenso que tendrá al diputado Jorge Alessandri como presidente y al exministro Pablo Longueira como secretario general.
7: Este acuerdo muestra que la UDI es un partido político maduro.
8: Vamos a recorrer el país, les queremos decir, ayude para el rato.
2: El ministro de Vivienda, Iván Poduje, reiteró que el presidente José Antonio Kast es su único jefe y afirmó que hay algunos ministros que se sienten con más autoridad que sus pares sin tenerla.
9: Los ministros somos pares. Hay algunos que se sienten con un poquito más de autoridad, pero no la tienen. Mi único jefe, el presidente.
4: Diputados y senadores de distintos sectores impulsaron una reforma para modificar y sumar exigencias a los requisitos para ingresar acusaciones constitucionales.
10: Está muy bien hacer control constitucional, pero hay que hacerlo dentro de un marco de certeza y que el país sepa que no somos indolentes frente a la tremenda cantidad de tiempo que muchas veces se pierde en estas acusaciones.
2: A las propuestas de sumar los delitos económicos al registro de vándalos se suma una nueva proposición del senador Esteban Velázquez para crear un listado de empresas y profesionales corruptos.
11: Cualquier profesional que cometa un delito de corrupción tenga sanciones como su término del título profesional con cual ejerce determinada profesión.
4: El Consejo de Defensa del Estado presentó una querella por soborno y cohecho en el caso Luminarias, apuntando a Daniel Jadue como parte de un esquema de presunta corrupción.
12: Todo este contrato está cubierto de situaciones muy, muy irregulares, corrupción pura, y que nuevamente dejan al descubierto de que desde Recoleta hubo un mecanismo que significó generar una red de corrupción.
2: En comparación con la radio, la ministra de Desarrollo Social, María Jesús Wolf, confirmó casos de ventas en redes sociales del cupón de gas entregado por el gobierno.
13: De venta de vales nos han llegado algunos casos. Lamentablemente estas son malas prácticas que existen en distintos beneficios que entrega el Estado. Los beneficios tienen que llegar a las personas.
4: La fiscal de Loncoche confirmó que el sicario adolescente que mató a la mujer de 53 años pactó un pago de 90,000 pesos, de los cuales recibió solo 30,000. El restante iba a ser pagado en cuotas.
14: Tras darle muerte a la víctima, se cambia de ropa, se efectúa un lavado dentro de las mismas dependencias de la casa habitación, guarda parte de sus pertenencias en un bolso que esté llevada, se dirige al colegio donde estudia.
2: En noticias del exterior, el frustrado inicio de negociaciones nucleares entre Estados Unidos e Irán depende ahora de una tregua entre Israel y la milicia Hezbollah, que se habría acordado este viernes.
4: Donald Trump recrudeció sus críticas contra la primera ministra italiana Giorgia Meloni después de un cruce de declaraciones.
2: El Ministerio de Relaciones Exteriores de Perú rechazó las acusaciones del partido izquierdista Juntos por el Perú de una supuesta interferencia en los votos emitidos en el exterior.
4: Y en el deporte, la presidenta de Azul Azul, Cecilia Pérez, confirmó que el entrenador de la Universidad de Chile, Fernando Gago, no dirigirá el próximo partido tras someterse a procedimientos cardiovasculares.
15: A esperar que pronto pueda salir de alta, creo que no va a ser mañana. Hay procedimientos, como les digo, pendientes. Y Fabricio va a ser quien va a dirigir finalmente el día domingo en Copa Chile a los chicos.
2: La Copa del Mundo, Estados Unidos se convirtió en la segunda selección clasificada a los 16avos de final tras ganarle a Australia. A esta hora y antes de los 5 minutos, Marruecos ya le gana a Escocia por el grupo C 1-0.
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17: 6:06 p.m.
2: Buenas tardes, bienvenidos. Gracias por acompañarnos en esta edición vespertina de Radiograma. De inmediato revisamos las noticias junto a Néstor Aburto. Néstor, buenas tardes.
4: ¿Cómo estás, Aníbal, de auditores? Muy buenas tardes. Saludamos a todos quienes nos están escuchando a través de las 43 estaciones de la radio, pero también a quienes optan por vernos. Recordemos que BioBio no solo se escucha, sino ahora también se ve en BioBioTV.cl, señal 26.1 de televisión digital de libre recepción en Santiago. Estamos en diversos cable operadores a lo largo y ancho del país. También estamos en vivo en nuestra señal de YouTube. Nos puede encontrar a esta hora en X con el @BioBio. Desde ya los dejamos invitados para que usted interactúe con nosotros a nuestro número de WhatsApp y nuestro número de teléfono. El número de WhatsApp es el +56 99 200 7888 y nos puede llamar a nuestra línea, que es completamente gratuita, 800 810 810.
2: El Ministerio de Vivienda y Urbanismo se refirió al proceso de demolición de viviendas en el Olivar, en Viña del Mar. Desde Radio Biobío, la región de Valparaíso, nos informa Fabián Corrotea.
18: Información del minuto, el Ministerio de Vivienda y Urbanismo ha respondido mediante una declaración pública a la resolución del segundo juzgado de garantía de Valparaíso en el marco de la demolición de viviendas en el Olivar. ¿Qué es lo que dice esta declaración textualmente? Como ministerio desconocemos la información expuesta por el abogado de la constructora San Sebastián Limitada, Jaime Barrientos, de la cual no hemos sido notificados. En el documento que fue enviado a distintos medios de comunicación, dicha resolución solo señala que se resolvió como medida prejudicial probatoria solicitar el informe de un perito, ingeniero o constructor civil. El texto deja en evidencia que no se ha paralizado el proceso de demolición. Queremos insistir, dice el ministerio.

0: empresa y será finalmente un ingeniero civil mediante una designación por ambas partes en el juzgado civil de Valparaíso, quien decida entonces presentar este nuevo informe técnico. En Valparaíso, Bio Bio, la radio.
1: A ver, y atención, porque la atención que hay en torno a lo que ha pasado en la reconstrucción de este mega incendio que afectó a la región de Valparaíso tiene varias líneas, y una de ellas lo da a conocer la unidad de investigación de Bio Bio, la radio. Ya está disponible en nuestro sitio web. Alerta en el Ministerio de Vivienda y Urbanismo. Conflictos de interés salpican proyectos habitacionales en Valparaíso. Correos internos, minutas jurídicas, denuncias y resoluciones administrativas que fueron revisadas por la unidad de investigación de Radio Bio Bio dan cuenta de una serie de antecedentes que hoy mantienen bajo escrutinio a entidades patrocinantes ligadas a proyectos habitacionales en la región de Valparaíso. Los documentos exponen vínculos familiares, eventuales conflictos de interés, porque tendrá que tanto la Contraloría como la Justicia determinarlo, y decisiones adoptadas por autoridades del Ministerio de Vivienda en el gobierno anterior dan paso a un caso que podría tener tintes de corrupción. Todo esto en medio de la desesperación de cientos de familias que están esperando su vivienda definitiva.
2: El artículo, el reportaje de la investigación está disponible en biobiochile.cl. Se habla de hay documentos, resoluciones administrativas, minutas jurídicas, denuncias conocidas más por la unidad de investigación de Radio Bio Bio, que han permitido reconstruir una trama que involucra entidades patrocinantes, Social Arquitectura y 1A1 Spa, además de funcionarios y exfuncionarios vinculados al Ministerio de Vivienda. Todo está ahí en nuestra página.
1: Parejas que tenían empresa, acciones, cambios, personas que trabajaron en el mismo, en fin. Usted lo puede leer en biobiochile.cl. Continuemos. La Fiscalía de Tarapacá logró importantes condenas para 7 miembros de la célula del tren de Aragua. ¿De qué se trata? Cristian Núñez, desde Radio Bio Bio en la zona, nos va a contar.
3: Por los delitos de asociación criminal, 2 homicidios calificados consumados y 3 homicidios calificados frustrados, fueron condenados 7 miembros de la célula de la organización transnacional criminal del Tren de Aragua, conocidos como los piratas, acusados por el sistema de análisis criminal de la Fiscalía Regional en Tarapacá de haber operado en la región entre los años 2021 y 2023, cometiendo graves delitos para así mantener el control territorial acá en la zona. En el juicio oral se acreditaron que durante esos años se mantenían estos sujetos el control de terminales de buses formales e informales en la región, en lo que se efectuaban traslados de migrantes irregulares al resto del país, y con el objetivo de sancionar a quienes no se sometían a las instrucciones de la organización, aseguraron cobros y vacunas, cometían diversos delitos, entre ellos uno de los más graves, que en su momento fue

0: hace Antonio Kast. Hoy día se está materializando el despido de funcionarios públicos del Instituto Nacional de la Juventud. Esto se les comunicó a los funcionarios en el mes de abril, pero no se concretaba, y ya durante esta jornada lo ha confirmado la ANEF. La presidenta regional de la Araucanía, Sandra Marín, son 66 los despidos notificados durante esta jornada en todas las oficinas del país del Instituto Nacional de la Juventud. En la Araucanía se desvinculó a 6 trabajadores. La dirigente indicó que aquí ha existido una vulneración de derechos, que se están cerrando programas además que atienden las necesidades de las juventudes, y confirmando, reitero, esta situación de despidos en el Instituto Nacional de la Juventud en todo el país. En Temuco, Bío Bío, la radio.
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2: 6:12.
3: Atento a lo que está pasando, lo que ocurrió con Estados Unidos, por ejemplo, en el Mundial de Fútbol 2026. Benjamín Rojas, ¿cómo está?
4: Muy buenas tardes, ¿cómo están también los auditores? Sí, hoy se confirmó ya el segundo clasificado a los 16avos de final, el caso de Estados Unidos, que tras superar a Australia en el grupo D aseguró su clasificación en la segunda después de México, que la consiguió ayer. Ahora se está disputando el partido, este es por el grupo C, entre Marruecos y Escocia. Al minuto 13 recién va ganando Marruecos 1-0 con gol de Ismael Saibari, quien milita en el PSV Eindhoven de Países Bajos. Esto es por el grupo C. Si gana Marruecos, todavía no se asegura ninguna clasificación. Escocia tiene 3 puntos. Más tarde, a las 20:30 horas, Brasil y Haití se medirán también por este grupo, donde independiente de quién gane, todavía habría que esperar a la tercera fecha para ver quiénes son los clasificados. Eso sí, si Escocia logra dar vuelta a este encuentro, se convertiría en el tercer clasificado de este mundial por el grupo C, ya que ganó su primer partido frente a Haití por la cuenta mínima. Y para cerrar la jornada mundialera de hoy, a las 23 horas de nuestro país, Turquía y Paraguay, por el grupo D, grupo donde se clasificó Estados Unidos, se enfrentarán. Ambos equipos perdieron en la fecha 1, necesitan ganar para perfilarse y poder soñar con la clasificación a la ronda eliminatoria de esta Copa Internacional.
5: Gracias, Benjamín.
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3: En Santiago, a esta hora, la temperatura es de 12 grados con 6 décimas, la humedad relativa al ambiente es del 62%. Santiago mañana espera cielos con nubosidad parcial, con bancos de niebla a la mañana y una temperatura máxima de 14 grados. La región de Valparaíso estará con cielos cubiertos en la costa, con bancos de niebla a la mañana, máximas de 15 en Valparaíso, 14 en Viña del Mar. Hacia el interior puede que haya nubosidad parcial en algunos momentos, con máximas de 17 en San Felipe y en Los Andes. La Serena y Coquimbo, mañana cielos con nubosidad parcial, una máxima de 16. Copiapó, escasa nubosidad con una máxima de 26 grados. Antofagasta amanecerá con cielos cubiertos, en la tarde nubosidad parcial, máxima de 18. Iquique, cubierto, variando nubosidad parcial, máxima de 20. Arica, nublado, variando a despejado, máxima de 21 grados. En la zona central, la región de O'Higgins, Rancagua estará con cielos cubiertos, bancos de niebla en la mañana, en la tarde nubosidad parcial, una máxima de 13 grados. Atención, en la región del Maule, mañana se esperan algunas precipitaciones. Cielos cubiertos durante la mañana con algunos chubascos, en la tarde nubosidad parcial y máximas de 12 en Talca, también 12 en Curicó. Chillán, cubierto en la mañana, chubascos aislados, en la tarde nubosidad parcial, máxima 11 grados. Concepción, cubierto, algunas gotas aisladas, una máxima de 12.

0: mismo en Los Ángeles, con una máxima de 11 grados. Temuco, cubierto y lluvia débil, máxima 10 grados. Valdivia, cubierto también con precipitaciones, una máxima de 10. Osorno, cubierto, lluvia, la máxima será de 10 grados. Puerto Montt, cubierto con lluvia, también una máxima de 9. La isla de Chiloé, durante todo el día cielos cubiertos con precipitaciones, máximas de 11 en Ancud, 9 en Castro. Coyhaique, cubierto, también con lluvia en la mañana, la máxima será de 5. Punta Arenas, en la madrugada, cubierto con una ligera llovizna, variando nubosidad parcial y una máxima de 6. El archipiélago Juan Fernández con nubosidad parcial, en la tarde escasa nubosidad y una máxima de 17. Isla de Pascua, nublado, chubascos y una máxima de 22.
1: Marcelo, auditor de la radio, está en línea. Hola, Marcelo, ¿de dónde nos llama?
2: Hola, buenas tardes.
1: Buenas tardes.
0: ¿Qué ocurre, pues, Marcelo?
2: Mira, mi nombre es Marcelo Reyes y les quiero comentar que estamos viviendo una situación. Somos 45 personas que teníamos un bus que inicialmente el viaje partía 10 para las 5, ya subimos al bus y después nos hicieron bajar, aparentemente, según lo que supimos, porque gente del Ministerio de Transporte detectó alguna anomalía en lo del conductor o en el bus por parte de Pullman Bus, ¿ya?
0: ¿A dónde iba el bus?
2: Iban a esperar media hora, ¿sí, perdón?
0: ¿Hacia dónde iba el bus?
2: Hacia Quilpué, desde Santiago a Quilpué.
0: Santiago a Quilpué.
2: El tema es que esperamos media hora, llegó otro bus, y este bus ahora nos tiene a mitad de carretera, ruta 68.
1: Quedó en pana. ¿Marcelo? ¿Aló?
0: ¿Se cortó Marcelo?
1: Marcelo parece. Estamos viendo imágenes que nos mandó Marcelo. A ver, la historia de Marcelo es compleja porque el bus salía a las 16:50. Ese bus no pudo salir de la terminal porque las autoridades de transporte encontraron seguramente en una fiscalización algún desperfecto, algún documento. Lo cierto es que no pudo moverse. Llegó otro bus. Ese bus comenzó el viaje y estamos viendo en las imágenes que están botados en plena carretera. Si la vista no me falla, es la ruta 68, ruta 68, y quedaron botados ahí. Están literalmente botados a la espera seguramente de que venga otra máquina, es lo que nos estaba contando Marcelo. Esta es la empresa Pullman Bus. Vamos a quedar atentos a ver si hay novedades. Están ahí, no, ni idea se puede hacer en estos tiempos, no.
0: No, 45 personas, imposible.
1: Imposible. Vamos a quedar atentos con eso. Gracias por las imágenes, también por los testimonios. A ver, hay otros datos en materia de tránsito que también nos están reportando ustedes, nuestros auditores. Fíjese que salida a Mayuco desde ruta 78 está cerrada y mal señalizada, dicen algunos de nuestros auditores. Hacia San Antonio hay un camión limpia fosas que tiene un desperfecto mecánico y está generando una alta congestión. Es lo que ocurre a esta hora. Hay un bus, hay que salir antes del retorno a Padre Hurtado si es que usted va en esa dirección. Es lo que están aconsejando otros auditores porque la congestión a esta hora de la tarde es alta. Marcelo, estamos con usted nuevamente. ¿Llegó un bus? ¿Qué ha pasado?
2: Sí, nada. Básicamente estamos acá esperando. Ahora acaba de pasar un cóndor bus y hay gente que la están derivando a Viña. El problema es que, como les digo, el primer bus fue detenido por tema que alguna anomalía por la Mejía del Ministerio de Transporte y este segundo bus quedó en pane. Y aquí estamos, con ruta 68. Súper pésimo servicio, ni una respuesta. Y imagínense.
0: Y no tienen ninguna respuesta, o sea, por ahora no saben qué solución les van a dar.
2: O sea, recién un grupo de personas fue derivado a otro bus, pero incluso el mismo conductor llama y no le dan solución.
1: Claro, el conductor más no puede hacer si el bus ya no se mueve. Y el bus se ve viejo, ¿ah? ¿Eh? Un bus como... Ya tiene su tiempo, ¿no?
2: No, claro, o sea, imagínense cuánto va a demorar un bus de llegar acá desde Santiago hasta Curacaví, por lo menos una hora, imagínense, son las 6 y algo de la tarde, quizá queramos llegar aquí pues.
1: Ya, Marcelo, paciencia, vamos a quedar atentos, cuéntenos igual, por favor, si es que hay novedades. Comunícanos
0: cualquier novedad.
2: Perfecto, y muchas gracias por estar atento ahí a lo que nos está pasando a nosotros los chilenos, muchas gracias. No,
0: sí, gracias a ti, Marcelo.
1: Gracias, Marcelo.
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0: mayor y tiene que ver, digamos, con las inversiones chinas en nuestro país. Recordemos que buena parte de esas inversiones están, la palanca es el Estado chino, son empresas que finalmente podrán tener, digamos, una denominación de fantasía y decir que hay un gerente o un dueño que es un particular, pero detrás de toda inversión extranjera en China está el Estado, ¿no es cierto?, de una u otra manera.
1: Y que cumplen técnicamente con la regulación chilena, es decir, armar un directorio. Lo que pasa es que los directorios de las empresas chinas, con todo respeto, pero son nombres que siempre han sido pro-chino. Es decir, que tienen una cercanía, una sensibilidad.
0: Hablar de palos blancos, fíjate que hablar de palos blancos no es aventurado.
1: No es aventurado, eso es lo que quiero. Con todo el respeto, pero sí, claro, su historial lo conocemos.
0: No es aventurado. Ahora, es que una inversión estatal, porque digamos las cosas, finalmente es una empresa que es estatal, ¿no es cierto? ¿Tiene derecho a invertir? Sí. Hay algunos países que toman providencia respecto de si pueden invertir en alguna área estratégica, ¿no es cierto? Ya lo han hecho en Chile, ¿no es cierto? Transmisión de electricidad, carretera.
1: En transmisión y
0: interés en puertos, digamos, por ejemplo.
1: Alimentación.
0: Todas esas cosas. Es un debate legítimo. Y un debate legítimo porque hay consideraciones que hay que sopesar, digamos. ¿Esto divide al mundo político? Sí. ¿Hay lobby del gobierno chino en el mundo político? Sí, como lo hay de otros países también y de otras potencias, también eso es cierto. ¿Hay una diferencia? La hay. ¿Cuál? Que China es una dictadura, a pesar de que sea nuestro principal socio comercial, también hay que decirlo que es una dictadura y que por lo tanto hay ciertos espacios de debate que aquí pueden darse pero que allá no se dan.
1: Claro, pero no es una dictadura, pero además es una hegemonía que busca control.
0: Un control a través, por ejemplo, de las relaciones económicas.
1: Relaciones económicas, información, data.
0: Bueno.
1: No, son hartas cosas, digamos.
0: Todo eso está, claro.
1: Y que su sistema de regulación interno, más allá que se enoje el embajador chino, es deficiente. Por algo, digamos, siempre están metidos en distintas polémicas que están directamente relacionadas con eso.
0: No, es que yo creo que no es que sea deficiente, es...
1: No, deficiente bajo los cánones que tienen en Occidente. Porque ellos son una cultura.
0: Es una práctica.
1: Ellos tienen, una cultura en esto que
0: digamos,
1: es muy, muy distinta
0: no
1: a la Occidente.
0: Es un error. No es un error.
1: Es la opción de ellos que es deficiente ante lo que Occidente ante
0: los
1: exige.
0: Estándares ante ciertos estándares occidentales.
1: Efectivamente.
0: Ciertos.
1: O sea, ellos, a ver, los chinos no tienen ningún problema en este momento en saber cuánta energía estamos ocupando aquí, nosotros. ¿Cuánto está usted en su casa, si es CGE, por ejemplo? ¿Pueden tener la data de forma fácil?
0: Sí, pero el tema relevante es que este es un debate que es importante que se dé, yo creo, efectivamente. Auditores nos han escrito en más de una ocasión respecto, por ejemplo, a compra de tierras agrícolas por parte de empresas chinas que se hacen a través de una empresa chilena, pero donde todos saben...
1: Son capitales chinos.
0: En el mundo agrícola se conoce, mira, que está comprando esta empresa, sí, que aparece como gerente de tal persona, pero sabemos que eso... En algunos países esto genera debate sobre, no sé, desde las concepciones de la estrategia, de la seguridad.
1: Sí, lo que pasa es que la historia, y no es que uno sea antichino ni mucho menos, es una civilización que ha resistido muchísimo a lo largo de la humanidad.
0: Si lo único que se pide, Néstor, es transparencia.
1: Exacto.
0: Porque esa transparencia ya no existe. Ese es el problema. Digamos, no.
1: Pero no solo transparencia, porque cuando tú miras el caso de... Cuando tú miras el caso de la evolución de algunos países, Mozambique, por ejemplo, en África, cómo ha tenido una fuerte inversión y lo que ha ido pasando, ¿no es cierto?
0: O, ¿a cambio de qué?
1: Eso, ¿a cambio de qué? De pozos gasíferos, de petróleo, de espacios, de estancias, de terreno. Imagínense lo que les pasó a los peruanos con el puerto de
0: Chancay.
1: Cuando quisieron ir a fiscalizarlo, ¿qué les dijo la empresa?
0: Aquí rige la ley china.
1: No.
0: Aquí no.
1: No, Nibaldo, no. De aquí para acá somos nosotros. Ahí, sí, ¿no? Bueno. Tú no puedes entrar. Es como que fuese un espacio diplomático reservado.
0: De cierta autonomía.
1: Claro.
0: Exigen autonomía y, por lo tanto, una especie de... Claro, una jurisdicción especial en los hechos.
1: Y ahí no hay 40 horas... No van a haber vacaciones como si se enfermó el perrito, si mi gatito hoy día estaba mal y yo me tengo que quedar en la casa. No, ahí no hay nada de eso.
0: Bueno, pero es parte... No, por eso digo que es bueno que esto se plantee como un debate abierto y que a partir de ese debate, digamos, se tomen eventuales decisiones que pueden ser más o menos restrictivas con determinadas condiciones para la inversionista, más allá de la inversión de las condiciones que a todo inversionista se le pone, evidentemente. Pero bueno, lo dejamos ahí porque muchas veces las cosas se comentan por debajo de la mesa.
1: No, pero hay que hablar.
0: Y se echa para adelante, sigamos así nomás, y después se quieren tomar decisiones cuando ya las cosas están instaladas, ¿no? Y ahí ya...
1: Y van a haber parlamentarios que van complicado. A estar en contra de este tipo de decisiones. Sí.
0: Bueno, tal vez algún día podríamos hacer eso, el listado de los parlamentarios que han viajado a China, invitados por el gobierno chino en los últimos 20 años, no, ni siquiera en los últimos 5. Es interesante, vas a ver.
1: Es de todos los sectores, ¿eh?
0: No,
1: esto no se trata
0: transversal,
1: de...
0: Transversal.
1: De un sector. Oye, solamente para terminar, cuando el Estado está con problemas de financiamiento, eso lo sabemos, se acaba de pedir un préstamo, ¿no es cierto?, aprobado en el Congreso por 6.200 millones de dólares para pagar parte de eso, ¿no? Más de 1.500 millones de dólares para pagar deuda a proveedores pymes, de hecho, que no se les ha pagado, que están sus estados de pago ahí, pero no se puede hacer la transferencia. Uno vuelve a mirar algo que se ha hablado tanto y que hemos visto con mucho ímpetu por estas horas también hablar parlamentarios, que se podría hacer una reforma, ¿no es cierto?, constitucional para las acusaciones constitucionales, elevar los quórum, las garantías, etcétera. Y uno empieza a recordar de dónde más el Estado puede sacar plata. Y usted sabe, lo hemos dicho muchas veces acá en la radio, lo lento, lo burocrático, lo mal diseñado o lo obsoleto, yo creo que esa es la palabra correcta, lo obsoleto de la justicia civil en nuestro país. Y es bueno recordarla hoy como día viernes, porque fíjese que el último estudio, que ya desde la UDP y hace ya algún tiempo, no está ahora al 2026, pero ya en ese momento se decía que a nivel de justicia civil había más de 30.000 millones de dólares paralizados por acciones. Es decir, se entra en una disputa, ¿no es cierto? Y todo esto obviamente impactando y afectando la circulación de capitales y también la inversión. 30.000 millones de dólares que podría, en ese momento del estudio, era cerca de 10 puntos, imagínense, el 10%, perdón, del PIB del país en ese momento, al momento del estudio. Y uno se pregunta, ¿le costará mucho al mundo parlamentario, por ejemplo, desenfundar el proyecto que presentó el gobierno de Sebastián Piñera cuando estaba Hernán Larraín, por ejemplo, para hacer un refresh a la justicia civil, cambiar la estructura de cómo está funcionando la justicia civil? Porque si fuese así, aquí hay un pozo de plata empozada, ¿no?, en la justicia civil, que pucha que ayudaría en momentos en que la billetera está escuálida, donde no hay plata. Ahí hay plata que está
0: posada. ¿Y a quién le conviene que siga posada?
1: Lo que pasa es que te van a decir que todo es muy caro.
0: ¿Los intereses también?
1: Por supuesto. Los bancos. Yo creo que aquí hay muchos que les conviene que
0: conviene
1: esa plata...
0: Conviene que esto esté ahí, pues.
1: Cuando estamos hablando de 30 mil millones que podrían, si la justicia civil fuera rápida, que se modernizara, si finalmente eso es más de 100 años, que se modernice esos vetustos tribunales civiles donde hay un juez, donde hay un secretario, que cada vez que uno va a pedir algo lo miran como si uno fuese un delincuente, porque así es, los miran con una cara como, ¿qué viene usted? ¿Qué me anda leseando? Yo veo cuando lo saco, se demoran semanas, un trámite muy simple se vuelve una tortura en la justicia civil.

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17: 6:36.
18: Al comienzo de esta edición le contábamos este caso, un bus, Pullman Bus, que salió desde Santiago a las 16:50 rumbo a Quilpué y que se quedó botado. O sea, cambiaron el bus y después quedó a la altura de Curacaví, ¿no?
19: La autoridad ruta 68. Hizo revisión al bus, el bus no cumplía con ciertas medidas abajo, les cambiaron el bus, llegó un nuevo bus, salen y quedan botados antes de llegar a Curacaví, pero...
18: Marcelo nos contaba esto, uno de nuestros auditores que viajaba en ese bus.
19: Pero pasó algo. Y hasta Marcelo en línea. Marcelo,
18: hola Marcelo, ¿qué ha pasado?
19: ¿Qué pasó?
20: Bueno, ¿cómo está? Bueno, quiero saludar a la gente y sobre todo darle las gracias acá a don Richard, que
8: venía escuchando la radio.
19: Ya.
8: Escuchó el caso, mi nombre, y se detuvo y empezó a decir mi nombre. Cuento corto, nos ofreció a mí obviamente, y subieron cuatro personas más a acercarnos hasta el sector de Platilla.
19: Nos dio
8: la solución y ya estamos aquí viajando hasta Platilla para acercarnos aquí después, en mi caso.
18: ¿Y esto es un bus el que se detuvo entonces?
19: No, un camión.
18: Ah, un camión.
8: No, camión.
19: ¿Y don Richard va hasta Placilla?
8: Claro, y él venía escuchando la radio, Richard, en la ruta, y aquí estamos ya en camino.
18: Oiga, ¿se pasó Richard?
8: Nada que decir acá. Agradecer a don Richard también a ustedes por escucharnos y, bueno, darnos esta oportunidad, ¿cierto?, de manifestar nuestro problema, y gracias a eso no lograron sacar acá este problema. O sea, la radio, como siempre, ¿cierto?
19: Que la radio la hace don Richard y la hacen muchos como don Richard.
18: Pero no olvidar que hay otras 40 personas que siguen ahí varadas.
19: Que Pullman Bus no se olvide.
8: Oh, sí, hace mucho frío, casi son 40 kilómetros de Santiago, imagínate cuánto queda.
19: Oh, por supuesto.
18: Marcelo, ya, qué bueno. Sí, no, me imagino.
8: Pullman Bus, cero respuesta.
19: No, ya, cero.
18: Qué bueno que solucionaste tu problema, pero reiteramos el llamado, hay una cuarentena de personas que siguen paradas ahí en la ruta 68, sí, en dirección a Valparaíso, rumbo a Quilpué, a la altura de poco antes de Curacaví. Gracias, Marcelo, ¿eh? Sí. Y gracias a Richard
8: gracias
18: también.
8: A usted, gracias a don Richard, y ojalá que más que personas como don Richard puedan ayudarnos, porque Pullman Bus no nos ayuda.
19: Así es, muchas gracias, Marcelo, saluda a don Richard, un abrazo, que tengan buen viaje.
8: Gracias.
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12: 6:38 PM.
18: Y en respuesta a las críticas oficialistas, el gobierno defendió el rol de coordinación que asumió la ministra de Desarrollo Social, María Jesús Wolf, esto en medio de la crisis por los menores haitianos que habrían ingresado al país bajo la reunificación familiar.
19: Claro, el programa de reunificación familiar. En paralelo, la Fiscalía, junto a la Policía de Investigaciones, está realizando las diligencias para ubicar del listado a 64 menores, de los que no se sabe su paradero, pero que en la tarde se ha informado que al menos 41 de estos 64, que son los acotados que tiene la Contraloría, recordemos, la Contraloría buscó, es un mostreo, hay que todavía mirar las listas completas de los niños que ingresaron durante los últimos años. Gabriela Piña tiene más detalles. Hola, Gabriela.
20: ¿Cómo están? Muy buenas tardes. Esta investigación por el ingreso de menores de edad haitianos a Chile bajo la figura de reunificación familiar continúa generando repercusiones tanto políticas como también judiciales. Partamos por el ámbito político, porque durante esta jornada el ministro de Seguridad, Martín Arrau, salió a respaldar a la ministra de Desarrollo Social, María Jesús Wolf, frente a las críticas surgidas por su rol en todo este proceso de coordinación de las acciones del Estado para esclarecer el caso. Los cuestionamientos, recordemos, surgieron de figuras del propio oficialismo. Hablamos de Evelyn Matthei y Johannes Kaiser, quienes plantearon que la coordinación de todo este caso debería haber recaído en autoridades encargadas de la seguridad pública. Frente a esas críticas, Arrau defendió la decisión adoptada por el presidente José Antonio Kast y explicó que existen distintas dimensiones que se están abordando de manera paralela. Por una parte, señaló que las diligencias investigativas están siendo conducidas por el Ministerio Público, junto, por supuesto, a las policías, mientras que el gobierno, por su parte, trabaja en la verificación de la situación de los menores.
21: Y paralelamente a eso, y lo más importante y la prioridad número uno, son los niños y la tranquilidad de eso, y ahí es donde entra el Ministerio de Desarrollo Social y Familia, quien tiene acceso a muchísimas bases de datos del Estado, quien coordina muy bien con el Ministerio de Educación, de Salud, también con el Ministerio de Seguridad cuando se requiere, y por tanto son varias aristas.
20: En el ámbito judicial, el fiscal nacional Ángel Valencia instruyó coordinar un catastro nacional de las causas relacionadas con este caso y así elaborar también una nómina única de menores que ingresaron al país desde Haití en el periodo que hoy día se está investigando.

0: Migraciones, la PDI y también otras instituciones que han participado en el seguimiento de estos menores de edad. En paralelo, el gobierno también desplegó un trabajo territorial en varias comunas de la región metropolitana para verificar también los antecedentes de los menores que están incluidos en esta lista que se maneja en el preinforme de la Contraloría General de la República. Esta mañana, en conversación con el Expreso Biobío, la ministra de Desarrollo Social, María Jesús Wolf, explicó justamente el rol en este caso de los municipios.
1: Las oficinas locales de la niñez, que operan a través de los municipios, tienen el registro de los niños haitianos que están en nuestro país. Tienen distintos sistemas que se entrecruzan, pueden hacer un monitoreo efectivo, y esa es parte de la tarea que se les ha encomendado en las últimas horas.
0: Y mientras continúan las diligencias, fuentes de la radio señalaron que la PDI ya ha logrado ubicar un número significativo de los niños incluidos

no informar aún públicamente la cifra para no afectar las indagatorias que están en curso. Esas mismas fuentes precisaron que la investigación está siendo liderada por la Policía de Investigaciones y que existen diversos organismos también colaborando de manera paralela en la recopilación y verificación de antecedentes. En ese contexto, advirtieron que parte de la información que se ha difundido durante los últimos días podría no corresponder necesariamente a estos 64 menores mencionados en el preinforme de la Contraloría, haciendo alusión a estos casos que han dado a conocer algunos municipios. Asimismo,

0: la Contraloría. Al respecto, el subsecretario del Interior, Máximo Pavés, hizo un llamado justamente a concretar un trabajo coordinado.
1: Esto no se trata de una competencia de quién sale a buscar de forma inorgánica, sino que coordinando. Es por eso que lo que se está pesquisando, por supuesto, es el número de niños que aparece en el informe de la Contraloría, que son 64.
0: En paralelo, continúan las recriminaciones, ¿no?, a la administración anterior por parte de algunas voces del oficialismo, y esta jornada el exdirector de Migraciones, Luis Eduardo Taller, salió nuevamente a hablar sobre este tema. Aseguró que tiene la convicción de que la Policía de Investigaciones entregó a los niños

0: de reunificación familiar.
1: A ver, digamos, lo vamos a reiterar. Probablemente muchos de estos niños estén directamente con algún familiar en campamento, donde quizás no sea tan fácil ubicarlo. Si aquí lo grave es que, más allá de una decisión que tomó el Estado de Chile para permitir la reunificación y antes el ingreso de ciudadanos australianos, donde se sabía que venían a instalarse a pesar que venían con visa de turista, y la pregunta es si esto fue una decisión política al más alto nivel, gobierno Michelle Bachelet en su momento, etcétera, etcétera, ¿por qué esto no se hizo de manera transparente y no se organizó para que esto se hiciera bien? Porque se podría haber dicho ya, vamos a hacer un gesto y permitir el ingreso de, en virtud de la crisis humanitaria que hay en Haití, de acoger. Pero claro, como todo se hizo como a media, sí, pero no, vienen como visa turista, pero todos sabemos que venían a quedarse, entonces el Estado no estuvo a la altura y esto permitió, a mi juicio, vulneración de derechos graves de adultos, pero también de menores de edad. Entonces, lo primero es ver dónde están esos niños y tal vez ver qué deudas tiene el Estado, y cuando digo deuda, respecto a personas que se le abrieron las puertas para que encontraran la salvación, el escape del infierno, y qué se está haciendo con eso. Porque claro, esto incrementó el déficit habitacional, evidentemente, supuso una presión más fuerte en algunos servicios públicos. Bueno, habrá que responder a eso y hacerse cargo. Si esto fue una decisión, bueno, asumamos esa decisión, ya está hecho. Y sepamos dónde están esos niños, demos la preocupación, habrá que, no sé, hay programas de, no sé, de idioma, de nivelación escolar, todas esas cosas, pa. A ver, si, es súper fácil para la política tomar decisiones y después que las consecuencias las asuman otros. Entonces, sincerémonos, esto fue una política de Estado o una decisión de Estado y habrá que hacerse responsable.
0: Yo creo que se ven varias falencias, ¿no?, en este proceso, no solo a nivel de instituciones que, en definitiva, traen a estas personas al país, sino que también las instituciones que hacen o que deberían hacer el seguimiento de, en este caso, los menores de edad que llegaron a nuestro país en base a la reunificación familiar, que también es una falencia bastante clara que se hace notar en este caso en particular y que podría haber sucedido en muchos otros casos más hacia atrás.
2: Mira, hoy día justamente esto lo analizamos con unos colegas españoles respecto a, aquí hay al menos tres líneas que no podemos confundir, porque la política aquí ahora empiezan las peleas que tú fuiste, yo fui, está perfecto, si hay un plano político que tiene que hacerse esa discusión. Pero aquí hay tres cosas que no podemos pasar por alto. Primero, tenemos que encontrar, o la institucionalidad tiene que encontrar a todos los niños. Estos 64 están vinculados al informe de la Contraloría de los más de 400, ¿no es cierto? Que no estaban institucionalizados, que no tenían ningún registro, había que buscarlos. Está perfecto. Y hay que encontrarlos cuanto antes. Esto no puede pasar, y hay que ver con quiénes están, quiénes son estos tutores, por qué no están con los papás, por qué se vinieron. Hay que hacer toda esa investigación, que es en la otra arista judicial. Si hay un documento falsificado, tiene que haber un responsable, pero ahora ya, me imagino yo que la fiscalía también lo hará, lo llevará a estrado a ese responsable, si es que hubo, por ejemplo, documentos falsificados, documentos, aunque se trate del mismo menor, pero la institucionalidad no puede permitirse mirar o hacer vista gorda de nada. Entonces hay que investigar todo. Falta dentro de estas líneas saber quién financiaba estos vuelos, cómo se pagaron estos aviones, cuál era el cuidado de la subsecretaría de la infancia, ¿no es cierto?, respecto a estos niños, cuando se les otorga, Migraciones le dice sí, ok, ya, démosle, bajemos las condiciones, no importa que no tengan todos los documentos, van a poder llegar a las residencias. ¿Cuál fue el seguimiento que se hizo? Ellos no hablan español. No habla, estamos hablando de niños de 6 a 12 años, preadolescentes hasta los 15 y otros adolescentes hasta los 17. Entonces, ¿cómo se trabajó? ¿Cuál fue el programa para poder habilitar a esos niños, dejarlos que puedan, digamos, vivir en este país? ¿Cómo fue tan irresponsable el Estado de otorgar esas visas sin haber hecho todas estas mediciones de campo respecto a dónde iban a llegar estos menores? Y lo otro, y yo creo no menos importante, es que la burocracia que se demuestra con el caso de los niños haitianos y estos charters privados que llegaban al aeropuerto de Santiago es brutal, y no puede volver a ocurrir que si un PDI cuando está en la caseta de migraciones ve algo extraño, se activen todos los protocolos necesarios habidos y por haber. Pero no puede, no, esto no puede volver a ocurrir. No, es que sabe que están todos los, no, si trae todos los papeles. No, el tutor, ¿quién es el tutor? No, si trae también timbrado una notaría en Puerto Príncipe, quién sabe dónde. No sé si a lo mejor inventaron el timbre con la papa, eso tendrán que verlo las autoridades. Pero te fijas, todos estos chequeos que estoy mencionando, es que no puede ocurrir. No puede volver a pasar que ocurre, que pasen la gente con sobres amarillos delante de los ojos de los PDI y esto no se materialice en una investigación seria, responsable.
0: Y coordinada, porque al final yo creo que eso es lo que quizás falta o que quizás este caso ha dejado entrever. La falta de coordinación, la falta quizás hasta de diálogo por parte de las diferentes instituciones, porque efectivamente fueron muchas las instituciones que levantaron alertas desde el año 2023, y lo hemos visto durante toda esta semana que hemos hablado de este tema, no solo la Defensoría de la Niñez, sino que también la propia DGAC, en su momento también el Servicio Nacional de Migraciones, por ende también. Yo creo que falta una coordinación en consideración de que son muchísimas las instituciones que tienen algún tipo de rol en todo este proceso de ingresar a personas extranjeras en nuestro país y por sobre todo a menores de edad.
2: Y lo otro, la auditoría desde el 2022 al 2025, hasta octubre del 2025, nos estamos concentrando, esto es como que todo el mundo se volcó, todos andan buscando niños haitianos, aparecen los alcaldes, yo encontré tres, yo tengo cuatro, el otro dice yo tengo cinco, que las fotos para allá, las fotos para acá. Esto no se trata de un show, ni un chauvinismo, menos comunicacional. Yo me imagino que aquí el empadronamiento, creo que lo dijo, si la memoria no me falla, la ministra Wolf, y lo dijo también el ministro de Seguridad. Aquí hay un punto súper importante que tiene que ir más allá del informe de la Contraloría. La Contraloría lo dice en su preinforme, el informe lo vamos a conocer pronto, donde van a venir los planteamientos de las instituciones, esa básicamente va a ser la diferencia con el preinforme, pero ellos lo mencionan que esto es un mostreo. Aquí no está la totalidad. Entonces aquí todavía falta hacer casi una auditoría completa respecto a todos los niños que ingresaron desde el año 2022, al menos cuando se lleva adelante el programa de reunificación que tanto también pedía la UNICEF. Entonces, ¿cuáles fueron los mecanismos? ¿Cuáles fue todo lo que tiene que ver con este proceso? Pero insisto, ¿quién pagaba esos aviones? Ese punto es fundamental.
0: En caso de que hayan denuncias, por ejemplo, a estas agencias también de las que se ha hablado, que exigían, ¿no?, grandes cifras de dinero a familias por justamente hacer todo este trámite de traer a menores de edad, básicamente con personas que ni siquiera los conocían.
2: Y hay que ver también qué pasa con el cónsul, la investigación del cónsul. Hoy día tratamos de conversar con él dice que no está facultado a hablar, porque aparentemente la Cancillería no le permite hablar, pero también hay que conocer qué pasó con eso, que es lo que vamos a revisar ahora en unos segundos. Gracias, Gabriela.
0: Muy buenas
2: Gabriela.
0: Tardes.
1: Y Rafael Dumonceau ofició como cónsul de Chile en Haití desde febrero del año 2024 a octubre del 2025. Y su nombre adquirió notoriedad en el marco del caso de los niños haitianos.
2: Pese a que hoy cumple tareas en Santiago, el diplomático tiene dos flancos abiertos. La fiscalía confirmó que está siendo investigado en una causa por cobros abultados en el consulado chileno en Puerto Príncipe, incluso algunos de ellos que son gratis, pero se cobraba igual, y la Cancillería instruyó un sumario administrativo que lleva 9 meses.
1: Fue durante el año 2025 que el gobierno de Gabriel Boric y el Ministerio de Relaciones Exteriores detectó potenciales irregularidades por un salto exponencial en la cantidad de documentos que el consulado estaba legalizando. No solo apuntaban a que el número de documentos no se correspondía con el tamaño del consulado, sino que también había dudas sobre el proceder de las autoridades que representaban a nuestro país en Haití.
2: Con esos antecedentes se realizó una advertencia a De Sormu y la cual no fue atendida y decantó, fíjese, en que en octubre del 2025 se retirara la firma para él y el ministro de fe de ese consulado.
1: Y en ese momento la Cancillería instruyó un sumario administrativo y remitió los antecedentes al Ministerio Público y a la Policía de Investigaciones para que investigara.
2: Actualmente este cónsul sigue siendo parte del Servicio Exterior y desde noviembre de 2025 ejerce como analista en el área de escritorio de países europeos.
1: Fuentes de la Cancillería aseguraron que Rafael Dumonceau seguirá como funcionario mientras dure el sumario administrativo, que lleva 8 meses de tramitación, y esto porque mientras haya sumario abierto, la repartición no puede puede tomar una decisión sobre su continuidad.
2: El abogado Francisco Leturia, expresidente del Consejo para la Transparencia, criticó el funcionamiento de los sumarios y aseguró que pueden extenderse por años sin sanciones adecuadas.
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0: Buenas tardes, ¿qué tal? ¿Cómo les va? Bienvenidos. Aquí comienza la sintonía roja.
1: Iba a decir otra cosa. ¿Qué?
0: No, iba a decir pulso deportivo, nada que... La sintonía roja. Aquí estamos. Siendo las 19:04, estamos en directo. Día viernes, Kiko. Por fin llegó el día viernes. Ya mañana no tienes que venir para acá.
1: Ah, bueno, es un...
0: Un alivio.
1: Importante. Sí. De no tener la obligación de venir acá. De que puedes ir al partido de mañana
0: de los niños
1: con Magallanes.
0: A las 4 de la tarde. Me pidieron que hiciera ese llamado, que invitara a la gente. 2.000 pesos el valor de la entrada. Vaya a la antigua, paga ahí en el estadio su entrada.
1: Es tan importante para la hinchada acompañar a los chicos, porque tú vas conociendo qué es lo que puede llegar a Calera en un tiempo más.
0: Claro. En un año, en 2 años más.
1: Claro, que si hay alguien interesante, con muchas condiciones ahí.
0: Sí.
1: Lo puedes ver. Que ya no tenemos el llegar a los entrenamientos y todo.
0: No, bueno, los entrenamientos...
1: Que se daba mucho antes.
0: Los entrenamientos de los chicos son abiertos, entiendo.
1: Y tantos futbolistas que había, qué Calera, bueno, tantos futbolistas.
0: Años atrás.
1: Claro. Y de por acá, de la ferroviaria, de la campo de deporte, de Pueblo Nuevo.
0: Pero otros tiempos.
1: Del Melón. Tanta gente,
0: No solo Unión La Calera tenía muchos jugadores, sino que era el fútbol en La Calera tenía mucha gente.
1: ¿Y por qué? Porque no tenían la cantidad de cuotas de extranjeros los equipos.
0: Ah, no, pero yo me refiero incluso los equipos amateur, tenían no una, sino más de una serie infantil, juvenil.
1: ¿Sabes qué? A mí me da la impresión, de que antes se jugaba más a la pelota que ahora, weón.
0: Sí, pues, Kiko.
1: ¿O no?
0: Sí, pues.
1: Puede ser, ¿o no?
0: Sí, pues. Hoy día, dime tú, ¿dónde has visto una pichanga en la calle?
1: Tendría que haber sido todo lo contrario. Antes tendrían que haber estado preocupados de otras cosas y hoy en día tratar de jugar a la pelota.
0: Hoy día,
1: porque tú juegas 2 años a la pelota y en un equipo más o menos y aseguras toda la vida.
0: Sí, pues, hoy día, si tú te das cuenta, si no es en una escuela de fútbol, los niños no juegan.
1: Ah, claro. Y son poquitos, Bueno, hoy están las escuelas de fútbol, que antes no estaban también.
0: No, pues antes no había escuelas de fútbol.
1: Escuela de fútbol.
0: ¿Dónde está la pichanga? Y de ahí a los clubes amateurs nomás, pues.
1: Este era el salto. Y amigos que te invitaban a jugar a diferentes partes. Ha cambiado, lo que es el fútbol ha cambiado mucho.
0: La sociedad también,
1: ¿cómo?
0: La sociedad también, pues. Hoy día, o sea, en nuestros tiempos, en tus tiempos, en mis tiempos, que hay unos 10 años de diferencia, pero igual, por ejemplo, yo recuerdo estar...
1: ¿Jugaba y Maturana?
0: Sí, recuerdo estar jugando...
1: ¿De qué jugaba? ¿Y de lateral?
0: No, era... Cuando era más chico...
1: ¿Win derecho?
0: Era
1: no.
0: El delantero Lauchero. Como era más Lauchero. Chiquitito...
1: Te quedaba ahí al lado del arco...
0: Claro,
1: si alguna la...
0: La metía. Oye, pero en nuestro tiempo...
1: Como el Tunga.
0: No, el Tunga, tremendo goleador.
1: No, pero bueno, estaba jugando en el nivel que jugaba.
0: En esos tiempos, estar hasta las 11... 12
1: no,
0: de la noche.
1: No había ningún problema.
0: Tú podías estar jugando, tus papás no te se preocupaban, pero no tanto. Hoy
1: no
0: día,
1: había ningún problema.
0: Tú, abuelo, tú, papá, ¿dejarías que tu niño de 10, de 11 años esté en la calle en la noche hasta la...
1: Depende del barrio. Pues, ya, sepo. Primero, pero...
0: La piensas por lo menos.
1: Antiguamente uno no miraba los barrios, no miraba nada.
0: No.
1: De verdad.
0: Era diferente la cosa.
1: Éramos todos amigos, era totalmente diferente, No había diferencias en quién podía tener algo y el otro no.
0: Claro.
1: Era todo diferente, era mucho más sano el humano antiguamente,
0: Más simple.
1: Ahora está la avaricia de tener 20 autos, de comprar 4 casas, me compré media hectárea, me hice una piscina y está el estar luchando día a día, por obtener cosas que al final te vayan en pelota.
0: Una tele más grande.
1: Te vayan en pelota. Acá se muere el que se muere, se va a ir igual que el que no tiene nada.
0: Ajá.
1: Ha cambiado. Bueno, mira, hoy me topé con el Chico Pérez, bueno, hace tiempo. Que
0: Carlos Pérez.
1: Carlito, bueno, ahí estábamos comprando gas.
0: El del...
1: Y nos vimos, y no lo podía saludar porque estaba preocupado de la fila, así. Me acordé del año 73, po. Cuando ibas a las filas largas para ir a comprar pan,
0: ¿otra vez fila?
1: Y nos mandaban.
0: ¿A dónde? ¿Cómo? ¿En qué fila?
1: ¿En qué fila? En la del gas, po.
0: ¿Pero dónde caen?
1: Sí, en al frente de la Copeca ahí de San Diego. Hay
0: un anduve yo por ahí también.
1: ¿Pero te mandaron a comprar?
0: No, con don Andrés. Llevé a don Andrés Jofré.
1: ¿A comprar gas?
0: Sí.
1: Pero no coincidimos la hora.
0: No, mejor. No sé, porque no se quedó. Dijo, no. Dijo.
1: Ah, no, había mucha gente.
0: Sí, ¿eh? Pues, había mucha gente, unas 15, 20 personas.
1: Claro, más o menos. Así que no lo podía saludar porque estaba ahí preocupado en la fila, po, cuando me tocara.
0: Pues te paso una pregunta indiscreta.
1: Pero oye,
0: no indiscreta,
1: no,
0: sino.
1: No profundizar.
0: Para saber nomás. ¿Esa fila es porque la gente fue a cobrar el cilindro que entrega el gobierno?
1: Habíamos de todo.
0: Ay.
1: Con plata, con el cupón del gobierno, yeah. Con descargando una QR. ¿El filo andaba con el cupón?
0: No, creo que no andaba con.
1: ¿Y por qué me pregunta?
0: Como con un fajo de billetes de 20, entonces no creo que haya andado con el cupón.
1: No, yo te creo.
0: ¿Sí?
1: Creo que es el único que puede andar con la cantidad de plata que maneja.
0: Pero fue más pillo el filo, sí.
1: ¿Por qué?
0: Más o menos, sí, porque. Llegamos ahí, vimos que había una fila larga. No, dijo, no, yo aquí el otro día estuve.
1: El Chico Pérez tenía pinta de andar con el cupón.
0: Y salimos de ahí, por ya. Carrera, hacia el centro, y vemos, y en el echando benzina, había un camión que vende gas.
1: Comprando, pero de otro valor.
0: Y el filo dijo,
1: son
0: ¿y me venderá este?
1: Al tiro. Se vuelve loco.
0: Me estacioné ahí, fue, preguntó, sí,
1: tiro, lo
0: salió y compró su dos.
1: Bueno, el ahorro está ahí, que te ahorras cuatro.
0: ¿Dos cilindros de gas? No uno, dos se compró.
1: ¿Pero y por qué compró?
0: No sé, porque.
1: Debe tener separado el baño con la cocina.
0: No sé.
1: ¿O no? O debe tener estufa.
0: De todo, po.
1: El Chico Pérez tenía pinta de andar con el cupón ahí en el. Sí que. Ahí estuve, mucha gente ahí.
0: Pero hablaste mucho con el Chico Pérez, a propósito de.
1: No, lo saludé después de que la jefa me había mandado a cargar
0: el cilindro.
1: El tubo.
0: Claro.
1: Ahí me despegué un poco y lo fui a saludar a él y a Aracena también, que estaba con el Chico conversando ahí. Nos saludamos y todo.
0: ¿Jugó contigo, Carlos Pérez? ¿Alcanzó? Sí.
1: O sea, claro, él, a ver, yo alcancé a jugar con él. No él alcanzó a jugar conmigo. No sé si me entiendes.
0: ¿Por qué?
1: Porque yo dejé de jugar.
0: Ah.
1: Y el Chico estaba en las divisiones inferiores cuando el año 83, 84. El Chico parece que debuta el año 86 en el fútbol.
0: Ya.
1: Creo, ¿ah?
0: ¿Eh?
1: Junto con Zamora, el Chinito Figueroa. Es por eso me acordé de la cantidad de futbolistas que había en Calera.
0: Sí.
1: Y después de esos años aparecen otros chicos más, los Monsalve, los Morgao, el Checho Urrutia que aparece. Gente buenísima,
0: Carlos Pérez, fina, lateral derecho.
1: Lateral derecho, el Checho.

0: ahora puedes tener 40, buenísimo, y tú no puedes decir lo mismo, el próximo año lo tiran, po.
1: Claro, no hay seguridad.
0: No sé si me entiendes, o sea, antes el futbolista de la cantera tenía la seguridad, si mantenía el ritmo y que andaba bien en las divisiones inferiores, claro que lo iban a subir al primer equipo y iba a tener la oportunidad de jugar, po.
1: Hoy día nada te asegura eso.
0: No, nada, hay muchos chicos que se han ido con muchas condiciones acá, po.
1: Hay algunos que ni siquiera, puede que hagan toda la etapa formativa acá y no, debuten acá, po.
0: Pero lógicamente, si le ha pasado a mucha gente.
1: Como este chico que hizo debutar
0: claro,
1: en Chupete, en San Luis.
0: ¿Tello? Claro, Tello Calerano, de familia, futbolizado, y va y debuta en Quillota. Claro. ¿Y cuántos chicos más que se han ido acá de Hijuela, de Melón, de Nogales, a otros equipos? Por lo mismo. Ahora, es mucho más fácil jugar en Calera que jugar en Católica. Tienes menos competencia de chicos que estén abajo.
1: Claro.
0: Y estos chicos se van y debutan en equipos grandes. Imagínate las condiciones que pueden tener, po.
1: Oye, escribió Francisco Javier, no sé si tú dijiste esta frase en algún momento, o Francisco Javier, no sé a qué se refiere, dice, estirando la mano, jajaja. Ja, ja.
0: No sé.
1: ¿Tuviste al chico Pérez así o...?
0: No, ninguna vez. No, el chico es... El chico anda bien ahí.
1: Alfonso Yarzún dice, buenas tardes, saludos a Ricardo y a Kiko. Alfonso fue el que te vio ayer en...
0: Quillota.
1: En Quillota.
0: Qué bien, ¿eh?
1: Que nunca dijo dónde estaba...
0: Y hoy tuve que ir a Quillota.
1: ¿Otra vez?
0: Hoy. Pudeto, 320. Ahora Centro Médico, Pudeto 320. Bien. Centro Médico que está ahí en toda la esquina.
1: ¿Todo bien?
0: Todo bien.
1: Ah, qué bueno.
0: Así que... Bueno, vamos a ver ahora... ¿Qué vamos a enfrentar? ¿Cómo vamos a enfrentar al equipo de
1: Unión San Felipe? El domingo.
0: Qué importante ganar, ¿eh? Siempre es importante ganar, independiente del partido que juegues, ¿eh?
1: Sí, pues siempre es importante ganar.
0: Imagínate, creo que van a jugar muchos futbolistas que no han estado en continuidad.
1: Y eso es lo que hemos pedido siempre. O sea, además que ojalá jueguen chicos, aunque algunos van a estar ahí con el partido de mañana, pero... En el próximo, en el que viene con Wander o el que sea con San Felipe en San Felipe, de ver chicos de
0: van
1: casa.
0: Van a tener la posibilidad de jugar.
1: En esta.
0: La van a tener. En ahora, Copa Chile. En este campeonato.
1: Sepo, en este campeonato. Donde ya Chicotelo anunció que van a jugar los que o no han jugado, o han jugado poco y por ahí los niños, por los formados en casa.
0: Sería importante, ¿eh? Yo prefiero ver. Mil veces a los chicos de acá, aunque gente que no va a seguir en el club.
1: Claro.
0: No sé si me entiendes. Yo no voy a nombrar. No, pregúntame nomás. Disculpa que te haya interrumpido.
1: No, dale, termina la idea nomás.
0: No, yo prefiero mil veces hacer debutar un chico de acá o llegar y. No voy a nombrar ningún futbolista.
1: Ya.
0: Y hacer jugar futbolistas que no vayan a seguir en el club.
1: Los nombro yo si quiero.
0: No, ¿para qué? No, es que. Pero que tú. Tienen la seguridad de que no, entonces no los nombres, po.
1: Es que eso te iba a preguntar, porque nosotros decimos que el plantel es corto el de Unión La Calera.
0: Muy corto. Es que es corto, yo sé para dónde va. Ya,
1: si es bueno deshacerse de jugadores, po.
0: Pero es que, ¿sabes qué? Ayer, yo sabía que iba a eso.
1: Ya.
0: Pero, ¿sabes qué? De repente es bueno. ¿Por qué? Porque le puedes dar la posibilidad. De que otro que no haya estado en el lugar del que no ha rendido, lo siga tapando. O sea, yo llego, es que no me gusta nombrar a nadie.
1: Pero bueno, si...
0: Es que es una falta de respeto. Uno tiene que tener respeto con los futbolistas.
1: Pero Ricardo. Si no es falta de respeto eso.
0: Porque yo no, bueno, por ejemplo, que esté Ricardo Maturana y el Kiko Chaguán ahí con un rendimiento horriblemente malo.
1: ¿Ya?
0: Y yo estoy tapando a Fernández y a Saavedra. Yo prefiero que se vayan estos dos que acabo de nombrar y que aparezca Fernández
1: y Saavedra.
0: Y Saavedra con las posibilidades ya que teníamos nosotros.
1: Claro.
0: Porque acá los dos ya no mostramos nada ya.
1: No, pues ya mostramos lo que...
0: Sin embargo, estos dos chicos que te acabo de nombrar, bueno, probemos a ver qué pasa.
1: Además que Ricardo Maturana llega como 15 años dándole oportunidades.
0: No creas tanto.
1: O 2 años y medio dándole oportunidades.
0: Muchos partidos.
1: Y al otro también un año.
0: Claro, por eso.
1: Y varios partidos.
0: Entonces, de repente. Hay, por

0: por ese lado, si lo ves por ese lado, es porque le va a dar mucho más caída a los chicos de la cantera que tengan posibilidades de alternar o de estar citados. Porque si tú llegas y analizas el año, vamos a hablar de los que se fueron,
1: sí,
0: que es más o menos equiparado con lo que estamos viviendo ahora. Por ejemplo, cuando estuvo Yanedel acá jugando de lateral izquierdo, tuvo muchas posibilidades, muchas oportunidades, ¿no?, de jugar, y nunca se afirmó, ¿te diste cuenta?
1: No.
0: Nunca mostró que ya, este es el puesto mío.
1: Nunca fue
0: nunca
1: de
0: a ese nivel. Lo mismo del Leo, del hijo del Leo, pues, ¿cómo se llama? Tomás Rodríguez.
1: Ah,
0: o no, tuvo muchas posibilidades.
1: Pero ese por último hizo goles, sí, asistió.
0: Sí, pero no, sí, perfecto. Pero a lo mejor lo mismo que mostró él futbolísticamente, tú hubieses puesto a este chico que se va a Ramírez y hubiese andado mejor que él. Nunca lo vamos a saber. Pero entonces, de repente, cuando tú tienes futbolistas con ese nivel futbolístico, yo prefiero que se vayan y poner a los chicos míos,
1: ya,
0: que no lo hacen los técnicos acá. No sé, Martín Chicotelo, por lo que dice Feren Ramírez.
1: Al menos se fija en ellos.
0: Por lo menos los considera, que es importante.
1: Sí. Y anoche pensaba, esto mismo que estamos hablando lo pensaba, porque uno está preocupado por Unión La Calera, claro, y piensa todo el día. Claro. Yo dije, reclamamos que el plantel es corto, que son pocos, que...
0: Y se van a ir.
1: Y más encima queremos que se vayan dos o tres.
0: Pero esos dos, tres que se van, ¿los puedes reemplazar con los chicos de acá?
1: Ajá, sí, te entiendo.
0: ¿O no? ¿Me entiendes o no?
1: El año pasado, ¿te acuerdas que se fueron también? ¿No siguieron?
0: Se fueron los viejos que habían.
1: El año pasado. Franco Lobos y el uruguayo este.
0: Sí, el...
1: López.
0: López, Franco López.
1: Claro, se fueron esos dos a mitad de año.
0: Mm. ¿Y llegaron dos, po?
1: Sí, ¿quién llegó?
0: Mira.
1: Chuta la memoria.
0: Llegaron dos.
1: Pero se fueron. Y eran dos jugadores que tuvieron sus oportunidades, po.
0: Tuvieron muchas oportunidades.
1: Sí,
0: y no, mira, ¿sabes qué? De repente tú puedes jugar un partido...
1: Perdón, tuvieron oportunidades y no rindieron.
0: Sí, pero es que escúchame una cosa. Si tú me puedes dar la oportunidad a mí y no rendir yo, pero el técnico puede que haya visto algo positivo en mí, ¿ya?
1: Yeah.
0: Y haya dicho, no, este tiene esto, a este lo voy a aguantar. No sé si me entiendes.
1: Sí.
0: Yo puedo entrar, jugar muy mal, muy mal, pésimamente mal, pero el técnico se fija en alguna cualidad que pueda tener yo.
1: Soldano con Lema, que de todo el lote que llegó a principio de año...
0: Lo dejó, pero lo deja por la actitud que tuvo.
1: Claro, por eso.
0: Le dio la capitanía, ¿o no? En muchas oportunidades.
1: Parece que sí.
0: Imagínate la responsabilidad que le dio, porque de todo el grupo de futbolistas que habían... que lo hablaba ayer, antes de ayer, que venían de River, de Boca,
1: de Racing, de
0: todo ese equipo, el único que mostraba algo era él, que por lo menos tenía la entrega dentro de la cancha,
1: claro,
0: ¿no? Y para un equipo tan joven como el que habíamos terminado jugando, era importante tener un futbolista como Soldano. Pero eso es, acá pueden haber dos, tres, Ricardo, que no sirven, pero tú no vas a cortar el plantel. No lo va a dejar más corto.
1: Sí.
0: A eso me refiero.
1: Ajá.
0: ¿Por qué? Porque ya está corto, estando. Y de repente te juega en contra el mantenerlo por no acortar tanto el plantel y seguir dando las posibilidades ya si no han rendido.
1: Claro, sí.
0: Yo prefiero probar con dos, tres que vengan, que sean nuevos, y tú nunca sabes en esto.
1: Oye, escribe José Aníbal Leiva, que dice: hola, buenas tardes al panel de la Sintonía Roja. Quiero hacer una pregunta. El Huevito Valencia está libre, dice. Porque ahí tenemos un buen mediocampista que siente la camiseta.
0: Mira.
1: No sé si está libre, está en Cobresal.
0: Cobresal. Puede que haya quedado libre.
1: ¿Pero tú lo traerías?
0: ¿Honesta? ¿Para qué me tira a los leones?
1: No, pues eso pregunta él.
0: A mí no me gusta.
1: Ya.
0: A mí no me gusta. O sea, puede que ande muy... Es que, a ver, Ricardo, acá hay algo... que es sumamente importante en esto.
1: Ya.
0: El que no me guste a mí,
1: ya.
0: El que no me guste a mí,
1: sí,
0: no quiere decir que es horriblemente malo para la pelota. No. O sea, si yo no tengo. Es mi gusto.
1: Y al revés también, pues.
0: Al revés.
1: Que te guste a ti, no crees.
0: Puede que me guste a mí. Por ejemplo, a mí, me encanta Francisco Poxo.
1: Sí.
0: Me encanta.
1: Y a mucha gente
0: y
1: no.
0: Acá, pero a todo el pueblo no le gusta. No sé si entienden lo. Claro, entonces en esto, claro, él puede decir, claro, está bien.
1: Pero más allá de, que del gusto.
0: Yo no lo contrato. Yo necesito para este equipo futbolistas que vengan a aportar mucho más de lo que nos va a aportar el Guaguito Chico este.
1: Que ya estuvo aquí ya.
0: Y estuvo, y acá no.
1: Como cinco
0: no
1: hizo... años ya.
0: Oye, Ricardo, y acá no jugó mal.
1: ¿No?
0: No jugó mal. Pero es uno de los futbolistas que no tiene la posición dentro de la cancha definida.
1: Ahora, eso le encanta.
0: No sé si me entiendes.
1: A Chicotelo, ¿ah? Los polifuncionales.
0: Porque mira, mira para dónde me voy. ¿Ah? Me voy para donde el Chico Pérez.
1: ¿Ya?
0: ¿Ya? Me voy donde el Chico Pérez. El Chico Pérez era un lateral derecho. Y él manejaba la posición de lateral derecho. Uh-huh. No, no tengo idea si alguna vez alguien lo puso en otro lado en un partido. Por el campeonato.
1: Pero era lateral derecho.
0: A eso me refiero. O sea, tú llegas, ves el Paipa. No, este.
1: Central.
0: Central.
1: Y criminal.
0: Tienen posiciones definidas, po.
1: Sí.
0: En este tipo de futbolistas que hemos visto ahora en la actualidad, no está la posición definida. Tú no sabes. Ahora, acá. Ay, bueno. Acá la gente critica mucho también a Leiva. Pero Leiva tampoco es un futbolista con la...
1: Ah, Jerko Leiva.
0: Es Jerko, con la posición definida. O sea, no, yo todavía no sé qué es lo que, en qué posición juega.
1: O sea, yo... Si
0: no, que... no se marca, Ricardo.
1: Ya, pero no se la marca. Posición. No se marca porque lo usan...
0: Para que no se marque, po.
1: En un puesto...
0: Para que no se marque.
1: Que él... No es su puesto. Pues,
0: no, es que...
1: Si uno revisa, si uno se va 10 años atrás, cuando llega a préstamo Jerko Leiva era la gran... No sé si la gran, pero era una promesa de la Universidad de Chile, era el mediocampista ofensivo, promesa de la Universidad de Chile.
0: Mira, ¿sabes qué? Mira, estamos hablando de estos futbolistas de acá, el Chico Pérez, el Paipa, estos cabros, los que están jugando ahora, Leiva, el Hueito Chico, todo.
1: ¿Sí?
0: Yo me voy a la selección argentina.
1: Ya.
0: A la actual, ¿eh?
1: Ya.
0: Tú en la selección argentina actual, tú miras el partido y tú dices, ah, ya, este grandote que es guardaespaldas de Messi, este es el que corta, ¿o no?
1: Claro.
0: ¿Cómo se llama?
1: De Paul.
0: De Paul.
1: Sí.
0: Están definidas las posiciones.
1: Sí. ¿Ah?
0: Tú cuando la pesca Messi, tú sabes que es el que te va a encarar.
1: Claro, te va a habilitar.
0: Te nombré dos futbolistas que marcan mucho las posiciones dentro de la cancha, uh-huh. Ricardo. En Calera yo todavía no veo... Bueno, la vi.
1: ¿A quién?
0: Hace 7 años atrás. Cuando Lava estuvo 7 años atrás. Ese era uno... que rompía y agachaba la cabeza y iba a fracturar a 3 por todos lados.
1: Sí.
0: Y después más arriba tenías uno que manejaba la pelota, que era Castellani. Sí. Habían dos posiciones marcadas en el equipo.
1: Ajá.
0: Que en todos los equipos en Chile hay muy pocos equipos que la marcan, ¿eh?
1: Y estaba el 8 que cooperaba con uno y con otro, que era Leiva.
0: Leiva, claro.
1: De buen pie también, pero también que metía y...
0: Claro, y sabía manejar la pelota, sí, pues. Y tenía ahí... Era, pero ahora tú no. Yo no encuentro. Requena es muy buen jugador. ¿Eh? Yo, uh-huh. Es que, ¿sabes qué? Yo a todos los encuentro bueno.
1: Sí, pues estoy dándome cuenta.
0: No, pero sí es verdad. Yo a todos los encuentro bueno porque a todos los futbolistas tienen algo.
1: Los de Calera.
0: Los de Calera, sí. Lógicamente. ¿Por qué están ahí? Po? Pero acá yo no veo las posiciones marcadas. Por ejemplo, Requena. Requena juega de volante de corte.
1: Sí.
0: Tiene una salida muy, muy limpia, está siempre muy bien ubicado delante de la línea de cuatro, pero no es rompedor.
1: Yeah.
0: No es alguien que tenga hambre de recuperar la pelota, ¿no? Como se marcaba con Lava. Lava la tenía, pero yo creo que uno de los perros más grandes que hemos visto en los últimos años era Lava, ¿o no?
1: Sí, Matías Lava.
0: Matías Lava.
1: Oye, Alfonso Yarzún escribió, dice, hola, aquí respondió, estaba en la calle Aristía retirando los lentes de su amigo, yo retirando los lentes de mi madre.
0: Ah, ya, el canocito que estaba al frente mío.
1: Lo iba a saludar y justo lo llamaron. Te iba a saludar a ti y justo te llamaron.
0: Entramos, sí, entré.
1: Los escucho todos los días, me entretengo mucho, saludos, dice.
0: Mira.
1: María Vargas Fuente dice, buenas tardes, señores panelistas.
0: Y no contó con quién estaba.
1: ¿Quién? ¿Tú?
0: No, el él. Caballero. No contó con quién estaba. ¿Viste o no?
1: ¿Por qué? ¿Con quién estaba?
0: Porque no contó. Sí, pues. Ahí, imagínate con quién estaba. A ver.
1: No sé.
0: No sabes.
1: Quillota, no sé con quién puede estar.
0: está bien, porque guardó el secreto el hombre ahí. Po.
1: Buenas tardes, señores panelistas de la Sintonía Roja.
0: La podría haber dicho, puta, la mina buena que estaba el Kiko, ¿no? Se pasó con la mina, claro.
1: ¿Tú con quién estaba?
0: Claro, yo pensé que él. Dicho para,
1: ¿eh? Él con quién estaba, pensé que tú decías. Claro. La señora María Vargas Fuente dice, buenas tardes, señores panelistas de la Sintonía Roja. El partido con Calerita, o sea, de Calera con San Felipe, se transmitirá.
0: Por la radio Calera.
1: Por Radio Observador por 105.5. Por la tele,
0: no. Escuchándolo a Torrante.
1: Ahí algún empeño le vamos a hacer. Nos vamos a ir a la pausa. Ya volvemos.
0: A los Torrantes acá.

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11: Estamos en la segunda parte. ¿Qué me decía, Kiko?
12: Bueno, el equipo marroquí.
11: Sí.
12: Buenos futbolistas tienen, ¿ah? ¿Eh?
11: Que está derrotando 1-0 a Escocia a esta hora. Están jugando en vivo. 72 minutos de partido. Más tarde juega Brasil con Haití.
12: Y capaz que empaten, po.
11: Y Paraguay no, con Turquía.
12: ¿Con quién empató Brasil?
11: Con...
12: No, si empató con un equipo muy bajo.
11: No, con Marruecos.
12: Ah, con Marruecos, sí, claro. Marruecos. Bueno, tendría que ganar ahora.
11: Sí. Pero
12: los que cayeron fueron los grandes, España y Portugal, sí, con sí, estos equipos que hablábamos. Cabo Verde y República del Congo era el otro.
11: Sí, po. Congo. Oye, bueno, hemos hablado de Beto dio la posible, su posible formación para el otro día.
12: La dio, ¿eh?
11: Sí, ¿te acuerdas?
12: Es que no hay nada seguro acá.
11: No,
12: no hay nada seguro.
11: Pero sí van a haber caras nuevas. No creo que veamos a Sacha de titular y a Kevin Mendes de titular.
12: Lógico, yo creo que van a aparecer muchos futbolistas que no han estado en la titularidad. Muchos. Y me gustaría que jugaran los chicos de la cantera. No, ojalá, se atreven, ¿eh? No se atreven. Pero bueno, por lo que dices tú del partido de mañana. ¿A qué hora es el partido? A las 4.
11: 16 horas.
12: Buena hora,
11: ¿eh? ¿Puedo hacer un paréntesis nomás, Kiko?
12: Claro.
11: Un paréntesis informativo y triste. Porque escuchamos las campanas de la Iglesia de Santo
12: Falleció
11: Nombre.
12: El padre Pedro.
11: Acaba de fallecer el padre Pedro Aguiar, que estaba bien complicadito de salud. Él. Mira. Lo vimos ahí en una imagen, estuvo en la inauguración del Centro Cultural y lamentablemente falleció ahora, hace muy poquito, por eso las campanas están sonando aquí en la parroquia Santo Nombre de Jesús. Así que seguramente en el transcurso de lo que queda del día y mañana también se informará ya, respecto a esto.
12: 40 años acá, ¿eh? 41 sí, años.
11: Y, claro, más o menos, sí. Sí. Pero estaba... Él asumía que estaba
12: enfermito, ¿eh?
11: Que estaba en sus últimos días porque se sentía cansado. Él lo manifestó en una misa que se hizo en su honor hace un par de semanas aquí en la parroquia.
12: Hasta hace poco hacía misa en la casa de él, ¿po?
11: Sí, sí.
12: Y un grupo de vecinos ahí, gente. Exacto. Con cercanía a él, ¿eh? Lamentable, ¿eh?
11: Sí, una pena. Un hombre bueno, hincha, además de uno que se hizo hincha en La Calera. Es lo que iba al estadio los fines de semana.
12: Perfecto.
11: Y en el púlpito ahí en la misa siempre pedía
12: que ganara Calera.
11: Bueno, una pena. Ahí, como digo, a través de observador.cl vamos a estar informando respecto a su velatorio y funeral. Falleció el padre Pedro.
12: Va a ser masivo, ¿eh?
11: Yo creo también lo mismo.
12: Lamentable, ¿eh?
11: Así es. Estábamos hablando de esta posible formación, que seguramente vamos a ver caras nuevas.
12: Te la mandó el Beto, ¿no?
11: El domingo. A la
12: ¿Te
11: formación.
12: Mandó algo, no?
11: No.
12: ¿Qué dice el Beto, no?
11: No, pero me acuerdo yo. Era Espinosa en el arco, Andía,
12: Lavín,
11: Pastenes, Michael Maturana.
12: Perfecto.
11: Argandoña y había otro chico, el
12: Joaquín.
11: Linderman.
12: Ah, Linderman. Bueno, ¿Argandoña no juega en las divisiones inferiores en el equipo que juega mañana?
11: Buena pregunta.
12: ¿Qué puede que juegue?
11: No creo que esté.
12: ¿No?
11: No. También podría jugar ahí.
12: Claro.
11: Joan Cruz. Saavedra por derecha, Maxi Fernández por izquierda y Pozzo. Esa era la formación que quería el Beto.
12: Es difícil cuando tú tienes que tener una formación de esa forma, sí. O sea, totalmente nueva, con futbolistas que no han jugado mucho juntos.
11: Claro.
12: No es lo mismo que tú llegues y tengas un equipo alternativo trabajando durante mucho tiempo y tengas mucho conocimiento los jugadores.
11: Ah, claro, no es lo mismo. Claro.
12: No es nunca lo mismo. O sea, yo creo que el equipo que se va a formar mañana se va a formar preparado 3 días, 4 días.
11: Sí, pues muy esta semana. Pues.
12: Claro. Por eso es importante, Ricardo, mantener. Es importante mantener una cantidad de futbolistas tuyos, man, en los planteles. Man. De verdad, sí. Es muy importante. Yo creo que es algo, pero ya. Que es primordial en el fútbol. Que tú tengas 8 o 9 futbolistas, man, metidos en el plantel joven, que sean tuyos.
11: ¿Eh? Y rotando.
12: Claro. Fíjate que del equipo que sube el año 84,
11: ya,
12: yo creo que había 6 futbolistas que habíamos jugado como 8.000 pichangas juntos.
11: Que se conocían ya.
12: Y 4.000 entrenamientos en contra del primer equipo juntos.
11: Ajá. Como parte del equipo B.
12: Increíble. No te estoy contando a Juan Carlos, ¿eh? Yo te saco a Juan Carlos Vera, uh-huh, porque Juan Carlos era el que más alternaba en el primer equipo. O sea, prácticamente estaba siempre citado.
11: Uh-huh.
12: No te estoy contando al fantasma Figueroa porque no estaba. Pero sí te cuento a Roja, a Gutiérrez, a Gelbes, a Vázquez. En ese grupo también estaba Miranda, que jugaba también ahí.
11: Torito.
12: Que de repente jugaba Miranda de wing izquierdo, Domingo Gutiérrez de lateral izquierdo. Pero fue un grupo, Ricardo,
11: sí,
12: que jugó, bueno, Lengua Castro, ¿ya? Que también estaba Lengua metido ahí, que estaba en el plantel. Y bueno, y no te nombré a Alarcón, no te nombré a Freddy Zurita, al Flaco Valenzuela, al Tripa tampoco te lo nombré,
11: uh-huh,
12: al Narigón Román, que habían llegado a ese equipo. Pero había una base que venía de jugar no partidos profesionales juntos, sino que muchas pichangas de preliminar, po. Entonces había un conocimiento pero extraordinario,
11: po. Ese conocimiento pues se trasladó a lo profesional.
12: Se trasladó, claro, y con futbolistas que llegan de afuera y metiendo al Pelé en ese equipo de reserva metido arriba,
11: uh-huh,
12: había mucho conocimiento.
11: Claro.
12: Entonces, no es lo que le pasa a este equipo que va a enfrentar a San Felipe el día.
11: No, pues esto probablemente no han jugado nunca juntos.
12: Nunca, pero nunca. A lo mejor ni se conocen.
11: Claro.
12: Pero ¿de qué te ríes? Pero no. Sí, es verdad, a lo mejor no conocen a los chicos que puedan llegar a jugar en el primer equipo. Increíble, ¿eh?
11: Sí, pues.
12: Yo creo que en el fútbol, man, lo más importante que hay en una pichanga es el conocimiento, man. Serio, man.
11: Claro.
12: Eso, fíjate que cuando tú entras a la cancha y no tienes conocimiento de lo que va a hacer tu compañero, man, estás colgado. No sabes lo que va a hacer.
11: Por eso que haces eso.
12: Por ejemplo,
11: juegan de memoria.
12: Yo con el futbolista que tuve menos conocimiento es con el mejor lateral de Chile, man.
11: Con Ahumada.
12: Con el pelado.
11: Pelado.
12: Yo creo que con Daniel Ahumada fue con el que menos jugué al lado. Y además que era. No sabía lo que iba a hacer, po. Si se iba a pasar a todo el equipo, si iba a meter 400 machas, si iba a llegar 40 veces al arco rival, si se iba a pasar a 4 por izquierda, 4 por derecha, no sabían lo que iba a pasar.
11: Ajá.
12: Y de repente te pegaba un puntete y te daba el pase que te dejaba. Sin embargo, cuando estaba Roja,
11: ¿ya?
12: El cachito ya sabía que tuvo que enganchar y cuando enganchaba o se la había. Ya sabían lo que iba a hacer. ¿Me entiendes? Era terrible jugar al lado del pelado, po. Sí, porque el pelado no. Tú no sabías lo que iba a hacer, man.
11: Te sorprendía.
12: Claro. Entonces, de repente, en el fútbol, man, lo más importante, Ricardo, es el conocimiento entre los compañeros,
11: sí.
12: Y Calera, fíjate que Calera no lo ha tenido nunca, man.
11: ¿Este Calera?
12: No, los 10 años que hemos seguido al equipo, nunca lo ha tenido. Nunca. Nunca lo ha tenido. Como el que tiene Coquimbo.
11: Ah,
12: que
11: claro.
12: Ha mantenido la base durante 2-3 años. Calera, sí, nunca ha mantenido una base de futbolista
13: primero de la cantera, que para mí sería lo más importante. Uh-huh. Y segundo, de un año para otro, o mantener dos, tres equipos un par de años. Nunca, todos los años contrata 20.
11: Sí, po. Pero quizás desde el 2000, ese equipo del 19 y 20 tuvo algo ahí. Sí,
13: quedaron muchos. ¿Eh?
11: Castellani y Leiva.
13: Lava también quedó, ¿no?
11: Claro.
13: Se quedó Lava otro año, ¿no?
11: Sí, parece que sí. Po.
13: Bueno, había un avance de futbolista que había quedado el año anterior ahí y que eran los más importantes.
11: Uh-huh. Sí, po.
13: Los que acabas de nombrar tú.
11: Bueno, y el Kili.
13: Claro,
11: como la columna. Por.
13: Claro, no sé si entiende. Y fue uno de los equipos que han dado bien acá. Sí, es increíble. Yo creo que lo más importante es eso y Galera no lo ha podido conseguir nunca. Bueno.
11: Las pequeñas sociedades que se dicen.
13: Perfecto, perfecto.
11: Que ya juegan a esta altura de memoria. Por.
13: Claro, de memoria.
11: Sí, po.
13: Llega a jugar de memoria.
11: Uh-huh.
13: Imagínate la cantidad de entrenamientos nomás,
11: uh-huh,
13: en un año que tienes enfrentando al primer equipo cuando eres banca.
11: Claro.
13: Con los mismos compañeros. De verdad, en los partidos preliminares, el domingo, imagínate la cantidad de partidos que juegas al lado de alguien. Entonces ya se adquiere un conocimiento, pero extraordinario.
11: Pero
13: ese conocimiento también, sí, existe entre el arquero y los centrales.
11: Ah, claro.
13: ¿O no?
11: Sí. Ay. Y los centrales y el volante.
13: Perfecto, no sé si entiendes. Uh-huh. Entonces, todo esto, si tú lo vas manejando dentro de la cancha, es así, po. Del volante que crea con los delanteros que le marcan el paso.
11: Claro.
13: Entonces, cuando no hay conocimiento, bueno, es muy difícil que un equipo rinda y juegue bien. Y a Calera le está pasando hace mucho tiempo eso, Ricardo.
11: Y digamos que el conocimiento es difícil darlo cuando un plantel, o sea, cuando se arman planteles todos los años.
13: Claro.
11: Se van 20, qué sé yo.
13: Claro. Claro.
11: Es complicado eso.
13: Muy complicado. Están viendo un posible penal, ¿ah? ¿Eh?
11: En el Mundial.
13: Claro.
11: ¿A favor de quién?
13: De Escocia.
11: Claro. Tú me decías, sí, que había tenido muchas posibilidades para cerrarlo Marruecos.
13: Sí. Mira.
11: Uh-huh.
13: Y no lo cobraron, ¿eh? No. Increíble, ¿eh? Pero bueno, es de esperar que Calera gane nomás y ojalá jueguen los chicos de la cantera y gane Calera el domingo. Les sirve mucho a ellos también. Ajá. Les sirve mucho, Ricardo.
11: Sí, sí. ¿Mm? Bueno, que ganen mañana.
13: Bueno, y jugamos tres partidos de local.
11: Esta semana, desde el domingo hasta el próximo domingo, son los tres partidos de local en Copa Chile.
13: ¿Y el partido del miércoles a qué hora, eh?
11: 7:30.
13: 7:30, ya. Sí. Nos tiraron un poquito más tarde.
11: Sí, porque es la hora.
13: Con los fríos, weón.
11: Mm. Todos en público.
13: ¿Y el del próximo domingo a las 3 de nuevo o no?
11: Ahí me
13: ¿con
11: pillaste.
13: ¿Con Santiago Wander?
11: Me pillaste por la hora.
13: Yo no creo que mande a la cancha, que forme el equipo Martínez Chicotelo totalmente alternativo.
11: ¿El de mañana?
13: Sí, yo creo que no. Yo creo que va a dejar unos dos, tres futbolistas titulares ahí en el equipo. Porque yo encuentro regalarte mucho, o sea, es como regalar un partido. A pesar que igual lo puedes ganar, ¿eh?
11: Sí.
13: No creas que porque vas a poner este equipo que acabas de nombrar tú, te van a meter dos, no.
11: Uh-huh.
13: De repente andan mejor y ganan el partido igual. Pero yo te digo, para que no se vea a los ojos de la gente de que como que regales el partido, poniendo puros chicos y que no hayan jugado nunca.
11: ¿Y a quién,
13: yo creo que
11: a
13: va a dejar metido ahí un par de futbolistas? Bueno, con Villanueva ya no podemos contar.
11: No.
13: Y va a jugar Oyarzo.
11: Ya,
13: Byron.
11: ¿Tú crees que Oyarzo?
13: Claro, claro, va a jugar. Va a jugar Joan Cruz.
11: Yo creo que Moya podría jugar también.
13: Moya va a jugar también. Va a jugar Andía, que para mí Andía, sí, va a estar en la titularidad.
11: Ajá.
13: El arquero no.
11: Ya. Yeah.
13: El arquero no. Palma también puede jugar.
11: Pero no es tan mayor, po.
13: Claro.
11: De 23 años, Palma.
13: Ah, mira.
11: Sí, pues es joven.
13: Y Gutiérrez, po.
12: Y lo otro lo puede meter gente de... Lavín también va a jugar.
11: Sí.
12: ¿Cuántos chicos tienen que jugar en la titularidad de, en no, el partido de...?
11: No lo sé, pero hay un número
12: que son 3, 4,
11: que hay que cumplir.
12: ¿No? ¿Sí? ¿Tres, cuatro, no?
11: No, no sé la cantidad. Oh,
12: son muchos.
11: No sé. No. Estaría pegándome un carril si te digo...
12: Ah, ya.
11: ¿Cuántos son?
12: Pero no creo que sea tan alternativo el equipo. Porque Calera todavía tiene futbolistas que no han jugado mucho por Ricardo.
11: No
12: han jugado mucho.
11: Poco han jugado.
12: Por ejemplo, Joan Cruz ha jugado muy poco. Uh-huh. Para el tiempo que llega. ¿Cuánto tiempo llega acá? Mucho tiempo.
11: ¿Joan Cruz?
12: Claro, llega...
11: ¿Este año?
12: 5 meses.
11: Ah, sí, pues desde...
12: Claro. Y ha jugado muy poco. Demasiado poco ha jugado.
11: Oye, Kiko, repetir la noticia, por si usted no escuchó, hace poco más de media hora falleció el padre Pedro, figura emblemática de la Iglesia Católica aquí en la comuna de La Calera. Él está en delicado salud, está bien disminuido respecto a su salud en el último tiempo y lamentablemente dejó de existir hace muy poquito. Por eso sonaban las campanas aquí en el centro, llamaba la atención aquello en la parroquia de Santo Nombre. Noticias sobre su velatorio y funerales todavía no se han dado a conocer, pero pronto seguramente eso se informará. Repito, falleció el padre Pedro, un ejemplo de vida para...
12: Muy querido, ¿eh?
11: Muy querido, siempre al lado de los más desvalidos, de los que menos tenían, siempre dispuesto para todo. Así que una pena grande la que siente la comunidad de La Calera, independiente si usted es o no creyente, si conoció al padre Pedro, seguramente está lamentando su muerte que se produjo hace muy poquito. Más de 90 años ya tenía el padre
12: 91.
11: Pedro. Exacto, y bueno, hasta hace muy poco él seguía haciendo misa y oficiando la Eucaristía. Lamentablemente falleció, lo repetimos, por si usted no escuchó, hace poco más de media hora falleció el padre Pedro Kiko.
12: Lamentable.
11: Oye, revisemos lo que es la programación de los partidos de esta Copa Chile.
12: Importante, ¿eh?
11: Que se van a jugar, ya se están jugando. Digamos, y te voy a preguntar también los pronósticos, porque la gente aquí también puede jugársela.
12: Medio perdido va a mandar.
11: En el inexperto, en la sintonía roja. Hay un partido que ya comenzó, que se está jugando, empezó a las 7 de la tarde, si no me equivoco, hasta hace un ratito iban 0-0. Audax Italiano con Deportes Santa Cruz. Están jugando.
12: No, gana Audax.
11: Ya.
12: ¿Van a 0 todavía?
11: A 0. Más tarde. Ahora, 9 minutos, en el norte, tú hablaste con el técnico.
12: Víctor.
11: Deporte Limache visita San Marcos de Arica.
12: No, yo creo que va a ganar Limache.
11: ¿En serio?
12: ¿Cómo en serio?
11: Se saca la,
12: sí,
11: la racha. Mañana.
12: Ya va.
11: Mañana a las 12:30 en la Cisterna, Palestino.
12: Acá tengo que ganar, ¿o no?
11: Sí,
12: claro.
11: Palestino recibe a Magallanes en la Cisterna, mañana.
12: Mira. Acá se van a dar, mira, así como se va a jugar este campeonato.
11: Sí.
12: Yo creo que van a ganar muchos equipos de primera vez.
11: Bueno, ¿en serio? ¿Crees tú eso?
12: Yo creo que va a ganar Magallanes.
11: Magallanes. A la misma hora, mañana, 12:30, en el Sánchez Rumoroso, Coquimbo Unido con Deportes Iquique.
12: Coquimbo.
11: 3:00 p.m, mañana, en el Luis Valenzuela Hermosilla, Deportes Copiapó recibe a la Universidad Católica.
12: Buen partido, ¿eh?
11: Ajá.
12: Local,
11: Copiapó. 3:00 p.m, en Calama, un clásico antiguo del cobre, Cobreloa con Cobresal.
12: Cobreloa.
11: El local. 5:30, en el Estadio Santa Laura, hace de local Deportes Recoleta.
12: Me gusta fijo.
11: Frente a Colo-Colo.
12: Me gusta fijo.
11: Recoleta.
12: Ya. ¿Y hubiesen jugado en el estadio que juegan ellos?
11: Sí.
12: Más fijo.
11: Más fijo.
12: Ahí hay un golpe, ¿eh?
11: Ajá. Sí.
12: Ahí hay un golpe.
11: 18 horas será, mañana.
12: ¿Qué oportunidad más van a tener ellos de enfrentar a Colo-Colo?
11: No, nunca.
12: Y a lo mejor Colo-Colo le va a jugar con un equipo totalmente alternativo.
11: Puede ser.
12: ¿Mm?
11: Puede ser.
12: ¿O no?
11: Sí. Claro. Puede ser que Ortiz pese igual que Chicotelo.
13: Pero, pero en un año más tú lees y dices, oye, en 20 de junio del 2026 Recoleta ganó a Colo-Colo.
11: Claro.
13: 6 de la tarde. Independiente de las formaciones.
11: 6 de la tarde mañana en Talca, Rangers frente a la Universidad de Concepción. En Talca. Este Rangers que no gana.
13: No gana.
11: Hace 15 fechas.
13: Rangers.
11: Mañana también a las 6 de la tarde.
13: En, ¿no fueron considerados estos de acá?
11: Aquí viene, po. 6 de la tarde mañana en Sausalito, Everton con San Luis.
13: Oye, los partidos fome son.
11: ¿Fome? Por los dos rivales, dices tú.
13: Claro, qué partidos más fome, bueno, no. Van a jugar los cabros chicos de Everton.
11: Ya.
13: Oye, ¿qué voy a poner acá? Es que yo doy los pronósticos jugando, ¿ah? ¿Eh? Como que estoy jugando.
11: Ya.
13: ¿Sabes qué?
11: ¿Qué?
13: Va a ganar San Luis.
11: ¿Va a ganar San Luis?
13: Va a ganar San Luis.
11: Este, dos veces en el año has dicho que gana. Esta es la primera vez que dices, parece.
13: Sí, me gusta San Luis.
11: Visita. El domingo a las 12:30 en Talcahuano, Huachipato con Puerto Montt.
13: Mira los partidos. Huachipato.
11: En Mejillones, hará local.
13: Mejillones, Antofagasta.
11: Antofagasta con Deportes La Serena.
13: Antofagasta. ¿Sabes qué? Yo creo que va a ganar el 70% de los equipos de primera vez en esta rueda, en esta pasada.
11: Ajá. 3 de la tarde, Deportes Temuco con Deportes Concepción.
13: Mira. Temuco.
11: Temuco. 3 de la tarde también en el Estadio Nicolás Chaguán Nazar, Unión La Calera con Unión San Felipe.
13: Calera.
11: Nicolás Millas dirige ese partido, sin público. 4 de la tarde del domingo, Curicó Unido con Ñublense.
13: Curicó.
11: 5:30 en el Nacional, la U con Santiago Wanderers.
13: Van a brillar estos chicos de la Universidad de Santiago Wanderers ahí.
11: Visita.
13: Me gusta el Santiago Wanderers.
11: Y por último, el domingo a las 20 horas en el Teniente O'Higgins con Unión Española.
13: Local.
11: Ahí está. La programación completa de los partidos de la Copa Chile.
13: Van a ganar muchos equipos de primera vez.
11: Yo también creo, bueno, es que como habitual, siempre pasa. Se motivan más con el equipo de primera.
13: Y además que el campeonato no está como para que alguien lo quiera ganar, ¿o no?
11: Sí. Está como medio.
13: Está fome, ¿eh?
11: Está fome. Sí. Bueno, el domingo estaremos desde las 14 horas en directo, desde el Estadio Nicolás Chaguán Nazar. Para la transmisión de Unión La Calera con Unión San Felipe. Recuerde, no va para la televisión, así es que a escucharnos, además que no se puede ir al estadio. Mañana vaya. Oye, a apoyar.
13: La gente ya ahora no puede ni mirarlo en la tele ni ir al estadio.
11: No, ninguna de dos. Mañana vaya al estadio, mañana sí, vaya a apoyar por a la mismo, sub-20.
13: Por lo mismo, Ricardo, lo hacen el domingo y a las 3 de la tarde.
11: Porque no pasa nada.
13: No, claro.
11: Mañana Unión La Calera con Magallanes, sub-20. 2.000 pesos el valor de la entrada. Y repito, la información está ahí al instante. Falleció el padre Pedro hace muy poquito, así que estaremos ahí informando a través de observador.cl respecto a sus exequias. Un abrazo grande, cuídese mucho. Nos escuchamos el domingo.

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